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0: yo le voy a pedir a uno de mis compañeros que se encuentran en esta cabina, sí, que me presten un teléfono porque no tengo manera yo de leer ningún comentario. Vamos a estar redactando una publicación, en un momento los puedo leer. ¿Cómo están? Muy buenas tardes a todas las personas de Somos de León en Vivo. Ustedes me dicen... Ok, ya estoy al aire, ya estoy al aire. Muy buenas tardes a todas las personas de Somos de León en Vivo y arroba 99.3 FM. Qué gusto saludarles, oigan. Estoy muy emocionada después de tanto tiempo sin vernos, ya casi una semana sin vernos, pero no, señoras y señores, aquí seguimos, vivitos y coleando. A todas las personas que se unieron, muchísimas gracias por estar aquí acompañándome. Estamos en el mes del Pride y justamente estamos celebrando, ¿no? Estamos celebrando aquí en la cabina con una bandera muy linda. Hoy lamentablemente me encuentro un poquito sola, pero es que ahorita le voy a contar qué está sucediendo con Blas Ortiz. Gracias al cielo se encuentra bien, para que no se preocupe. Pero bueno, su servidora Karen Rey acompañándoles en un inicio de semana más. Son las 6:05 de la tarde, ya estamos aquí listos para poder contar todo lo que sucedió. De verdad, todo lo que sucedió en la inauguración del Mundial, la Copa del Mundo México 2026. Voy a saludar a todas las personas que se estén uniendo a la transmisión en vivo, y si tú vas manejando, si tú nos estás escuchando desde el 99.3 FM, no te preocupes, escríbenos al teléfono en cabina 477-234-0993. Te lo repito, 477-234-0993, para que tú puedas decirnos qué piensas de lo que vamos a platicar hoy. Yo voy a hablar en plural, pero porque pues así me siento. Yo siento que estoy acompañada. Ahorita los lugares que están a un lado mío están vacíos, pero yo tengo toda una audiencia aquí presente. ¿Cómo está, ciudadano promedio? Pero bueno, ya estamos aquí. Saludo a Jacob, saludo a Lisa Mafer, saludo a Saúl Mata, que se está conectando, Ángel Daniel Herrera, que también está aquí con nosotros. Ya está aquí saludando Saúl Mata. Muchas gracias, le tuve que arrancar el hola de la boca a Saúl Mata, pero no, aquí ya está. Yo te quiero mucho, Saúl, gracias de verdad por estar comentando y estarme acompañando un día más. Ojalá se encuentren muy bien, son las 6:06 de la tarde. Le voy a explicar qué sucedió esta última semana. Hace exactamente, literal 8 días, nos estábamos yendo de camino a la Ciudad de México para poder comenzar la cobertura oficial de la Copa del Mundo México, Canadá, Estados Unidos 2026. Bueno, nosotros la cubrimos desde Ciudad de México, que fue donde se llevó a cabo la inauguración oficial de la Copa, después en Canadá y después en Estados Unidos. Nosotros fuimos a la inauguración del partido contra Sudáfrica, México-Sudáfrica, y le voy a contar todo para que usted, pues, más o menos sepa qué onda. Primero, llegamos a la Ciudad de México. Uno pensaría que en la Ciudad de México ya iba a estar la fiebre mundialista a tope, a todo lo que da. Era todo lo contrario. Fíjese que estaba lloviendo mucho, era una zona donde había, pues sí se veían extranjeros, extranjeras, sí había personas con su playera del Mundial, de México, pero la verdad es que era una vibra muy, muy curiosa, no se sentía este fervor, esta fiebre, era más ameno, todo más tranquilo. Bueno, también llegamos 4 días antes, pero de todas maneras normalmente ya se ve las calles arregladas, nada. No había nada, nada de una decoración bonita, no, era nada más pues estar ahí presente. Tuvimos la oportunidad de ir directamente al Zócalo, en donde, como usted se habrá dado cuenta en redes sociales, ya hubo también esa cobertura en donde, bueno, estaba el plantón de profesores de la CENTE que estaban obviamente pues exigiendo ciertas maneras, ¿no? De recuperar ciertos beneficios que ellos tenían en algún momento de su carrera profesional. Y bueno, estaba el plantón directamente en el Zócalo. Las autoridades capitalinas se habían encargado de poner, de emballar, literal, emballar todo el Zócalo justo enfrente de Palacio Nacional para que pues no hubiera ni un alma sí, que pudiera arruinar este momentazo de México. Y nosotros, bueno, fuimos a hacer la cobertura, tuvimos la oportunidad de pasar las vallas, ahí mencionamos que, bueno, éramos un medio de comunicación, fue ahí donde usted pudo ver en estos últimos días toda la cobertura, las fotos de cómo se estaba montando el FIFA Fan Fest aquí en la Ciudad de México. Y bueno, lamentablemente, pues hay muchas cosas alrededor de este mundial, y sí lo voy a hablar aquí en el programa. Seguramente también estuvo viendo, bueno, la cobertura que teníamos en nuestros perfiles personales de Blas Ortiz y su servidora Karen Rey, pero bueno, estábamos justamente platicando sobre lo lamentable que es poder vivir un mundial en una situación como la que estamos viviendo, con todos los contingentes que necesitan ayuda, que no están siendo escuchados, escuchadas, y que lamentablemente la ayuda del gobierno se ve pues nula. Esa es la realidad. Bueno, así ha sido la situación. Por ahí del martes, miércoles, ya se escuchaba en redes sociales que diferentes zonas de toda la Ciudad de México iban a ser bloqueadas por esta mega marcha que estábamos platicando tú y yo el miércoles pasado. Al final no fue como se esperaba, de verdad no, fue muy diferente. El señor Blas Ortiz acaba de interrumpir en la sala como si él, o sea, como si estuviera molesto.
1: ¿Cómo estamos? Buenas tardes. ¡Mamá!
0: ¿Qué pasó, Vladi?
1: ¿Y todo esto, decoración?
0: Bueno, pues estamos en el Pride, Vladi, hay que disfrutar la vida.
1: Señoras y señores, buenas tardes, ¿cómo están? Soy Blas Ortiz, son las 6:00 p.m, ya con 10 minutos. Bienvenidos, bienvenidas a todas las personas que nos hacen el honor de escucharnos. Venía escuchando el programa, se escucha bajito, así que por favor habla un poco más fuerte.
0: Mira, estoy literal hablando así, fuerte.
1: ¡Más!
2: Por indicaciones. Ok, ya.
0: Listo, estábamos teniendo unos experimentos aquí en la radio, pero parece que ya está resuelto, mi yo sé, hasta el momento todo está excelente. ¿Cómo estás, mi Vlado? Te extrañamos en este programa. ¿Qué estaba sucediendo en tu vida que llegaste 6:12
1: de la tarde? Han pasado cosas muy, muy locas. Les voy a contar qué fue lo que sucedió. Mi sobrino es un amante de las bicicletas. Sí. Él es un biker de corazón, le gusta mucho el deporte sano de la bicicleta, ¿no? De la bicicleta de acrobacia. Y él, por lo regular, sale a pasear, a jugar con la bicicleta, a hacer acrobacias con la bicicleta, con sus amistades. Sale todos los días en la zona de la Yesca, ¿no? Sobre todo en la calle Ejidal. Ha sido un punto de encuentro de... pues común para la gente, los amigos de mi sobrino. Bueno, pues resulta que alrededor de las 5:01 p.m, mi sobrino le marca a mi hermana diciéndole que lo asaltaron. Le quitaron su bicicleta, una bicicleta que no es barata, no está de más decir que es una bicicleta de acrobacias, ronda entre los 8,000 a los 12,000, 15,000 pesos, ¿no? De gama media. Porque habrá gamas más altas.
0: Claro.
1: Bueno, pues un amante de lo ajeno, una maldita rata, una rata ponzoñosa. Yo lo que digo es, ¿cómo es posible que la gente chingue a otra gente, güey?
0: Sí, está difícil, ¿verdad?
1: De verdad, impresionante la cantidad de gente que todavía roba, que todavía desprende de los objetos personales a la gente trabajadora, a las personas.
0: Chiquitos.
1: O sea, de verdad, qué pocos huevos robarle una bicicleta a un menor de edad, porque todavía lo amenazó de que si no le daba las cosas lo iba a enfierrar, para que te des una idea. Pues qué poca madre. Al final de cuentas, los policías que atendieron el asalto, impresionante, de verdad. Yo sé que muchas veces nos tragamos todo lo que vemos en redes sociales respecto al abuso de autoridad y policiaco. Yo sé que existe en León y en todos lados del mundo, pero yo vi hoy una coordinación, o sea, en cuestión de 10 minutos ya lo tenían ubicado, lo venían correteando por Timoteo Lozano. Yo vi al policía correr, corrió de Cementos a la calle Historiadores, para que se dé una idea, pues 3-4 cuadras, con toda la intensidad corrieron. Dejó tirada la bicicleta el maleante este.
0: ¡Wow!
1: Y al final de cuentas se saltó una barda, ya no lo pudieron agarrar. ¿Y sabe qué? Yo me di cuenta de algo que es muy común, y sí es cierto que pasa. El tipo este sabía dónde brincarse porque seguramente conoce la zona, seguramente es de ahí. Yo le voy a decir una cosa a las personas que nos estén escuchando en León, Guanajuato y en cualquier lado de Guanajuato. Si usted en su colonia ubica las ratas, si usted en la colonia sabe quiénes son los que roban, no los proteja. No los proteja. No solape su delito, que es grave y que es robar, ¿no? Porque la misma gente a veces es hasta los que los protegen y bueno, una cosa triste, Barra. Pero sí, al menos la bicicleta fue encontrada con bien, mi sobrino está muy bien, no pasó nada más, y pues así es, y me vengo enterando del fallecimiento de la diva de León.
0: Así es, Lado, es que vienes con mucha información, ¿qué tristeza, está pasando?
1: Qué tristeza, la diva de León, ¿tú ya diste la noticia?
0: No, todavía no, es que...
1: La diva de León.
0: A ver, estábamos justamente pues corroborando información, Lado, porque se empezó ya a publicar en diferentes medios de la ciudad que, bueno, esta persona, la diva de León, que estoy segura que más de alguno y alguna la conocemos porque la hemos visto. Bueno, que era esta persona que se ponía a bailar justo en el centro histórico con sus colitas y que estaba, ella vivía la vida de verdad de una manera deliciosa, Vlado. Se ponía, no le importaba absolutamente nada, ni cómo era vista por la gente, ni qué pensara la gente. Si ella quería bailar, ella se ponía a bailar ahí en medio, literal, ahí en el centro histórico. Acabamos de ver una transmisión en vivo en donde unas personas conocidas de la diva, pues confirman su fallecimiento, lamentablemente, no sabemos razón, no sabemos exactamente qué sucedió, pero también queremos manejar la información, mira, de manera correcta para,
1: mira,
0: no...
1: Yo estoy aquí en las redes, lo que estoy viendo es que una persona, por ejemplo, pone que la vio hoy caminar por el centro histórico, entonces hay que...
0: Por eso te digo.
1: Hay que rectificar la información, habrá que esperar, esta confirmación sería a través de una transmisión en vivo, que un par de influencers, no conozco a los influencers, no sé si son de aquí de León o no. Okay, son una pareja que se casó, pareja del mismo sexo aquí en León, Guanajuato, muy famosos, Jesús y Enrique. Ellos a través de una transmisión en vivo dieron la noticia y pues bueno, habrá que esperar porque hay gente que dice que la vieron hoy en el centro histórico, así que bueno, pues de confirmarse sería una noticia bastante triste porque pues es una persona que no se metía con nadie, ¿no? Al final de cuentas, como tú dices, ella lo único que hacía era bailar.
0: Así
1: era,
0: es
1: una persona que se identificaba como transgénero.
0: Así es.
1: Y al final de cuentas, pues uno de los íconos LGBT más virales de León, Guanajuato los últimos años, así que bueno, pues qué triste, ojalá, vamos a esperar. Vamos a esperar y vamos a ver qué va a pasar, Henry. Pero bueno, sí, madre mía, en cuestión de
0: 40 una hora, minutos
1: pasaron muchas cosas.
0: Sí.
1: Y estoy agarrando apenas aire, como que todavía estoy tratando de agarrar señales.
0: Entiendo, mi Vlado, pero bueno, aquí en la transmisión en vivo nos ponían, ¿está bien tu sobrino?
1: Sí, todo bien, con Alan le mandamos un abrazo.
0: Ah, también nos preguntaba Nubia, primero estaba muy feliz de ya por fin vernos, Nubia. Sí, pues es que sí ha llovido, Vladi, es que también esa es una realidad.
1: Sí, señor.
0: Pero Nubia, te amamos tanto, hija mía, te extrañamos, pero pronto te estamos viendo, Nubia Gómez.
1: Bueno,
0: pero sí, justamente Nubia decía un aplauso para los policías que se encargaron de esta situación de la mejor manera, Vlado, y de verdad una masterclass de cómo se tiene que dar la seguridad en esta ciudad.
1: Desafortunadamente no, bueno, por el calor del momento no pude tomarle foto a la patrulla, a los elementos de la policía de León, pero sí, impresionante, o sea, verlos en acción, porque hay que aceptarlo, casi todos, o levante la mano, quien ha pensado en la policía y pensado inmediatamente en abuso, en corrupción, en mordidas, yo también, o sea, eso es lo que se ve, ¿no? Naturalmente en medios de comunicación y cualquiera de nosotros pensaría que pues es el pan de todos los días y claro que sí, pero no, verlos en acción, verlos correr, verlos comunicándose, luego me subieron a la unidad porque me hicieron así, a ver, vente flaco, vamos a ver por la bici, vamos, me subí a la unidad, ahí estaban los fierros, o sea, fierros, no te estoy diciendo un hechizo, o sea, madre santa, sí se siente padre ver a funcionarios públicos trabajar, como a servidores DVD, públicos, ¿no? Trabajar como DVD. Entonces, pues felicidades al heroico cuerpo de policía de la ciudad. Y exactamente como dice Nubia, ¡feliz cumpleaños! Nubia, el regalo que te vamos a dar es que el jueves vamos a ir a desayunar unos deliciosos chilaquiles con salchicha en salsa verde. Ahí no, en Guadalajara.
0: Mejor nada, va a decir la
1: vamos Nubia. A ir y te vamos a hacer una fiesta de cumpleaños ahí. Todos vamos a ir y vamos a llegar con un desmadre, con un confetidero y con globos. Corte comercial, señoras y señores. Regresamos enseguida porque, ¿qué cree? Ya por fin hay una nueva ruta a la Ciudad de México saliendo del Aeropuerto Internacional de León. Así que ahorita regresamos para platicar de esto. No le cambie.
3: Henry, necesito tomar aire. Vámonos a corte.
4: Ahorita volvemos. No le cambies. Tenemos más temas en esta mesa.
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9: En lo internacional, primer ministro israelí buscará reelegirse. Ucrania y Moldavia avanzan hacia la Unión Europea. En lo nacional, Sheinbaum pide un mundial más accesible. Y en Guanajuato se retrasa nuevo sistema de transporte eléctrico en Celaya.
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9: El primer ministro de Israel, Benjamin Netanyahu, confirmó que competirá en las próximas elecciones y expresó su confianza en obtener la victoria pese a las críticas por su gestión durante la guerra en Medio Oriente. El mandatario aseguró que la ofensiva contra Irán permitió alejar una supuesta amenaza de destrucción nuclear contra Israel y reiteró que no permitirá que Teherán desarrolle armas nucleares. Sus declaraciones se producen después de que Estados Unidos e Irán anunciaran un acuerdo marco para poner fin al conflicto. Netanyahu sostuvo que, con o sin acuerdo, mientras siga al frente del gobierno israelí, Irán no contará con armamento nuclear. La Unión Europea abrió el primer bloque de negociaciones para la adhesión de Ucrania y Moldavia, un paso considerado histórico en el proceso de incorporación de ambos países al bloque comunitario. La apertura del llamado clúster de fundamentos incluye temas clave como justicia, derechos fundamentales, seguridad, contratación pública y control financiero. El avance fue posible tras el levantamiento del veto de Hungría y obliga a Ucrania a profundizar reformas relacionadas con la independencia judicial, la transparencia y el combate a la corrupción. Autoridades europeas y ucranianas calificaron la jornada como un momento decisivo en el camino hacia una futura membresía plena de la Unión Europea. La presidenta Claudia Sheinbaum llamó a reflexionar sobre la creciente comercialización del fútbol y afirmó que el Mundial debe ser más que un negocio, al destacar su papel como espacio de unión y convivencia social. Señaló que los altos precios de los boletos, que en México van de aproximadamente 5.000 a más de 68.000 pesos, limitan el acceso de muchos aficionados. Por ello destacó la instalación de pantallas y espacios públicos gratuitos para seguir los partidos, especialmente en las ciudades sede. La mandataria subrayó que el fútbol debe promover valores como la igualdad, la paz y la no discriminación, además de garantizar que más personas puedan disfrutar de la justa mundialista. El proyecto del nuevo sistema de movilidad integral terrestre de Celaya no se concretará este año debido a que se pausaron las negociaciones con la empresa china BYD, luego de que el gobierno federal solicitara priorizar opciones de fabricación nacional. La iniciativa contempla la incorporación gradual de 280 autobuses eléctricos con tecnología avanzada, pero enfrenta además retos de financiamiento y de infraestructura eléctrica para la instalación de cargadores. El alcalde Juan Miguel Ramírez Sánchez informó que se retomaron las conversaciones con la firma china, aunque reconoció que persisten obstáculos para concretar el plan. Mientras tanto, continúan los estudios para reestructurar las rutas y mejorar un sistema de transporte que actualmente opera con unidades envejecidas y frecuentes fallas.
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0: ¡Estamos de vuelta! ¡Ya vamos a comenzar! A todas las personas de arroba 99.3 FM. Ojalá me pueda escuchar mucho mejor, ya me escucho más fuerte, ahorita que nos confirme también la gente que nos escriba al teléfono en cabina 477-234-0993, que nos diga cómo se siente, qué piensa de todo lo que está sucediendo en León, Guanajuato y en México y en el mundo, que nos escriba, que nos deje saber su opinión, 477-234-0993. Estamos aquí pendientes y también a nuestra transmisión en vivo en nuestra página oficial de Facebook. Somos de León, estamos aquí ya listos para recibir todos sus mensajes. Bueno, estábamos cubriendo la nota de la diva de León, que pues lamentablemente su presunto fallecimiento se ha empezado a divulgar en redes sociales. Nos están poniendo aquí en la transmisión en vivo varias personas que parece que ya lo confirmó su padrino, parece que ya lo confirmó la vecina, pero es, ustedes saben, es información muy delicada y tenemos que brindarle respeto a la diva y también a su familia o a su círculo cercano, y que no sea también una espectacularización de una nota tan triste, ¿no? Ojalá sea todo lo contrario, pero bueno, vamos a esperar más información que se empiece a difundir, Vladi.
3: Aquí dice Mato Force que si ya se me pasó la fiebre, la party, el modo party del mundial. No, la verdad es que no. A ver, a mí, sinceramente, me gustaría que poder asistir al todo el mundial. Ayer pensaba justamente en qué chiste tiene ir a un mundial e ir a un partido solamente. De los 100 partidos que hay. Yo decía eso, ¿no? Y de repente pensé, chale, me gustaría ir a más partidos. Pero también yo, es mi culpa. Lo planeé mal, lo dejé al último momento.
0: Lo dejamos.
3: O sea, creo que si hubiéramos hecho un pequeño esfuerzo, si hubiéramos amarrado toda la serie de grupos de México, mínimo. Y si lo hubiéramos hecho aún con más tiempo, hubiéramos sacado la visa y hubiéramos podido ir a uno o dos partiditos a Estados Unidos.
0: Así es.
3: Pero no hicimos nada. Trabajamos.
0: Claro.
1: para estar aquí con ustedes. ¡Valórenos!
0: Pero bueno, a ver, tampoco es lo peor del mundo. Vivir una inauguración de un mundial, usted debe de saber que es una cosa bárbara, de verdad bárbara. Yo lo he platicado aquí en el programa abiertamente. Yo no soy exactamente fan del fútbol, no es como que, ¡ay, qué ganas de ponerme a ver un partido de la selección! La verdad es que no, y lo digo abiertamente sin pena ni nada. Pero bueno, vivir la inauguración de un mundial en tu país es una situación que, si usted le dieran la oportunidad, seguramente la tomaría, ¿no? Entonces yo literalmente hice eso, tomé la oportunidad y dije, pues voy a ver qué tal. ¿No tiene usted una idea?
1: Sí, la verdad, y a ver, entendemos que hay muchas problemáticas sucediendo en León, Guanajuato, y en México, y en todo el mundo, ¿no? Y bien lo venía diciendo Karen Rey MX, bueno, yo la venía escuchando hace rato. Quiero que quede bien claro que no por ser fanáticos al fútbol somos personas
0: ajenas,
1: ignorantes,
0: claro,
1: ¿no? O con poca responsabilidad ética o cívica, ¿no? A ver, yo me considero un fanático muy, muy intenso del fútbol. Para mí era un sueño personal vivir un mundial, un partido de Copa del Mundo y más de México, ¿no? Lo vivimos. Y estuvimos ahí y celebramos, y claro que seguiremos celebrando, y mañana estaremos en Guadalajara hasta el viernes, y ahí vamos a estar, pero también vamos a estar señalando lo que pasa en este país, porque una cosa no tiene que estar peleada con la otra. Y le voy a decir algo a usted: si usted es fanático del fútbol, no deje que le digan ignorante, ¿sí? Y no permita que lo hagan sentir de menos por ser aficionado al fútbol, porque no tiene que ir peleada la cosa, una cosa con la otra, ¿no? No tenemos por qué ser irresponsables si vemos fútbol, y tampoco el fútbol es un deporte para ignorantes y un para tontos, nada de eso, ¿eh? Así que bueno, por ahí, ¿qué pasó con la diva? Sí, es verdad, la diva de León, por lo que nosotros hemos averiguado un poco, sí, parece ser cierto que falleció la diva de León, este personaje de la comunidad LGBT, que bueno, pues estaba muy presente en el centro histórico, sobre todo de la ciudad, y que desafortunadamente, bueno, pues parece que perdió la vida. No era muy joven, estaba alrededor de los 40 años, casi 50 años. Entonces, pues estamos esperando alguna información, si su familia sabe de un dato, digo, desde el respeto, ¿no? Desde la intención de corroborar que la información es cierta o falsa, estamos buscando alguien que nos diga, ¿no? Pero bueno, Karen Rey, estábamos platicando antes de irnos a pausa comercial, que ya se está estrenando en julio una nueva ruta. Una ruta que vuela directo de León, Guanajuato, al aeropuerto AIFA.
0: Así es.
1: Este aeropuerto que ha dado mucho de qué hablar, que comenzó operaciones apenas hace 2 años y que, bueno, pues está bastante lejos de la Ciudad de México, hay que decirlo, un Uber del AIFA a la Ciudad de México anda alrededor de los 500, 700 pesos, no es barato, pero yo no sabía que hay una ruta de tren directo del AIFA a la Ciudad de México, que te cobran 46 pesos y que obviamente es un trayecto de alrededor de media hora, 40 minutos, pero pasa cada 15 minutos, pues está bien, ¿no?
0: Sí.
1: O sea, si el vuelo redondo con todo y túa te va a salir en 1,200,
0: está bien.
1: 1,500... Bueno, un poco más. Ponle tú 2,300 o 2,400 por ahí, pues está bien, ¿no? Este vuelo que va por Viva Aerobús, porque ya había uno de Aeroméxico. Aeroméxico sí era la única aerolínea que viajaba de León a Ciudad de México. Y bueno, pues es caro.
0: Es caro.
1: De hecho, la gente que quiera viajar al Aeropuerto Internacional de la Ciudad de México, el vuelo es muy caro. O sea, yo he visto vuelos redondos, sí, en 8,000, 6,000, 5,000 pesos. Por lo regular, la gente viaja a Guadalajara para viajar, la gente de León viaja a Guadalajara para viajar en avión a Ciudad de México, pues, cosa que es poco ergonómica, ¿no? Pues si ya te vas a ir viajar 3 horas, pues ya 5 directo a Ciudad de México, ¿no? Pero bueno, pues ya está esta que se une a la ruta con Vancouver en Canadá y a la ruta en Madrid, España. Bien, buenas noticias.
0: Buenas noticias, mi Vlado. Gracias al cielo se empieza también a abrir esta línea, ¿no? De movimiento aquí en León, Guanajuato. Y fíjense, voy a regresar poquito a un tema del mundial porque a mí me estaba volando la cabeza estos datos. Estábamos investigando, pues, usted debe saber que, bueno, León fue una sede mundialista en el 70 y en el 86. Y que hace algunas horas estábamos investigando, pues, qué onda. O sea, cómo fue León, Guanajuato. Guanajuato, sede mundialista, y cómo se vivió, ¿no?, en esos tiempos. Y ahora que estamos hablando como de esta expansión, ¿no?, de poder pensar de viajar de León a Vancouver o de León directamente a España, que aliviana, la verdad es que sí aliviana. A ver, no somos unas personas que viajen muchísimo, Vlado, pero qué padre pensar que una persona ya no tiene que hacer todo un movimiento enorme para poder ir de su ciudad a otro país, y un país que, bueno, es muy visitado, sí. es un destino... Sí, claro. Visitado por los leoneses, ¿no?
1: Saludos al Crudo Hernández, que nos está a limpiando tumbas, que también está aquí. Yo te voy a decir una cosa, yo le prometo al universo que si Dios me da licencia, a mí y a mi mamá, me la voy a llevar a mi mamá, ella y yo solitos vamos a viajar a España. Le voy a sacar su pasaporte, voy a estrenar la línea directa a Madrid, cuando ya se lance, que me parece que es a finales de octubre, noviembre. Y por ahí de marzo, abril, me voy a llevar a mi madre de vacaciones una semana a España.
0: Muy bien, Vladi.
1: Con el dinero de la Karen Rey, me voy a ir, y voy a cumplir mi sueño de ir a España. Lo voy a cumplir en agosto, gracias a Dios y gracias a nuestro trabajo y al universo, bueno, que nos deje llegar. Y voy a ir con mi madre a España, te lo juro, te lo prometo, se lo prometo a mi papá que me está viendo. ¿Es de verdad lo de la Diva de León? Bueno, parece ser que sí, estamos todavía buscando información sobre lo que pasó, qué fue lo que pudo haber pasado, si estaba enferma, si estaba, bueno, no sé, algo debió de haber pasado, ¿no? Pero, en fin, ahora la gente es muy cruel, la gente. A veces me cansa mucho la gente de internet, ¿sabes, Lucy? Es complicada, es muy... No sé, güey, o sea, es como que traen, están cargados de odio, de cosas muy feas. ¿Por qué? ¿Por qué serán así las redes sociales?
0: No sé, Vlado, sí está complicado porque, bueno, pues es mucha libertad, ¿no? Pero, pues es que yo es lo que yo no entiendo, yo no sé por qué la gente toma tan valioso que es el tiempo y agarran minutos, horas, días, semanas para poder dejar... comentarios violentos, groseros, cero graciosos, porque realmente la gente que deja esos comentarios piensa que está haciendo una bromota.
1: Pues sí.
0: Que está haciendo carcajear a 30,000 gentes.
1: Bueno, pues, oigan, hoy son las 6:36, hoy es 15, hay que pagar, son quincenas. El día, el mejor día para muchos y el peor día para otros, ¿no? Para mí es un gran día, porque cada 15 y 30, pues está la oportunidad de pagarle a la gente, ¿no? Sus 1,500 pesotes a la quincena. Entonces, ¿sí te fuiste a la inauguración del Mundial? Claro, Dios plan también me lleve yo a mi mami a España, dice Samantha Lube. Muy bien, y te voy a dar un consejo, güera. Te voy a dar un consejo. Ese viaje se va a pagar, mira... También hay que cobrar el impuesto amoroso, ¿eh? Hay que cobrar el impuesto amoroso y no sé si tú tengas pareja, algún date, pero mira, hay que dar dinero, aunque sea para unos chicles, pero que te den dinero, ¿eh? Exige lo tuyo. Bueno, ¿qué estábamos diciendo?
0: No sé, Vladi.
1: Del 15 y el 30, Lucy.
0: Tú vienes revolucionado.
1: Sí, del 15 y el 30 de...
0: Yo estoy permitiendo que hables, que puedas...
1: Muchas gracias, Lucy, muchas gracias.
0: Darle vuelta a todo.
1: Es que correteé a un delincuente.
0: Sí, claro.
1: Me sentí en el Grand Theft Auto.
0: Sí, te entiendo.
1: ¿Cuántas historias no se viven así en León al día, no? Al mismo tiempo, ¿no crees?
0: Así es, mi Vladi. ¿Qué más, mi Vladi? Cuéntanos.
1: Habla.
0: No, adelante.
1: No, ya. Habla.
0: ¡Dale! Viene...
2: Nos faltan 3 minutos para ir a...
0: 3 minutos. No, obviamente, no, estábamos platicando de lo que ha sido León Guanajuato, ¿no? En como sede mundialista. A nivel mundial, escuche usted esto, ¿eh? Es la cuarta ciudad, el cuarto estadio, el Nou Camp, con más partidos mundialistas de todo el mundo. Aquí, en León, Guanajuato, el Nou Camp, el cuarto estadio en todo el mundo, con 11 partidos. El primer lugar es el Estadio Azteca, obviamente, con 19 partidos. Y, a ver, yo quiero también conocer las historias de las personas que nos están escuchando, que estoy segura que más de alguno tuvo la oportunidad de vivir, ¿no? Alguno de estos partidos, estas experiencias del 70.

0: estas megapantallas en la Plaza Expiatorio, en donde la gente puede ir a disfrutar todos los partidos del Mundial. Y está padre porque, bueno, dices, estás ahí con tu familia, con los amigos, echando este cotorreo y así. Pero imagínate vivirlo aquí, en León, Guanajuato, y ver a las selecciones que se van a enfrentar aquí en tu ciudad, en el Nou Camp, donde se presenta literal el Club León. Qué locura, ¿no? Poder decir, sí, yo viví eso, sí, ahí estuve yo.
1: Dice el Cruz Hernández, se ven apagados, chavos. Karen, te ves triste, dice Ricardo Lerma. ¿Qué te pasó, Karen Rey? ¿Qué te pasó? Cuéntanos, ¿estás triste? ¿Estás molesta? ¿Qué pasó? Cuéntanos.
0: Yo le voy a decir una cosa. Una semana fuera de casa hace muchos estragos. Y espérese, porque mañana nos volvemos a ir, pero es una bendición. Dios es grande. Vamos a darle. Es que sí, la verdad sí estoy muy, muy cansada, hablado. Pero aquí andamos y vamos a darle. Pues oye, esto, así es esto. Así es vivir padre. Es la vida de rockstar, Vladi.
1: Dice Yair, amigos, bonita tarde, bonito inicio de semana, Karencita, igual para Blas, desafortunadamente qué mala experiencia tuvo tu sobrino y todo por irse. Sí, pues es que ya sabes cómo es la gente lacra. Bueno, corte comercial, regresamos enseguida al 99.3 FM, no le cambie.
2: Karen Rey, necesito tomar aire, vámonos a corte.
3: Ahorita volvemos, no le cambies, tenemos más temas en esta mesa.

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2: ¡Estamos de vuelta! ¡Ya vamos a comenzar! Utiliza otro, se llama Cacao Talk. Es diferente, entonces no sé si sea algo normal.
3: ¿Y tú por dónde has hablado con Marcelo tantos años?
2: No, por WhatsApp, sí.
3: Sí, Poyetti.
2: Muy buenas tardes, ya estamos de vuelta en el programa más viral de León, Guanajuato. Somos de León en vivo. Su servidora Karen Rey y Blas Ortiz acompañando. Bueno, ya estamos de vuelta. Estábamos platicando de la nueva estación de Santa Rita, mi Vladi.
3: Es correcto, estación Santa Rita, ubicada en Torres Landa, ¿no? Ya por fin abrió sus puertas desde el sábado. Era algo que pues surgía en la zona. ¿Qué zona es? Digo, no es zona sur. Podría ser zona, a ver, ¿es norte, sur? ¿Y cuál es el este y cuál es el oeste? Este es el oeste.
2: Ajá, el este, el oeste.
3: Este es el este. En la zona este de la ciudad, ¿no? Con dirección a...
2: No sé yo.
3: A San Pancho, entonces ya le urgía a esa zona poder tener una estación de transferencia. Así que ya empezó funcionamientos desde el sábado. Ahí hay que aprovechar, hay que mencionar que, bueno, pues también viene con una remodelación de la deportiva que está a un lado de la estación. Así que, bueno, pues premio doble básicamente para los leoneses. Hay que cuidarla, por favor. Hay que cuidar lo que el gobierno hace para nosotros, porque al mes, a los dos meses ya está vandalizada. Y sí es cierto, ya, este es el oeste y este es el este. Sí, bien hecho, Marcelo. Mira nada más.
2: Qué oeste, bien. Oeste, este.
3: Sí, okay. Justo. Una pregunta, ¿de verdad falleció la diva? Aquí hay alguien dice, estoy esperando desmientan lo de la diva. Pues es que estamos revisando.
2: Seguimos recabando información, es lo que estábamos platicando a medio programa. Bueno, primero, pues no conocemos de verdad a las personas, al círculo cercano, ¿no? De la diva. Entonces, no sabemos exactamente si la información que está recorriendo el internet sea la correcta, sea información verificada y que no estemos hablando, pues también desde la ignorancia, sobre todo en un tema tan delicado y que merece el total respeto para la diva y para sus familiares y sus conocidos, y les digo, su círculo cercano. Entonces, hasta el momento varias personas ya han confirmado esta información, pero queremos de verdad escuchar a una persona que efectivamente sepa del tema y que nos diga qué está sucediendo, ¿no? Porque no podemos aseverar una cosa así, nada más, bueno, se está ya difundiendo en redes sociales y estamos pues obviamente cubriendo la situación de la manera más correcta posible, esperando pues alguna noticia, ¿no? Estaban comentando aquí en la transmisión en vivo que el padrino ya estaba comentando que efectivamente ya había fallecido, ojalá que no, tocó madera, que la vecina ya había dicho tal, pero pues todos son dichos y diretes, Vlado, pero no sabemos exactamente qué está sucediendo.
3: Sí, hay muchas páginas de León, Guanajuato que han confirmado el fallecimiento de la diva de León, que murió por la tarde de hoy, después de tener complicaciones de salud. Por lo que se sabe, fue trasladada al hospital por la madrugada de este fin de semana y, bueno, pues hoy falleció. Hay algunos testimonios que relatan que fue entubada y que, bueno, pues desafortunadamente ya no pudo sobrevivir. Y, pues, bueno, en paz descanse la diva de León, un personaje muy polémico, un personaje muy viral, y que básicamente se hizo pues famosa por bailar en el centro histórico de León. Habrá gente a la que no le guste, se vale también, pero bueno, pues
2: no justifica ningún mensaje ni de odio,
3: no justifica que te alegre la muerte de una persona,
2: por ni supuesto. De burla, o sí, sea, sí. No, nada que ver, nada que ver.
3: Saluditos al Noxer. Ahorita vamos a publicar el video más, el primer video de la diva de León. Hay un video que bailó en la plaza principal. Okay. Ese video hay que bajarlo, hay que detectarlo, hay que bajarlo, y lo vamos a publicar como homenaje al primer video que la hizo famosa, que es un video muy bonito porque estaba bailando. O sea, era conocida por bailar, simplemente bailaba, no hacía nada más que bailar, hacía contenido para sus redes sociales, sobre todo transmisiones en vivo en TikTok. Así que bueno, pues ahí está, la diva de León falleció, amigos. Ahora vamos a platicar de todo lo que viene esta semana para Somos de León. Guadalajara 2026, ahí vamos a estar.
2: Ahí vamos a estar. No sé cómo tengo que, yo que hacer, Vladi, para estar dentro de ese estadio el jueves. De alguna manera tengo que entrar. Y es que yo le voy a decir algo. He estado analizando los movimientos de BTS, ¿sí? Estoy segura que mínimo un BTS va a estar ahí en ese estadio. Ese. Mínimo uno. ¿Qué tengo que hacer yo? No estoy, o sea, a ver, no estoy dispuesta a pagar 70,000 pesos, porque usted debe saber que ahorita en reventa, en diferentes sitios, el boleto para entrar al México-Corea este próximo jueves está en 70,000 pesos. Bueno. ¿Habrá algún buen samaritano o una buena samaritana que me diga, no te preocupes, amiga, tú entras gratis?
3: Eso lo dudo, pero hace rato estaba buscando boletos para el partido. Mira, por ejemplo, vendo 4 boletos, categoría 2, mándame mensaje. Ahí, fíjate, categoría 2, 40,000 pesos cada uno, no está mal. Está el precio ahorita actual. Había personas vendiendo categoría 3 en 14,000 pesos, categoría 3.
2: Pero ¿cómo confías
3: arriba
2: en eso, Vladimir?
3: Eso es robo, o sea, imposible que un boleto ahorita para México-Corea te salga abajo de 20,000 pesos. O sea, quien te esté vendiendo un boleto abajo de 20,000 pesos es un raterazo, te quiere robar. Así de fácil, ¿eh? Esos boletos no cuestan menos de 35,000 pesos ahorita. El más barato, el de hasta arriba, hasta el techo. Ya si usted quiere ver un mejor asiento, una sección más abajo, ahí ya va a tener que desembolsar un poquito más de dinero.
2: Igual debe haber alguna dinámica, ¿no? Allá fuera del estadio, que me digan así de, a ver, contesta todas estas preguntas de K-pop y te metemos.
3: Híjole, no sé, porque ya ves que no dejan pasar si no tienes boleto.
2: Sí, así.
3: Entonces va a estar complicado, pero
2: vamos
3: bueno
2: a ver cómo le hacemos, gente, sí, pero ahí vamos a estar.
3: A ver, ¿cuál va a ser el itinerario, Nubia Gómez? Mañana llegamos, Karen Rey y yo, llegamos alrededor de las 10 de la mañana, vendo 2 boletos para México-Corea, 5,000 cada uno, dice Nubia Gómez. 5,000 besos.
2: Te los compro.
3: Mañana llegamos a Guadalajara, vamos a estar grabando cositas en Zapopan, en Andares, y luego nos vamos a mover a la colonia americana, ahí nos vamos a establecer, vamos a hacer campamento en la colonia americana, cerca del centro histórico de la ciudad de Guadalajara, donde se vive el FIFA Fan Fest, frente a la explanada del Templo Expiatorio, también en Guadalajara. Y te los cambio por unos Ray-Ban Meta, Nubia, dice Marce Escudero.
2: No, no,
3: que
2: no.
3: Que lo que tú me desees se te regrese 3 veces. Y luego, bueno, el día miércoles es cumpleaños de la Karen Rey MX, esperando que Jocelyn y Edgar Canuto ya tengan su regalo de Karen Rey. Vamos a ver qué pasa el
2: día. Yo le voy a decir algo, en mi familia en realidad no era como muy acostumbrado a dar regalos, no porque sea, ay, no queremos dar, sino como que era muy estar en familia, comprar, más bien como que todos te regalan, yo te regalo el pastelito, yo te regalo la gelatina, yo te compro los taquitos, y estábamos todos ahí cotorreando ya como familia, entonces no estoy acostumbrada a recibir regalos, pero si usted desea regalarme un boleto México-Corea para el jueves, yo lo recibo con mucho gusto.
3: Miércoles, cumpleaños de Karen Rey, vamos a ir a comer y luego vamos a hacer el programa en vivo por fin afuera del FIFA Fan Fest en Guadalajara.
2: Y es que, bueno, lo que estábamos platicando, Vlado, de verdad, el FIFA Fan Fest en Ciudad de México, usted no
3: quedó
2: tiene
3: deber,
2: idea,
3: ¿no?
2: Quedó mucho de ver y era una absoluta locura. Una locura. Entonces, por más que quisimos cubrir, por más que quisimos estar ahí presentes para que usted pudiera ver toda esta fiebre mundialista, pues bueno, fue literalmente imposible, Vlado. Una lluvia impresionante, la cantidad de gente, bueno, bárbara, el tráfico, no le cuento. Entonces, hicimos lo que pudimos, no se pudo. Pero ahora parece que sí, no vamos a estar en el FanFest de Guadalajara.
3: Y el jueves, pues bueno, vamos a ver qué pasa. El jueves tenemos planeado ir a ver a Nubia Gómez. Igual, Nubia, si quieres el miércoles vernos, pues nos podemos ver el miércoles. Nos puedes ayudar a jalar los cables aquí del programa de Arroba. O lo que tú quieras hacer, hacemos el miércoles, por supuesto. Y regresamos el viernes, gracias a Dios, se acaba la temporada mundialista. No quiero ni pensar cómo lo hacen los periodistas, ¿no? Los medios de comunicación que sí cubren todo la Copa del Mundo y que viajan a los tres países. Está impresionante, no es queja en lo absoluto, pero bueno, pues ahí está. Por lo pronto, nosotros ya nos vamos. No sé de qué se ríe Nubia Gómez, está riendo, la estoy invitando a hacer... Cóbrales, Nubia, sí, sí, que nos...
2: Bueno, que
3: nos
2: es que le dice, sí, vente a jalar los cables aquí al programa, yo también me reiría porque
3: no,
2: es gracioso.
3: No, que sí nos cobre Nubia, por supuesto, que cobre su trabajo, de ahí a que le paguemos bien, pues
2: es diferente.
3: Sí,
2: bueno.
3: Claro. Es que el miércoles es el concierto de Zayn Malik en Guadalajara. Sí, cierto.
2: Nubia, de verdad, más te vale hacer una cobertura tipo Somos de León para yo poder vivir el concierto a través de tus ojos, hija mía.
3: Por eso, ese día no se pierdan la gran cobertura mundial Zayn Malik en vivo desde Somos de León, el minuto a minuto de todo lo que pasa en Zayn Malik y en el partido de
2: México.
3: Bueno, sí, perdón, 6:55 PM, gente, ya nos vamos, nos escuchamos este miércoles aquí en @99.3 desde Guadalajara, Jalisco. Muchísimas gracias por escucharnos, gracias por acompañarnos en este programa, me la pasé muy bien, disculpe usted si llegué todo intenso, pero bueno, nos tocó corretear a una rata que ojalá que la hayan agarrado, y pues bueno, les deseamos bonito miércoles, muchas gracias, martes, ¿o qué día es hoy?
2: Lunes, bonito lunes, bonito inicio de semana.
3: Bonita semana.
2: Muchísimas gracias por permitirnos acompañarles, vamos a darle con todo a esta semanita, ojalá México gane el próximo jueves, y bueno, nos estamos escuchando el miércoles en punto de las 6:00 PM. ¡Adiós!
1: Ay, Karen Rey, me la pasé increíble, pero ya nos tenemos que ir.
2: Muchísimas gracias a todos. Estamos de vuelta el próximo lunes, miércoles y viernes en punto de las 6:00 PM.
1: Aquí nos escuchamos.
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0: 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Ándale, ándale. Bienvenidos a toda la banda que nos está sintonizando a través del 99.3 en la Ciudad de León. Al menos desde ahí estamos lanzando la señal. 99.3 en la Ciudad de León. 99.5 en la Ciudad de Celaya. Soy el George Aguilar. ¿Cómo están? Bienvenidas a todas las personas que van encendiendo el radio, que están aquí, que se conectan, que nos acompañan. En serio, mil gracias. Saludos en los controles a doña Viri. ¿Viri eres tú? ¿O ya se fue la Viri y ya está el buen Daniel? ¿Quién anda ahí? Ya se fue la Viri, está bien. ¿Para qué la quieren tiempo extra ahí, hombre? Que le caiga. Que le caiga, anda. Saludos al buen Mario Villarreal, bienvenido a la programación. ¿Quién me dice hola, George? Que me esté sintonizando a través de @FM, ahorita en cualquiera de las ciudades a donde llega. ¿Quién me dice hola, George? Buenas tardes, saludos desde León, atentamente Mario Villarreal, presente, mi estimado. Gracias, mi Mario. Bienvenido a la programación. ¿Quién más? Saludos para Magdalena, hasta Purísima del Rincón. Buena tarde. Reportándome y ojalá y estés teniendo un inicio de semana chido, chido, chido, chido, chido, chido. Vemos, vemos, mazo, mazo. Saludos al buen Francisco Javier Romero Navarrete, le mando un abrazo. Bienvenido a la programación, amigo. Bienvenido a la programación. Saludos para Janis. Hola, George, excelente tarde, excelente inicio de semana también para ti. Gracias por estar conectada, Janis, a la programación de @FM. Toño Cerritos, aquí estás, amigo, a la orden, como debe de ser. Te mando un abrazo, saludos para el buen Samuel. George, buena tarde, te comento que el amigo Guare ya se compró sus botas tribaleras de piel de pata de víbora. ¡A la madre! No, pues que mande la foto, hay que ver qué presuma. Quiero foto de las botas tribaleras. Hola, George, saludos a mi mamá Mercy y a mi tía Fide, que hoy fue mi modelo para cortarle el pelo. Ay, ¿y cómo quedó? Que nos enseñe cómo quedaron. No, pues en serio, que nos enseñe. Saludos para Rosy. Saludos para la güerita de ojo verde, le mando un beso. Saludos a doña Rosy, desde aquí hasta el infinito y más allá. Alguien que me ande sintonizando en Guanajuato capital. ¿Quién anda en Silao? Que me diga hola. ¿Quién está en Romita? Que me diga hola. ¿Quién anda por aquí? Banda de Irapuato, banda de Salamanca, banda de Dolores, banda de León, Guanajuato. Si tú estás circulando ahorita en alguna de las avenidas, calles, bulevares, libramientos, digan hola, George, al WhatsApp de la cabina. 461-2510-995. Saludos al buen Moy. Hola, George, voy llegando. Muy tarde, no, hombre, para nada. Llegaste a la mera hora. Llegaste a la mera hora. Saludos a Rubén Prado. Bienvenido, mi George. Bendiciones. Bendiciones también para ti, mi Rubén. Bienvenido a la programación. ¿Quién dice hola, George? Marianita Castañeda, bienvenida. Y en la Ciudad de León, Guanajuato. Gracias, Marianita. Te mando un abrazo. Perdón, Marina. Ay, perdóname, Marina. Ay, siempre me pasa. Saludos, Marina Castañeda. Marina, te mando un abrazo. Saludos para Ariana. Saludos, George, desde Silao. Gracias, Ariana. Bienvenida a la programación. Saludos a don Emilio Peña, puntual como siempre. Cumpliendo con el deber, mi rey. Cumpliendo. Armando Ramos, saludos, buena tarde desde Silao, George. Muchísimas gracias, Armando. Este programa va dedicado para ti y para toda la banda. Saludos desde Guanajuato capital. Ve nomás. Qué bonito se ve. Qué bonito se ve. Gracias, mi estimadísimo Arturo. Qué fotaza. Qué bonito se ve el cielo ahí en Guanajuato capital. ¿No les ha llovido nada a mí, Arturo? ¿No les ha llovido hoy? Qué bonito se ve, caray. Saludos para Carla Morales. Hola, George. Saludos desde Guanajuato capital, saliendo de la natación. Carlita, te mando un abrazo grandísimo. Échale ganas hoy, mañana y siempre. Saludos para Jorge Alberto Ibarra, desde León, Guanajuato, desde León Beach. Saludos, mi tocayo George. Saludos, mi tocayo George. Una persona más que me salude, que me esté escuchando ahorita a través de @FM. Una persona más para darle banderazo de salida a este gran programa. En, que traigo buen bloque ahorita, Traigo buenas canciones. Híjole, con lo que voy a arrancar es un bloque en español. Es un bloque en español. ¿Alguien se acuerda quién canta esta canción? ¿Cómo se llamaba el grupo? A ver. Chavorruco o Chavorruca, que se respeta. ¿Sabe quién canta esta canción? Chavorruco o Chavorruca, que se respeta. ¿Sabe quién canta esta canción? Ahí te va.
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0: Ya, así. Porque nada más poquito. Chavorrucos o chavorrucas, esa frase es mágica. Esa frase es muy buena. ¿Quién canta la rola? ¿Te acuerdas del grupo?
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0: Es más, ¿sabes qué? Vamos a hacer una dinámica. Mándame un audio. Si tú sabes quién canta esa canción, mándame un audio. Voy a poner los primeros audios que me lleguen. Dice Mónica, yo sé. Saludos, Mónica, allá en la Ciudad de León. A ver. ¿Quién me manda un audio? Mándenme un audio de volada. ¿Quién canta esta canción? ¿De quién es la rola? ¿De quién es?
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0: ¡No! ¡Qué rolota! Y es que este grupo sacó varias buenas canciones. Dice por acá, saludos, es Sin Bandera. No lo sé.
2: Mándenme un audio de voz.
3: Es Sin Bandera.
0: No es Sin Bandera, muchachos. Ahí está, tache ahí, tache. No es Sin Bandera, no es Sin Bandera. Chavorruco que se respeta, me manda un audio. Mándenme un audio. Córranle, mándenme un audio. ¿Quién canta esa canción? Mándenme un audio.
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0: Ya. Mándenme un audio, dice por acá. A ver, el Gio, son los Askin. No sé quiénes son los Askin. Saludos. No, yo conozco los Askis, pero los Askin no tengo idea. Dice por acá la terminación 3271 de Elite, que son, señoras, señores, son los Bacilos. ¿Serán los Bacilos los que canten esta rola? ¿Será Bacilos?
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0: No es Bacilos, no suena a Bacilos. Fíjate ya, checando, no suena a Bacilos. Saludos a Noa, le mando un abrazo. Vamos a escuchar los audios del público de Arroba FM. ¿Quién me está escuchando? Que me mande el audio. Mira, Mauricio ya mandó el suyo.
4: Estranzas, canal.
0: ¿Qué dice el audio?
5: Buenas tardes, George. ¿Hola? Esa canción es Un Nuevo Amor de Tranzas.
0: Ahí está, Tranzas.
6: 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Se llama Tranzas.
0: Vientos, Alex Vieira. Te mando un abrazo. ¿Quién más me manda el audio? El último, Oaxaco.
7: ¡Tranzas!
0: ¡Ah! Ahí está la rolota. Saludos a quién más. Toño Chávez nos manda audio.
8: Es Tranzas, mi querido George.
0: No, eso es lo que eres tú, mijo. Igual que todos los árbitros, ¿no? Te mando un abrazo. Saludos a Rubén Prado, audio. No se escuchó nada, pero muchas gracias de todos modos. Saludos a la terminación 9332. Ahí está la respuesta. ¿Quién más me mandó un audio? Dice por acá.
9: Saludos a Noah.
3: Ya me acordé, es Tranzas.
0: Ahí está, ¿qué te costó? Ya que lo dijeron, ahí sí, ya me acordé. Saludos a Vida Alcántara. No suena.
3: Grupo Tranzas, mi George.
0: Ahí está.
3: Por eso me duelen las rodillas itálicas, porque no llegaron a los 50.
0: No, amigo, pues ni vas a llegar.
10: Hola, es Tranzas.
0: Muchísimas gracias, Citla. En efecto, dice Emilio Peña que son los Acosta. Audio de Rob.
11: Es el grupo Tranzas.
0: Ahí está, facilísimo. Ferrucho me dice.
12: La canta el grupo Tranzas.
0: Ahí está, facilísimo.
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0: No, hombre, hasta dedicada si quieres, dedicada. Saludos al amigo Carlitos Peña, le mando un abrazo. Saludos. Mi hijo pidió que lo saludaras, estamos escuchando, un beso. Saludos al Carlitos Peña y saludos a Carlitos Bebé Peña, Carlitos Daniel. Y saludos para toda la familia y saludos para Jenny. Gracias por estar sintonizándonos. Carlitos Peña, te mando un abrazo, amigo. De corazón, obvio, dice, es Tranzas. ¿La dedicaste alguna vez, bebé? ¿La dedicaste? ¿En serio la dedicaste? La canta Jerry Martínez. ¿Cuál? Novel Terrenal, dice. Mensaje de Jorge Alberto Ibarra, audio.
13: La canta, ¿qué Tranzas, carnal?
0: ¿Qué Tranzas, carnal? Saludos, Héctor Telles. La época de esa canción es cuando iba al tianguis a buscar ese disco. En cada puesto me hacían la broma. No lo tengo. Aquí el único Tranza soy yo, carnal. Ay, Héctor Telles, pues, ¿a qué tipo de tianguis vas? Saludos para Blanquita. Dice, hola, aquí manejando a casa. ¿A poco sí te gusta esa rola, George? No es que me guste, pero es una canción, pues, que fue un éxito en su momento. Medio migajero, ¿no crees? Medio migajero, dice Blanquita. Pues no sé si sí muy migajera, pero En su momento fue una buena rola. Y vaya que la dedicaban. Son los Acosta, dice por acá Daniel Mancera. No, hombre, ¿cuál es Acosta? Saludos para Charlie. ¿Qué dice Charlie?
4: Esos son los tranzas, carnal, tranzas.
0: Facilísimo el reto. Saludos. ¿A quién más? A Juan. Saludos, mi Juanito.
7: Tranzas.
0: Gracias, Mara.
7: Tranzas es tranzas, George.
0: Les mando un abrazo enorme. Bien con la respuesta. Vámonos con música. En efecto, la canción se llama Un Nuevo Amor.
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0: A todas las personas que participaron, gracias. Mira, Pipe también mandaba audio.
9: Son americanistas, que diga, son tranzas.

0: Confesiones de tranzas, un nuevo amor. Hola, George, puedes mandar un saludo para Sofi Baeza y para la nena, que le echen muchas ganas a todo lo que se propongan. Gracias, Israel Torres. Saludos para ti, Sofi Baeza. Nunca te rindas, échale muchísimas ganas hoy, mañana y siempre, Sofi Baeza. Y saludos a la nena, échenle muchísimas ganas. Todo, todo, con ánimo, siempre con muchísimo ánimo. Siempre con muchísimo ánimo. Sofía Baeza, de parte de Israel Torres, les mando un abrazo enorme. Dice, hola, George, saludos a mi esposo José. Dice que hoy andas poniendo canciones como para gente con gusto muy tibio. Que te andan escuchando como siempre, desde que escuchamos el relajo que haces, ya no te soltamos. Saludos desde Irapuato, muchísimas gracias, banda de Irapuato. No, hombre, mira, esto fue el inicio. Lo que viene a continuación va a estar padre. Hace ratito, para la banda del 99.5 poníamos canciones como esto. Ahí va, ahí va, ahí va, ahí va. ¿Habíamos puesto esto? Es que este programa es de todo. Ponemos, mientras sean noventeras y dosmileras, ponemos de todo. Salió esto.
1: Hello, hello.
0: Hace rato también pusimos algo de los Foo Fighters. Pusimos Learn to Fly. Pusimos algo de la reina del pop, Madonna.

bombas. Pusimos esto hace ratito también. Recuerden que este programa inicia desde las 5 de la tarde en la ciudad de Celaya. Nos pueden escuchar por internet o pueden escuchar la programación de la ciudad de León. Obvio, ustedes escuchen @FM, pero este programa es de 5 de la tarde, 8

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6: En noticias del mundo, suman más de 800 casos de ébola en República Democrática del Congo. Investigan muerte de joven en salto extremo en Brasil. FIFA incorpora el español en todas las conferencias del Mundial. Además, investigan muerte de 5 personas por presunto alcohol adulterado en Salamanca.
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6: La República Democrática del Congo elevó a 808 los casos confirmados de ébola y a 192 las muertes relacionadas con el brote declarado en mayo pasado, informó su Ministerio de Salud. La enfermedad se ha extendido a las provincias de Ituri, Kivu del Norte y Kivu del Sur, mientras que Uganda ha reportado 19 contagios vinculados al brote. Las autoridades mantienen a más de 360 personas en aislamiento y llaman a la población a buscar atención médica inmediata ante síntomas sospechosos. La Organización Mundial de la Salud considera alta la amenaza en África subsahariana y recordó que la cepa Bundibugyo, responsable de este brote, no cuenta actualmente con una vacuna autorizada. Las autoridades de Brasil investigan la muerte de María Eduarda Rodríguez de Freitas, una joven de 21 años que falleció durante una actividad de salto con cuerda en el estado de Sao Paulo. De acuerdo con la policía, la víctima no estaba conectada a ningún sistema de seguridad al momento de lanzarse desde un puente de aproximadamente 40 metros de altura. 3 instructores fueron detenidos y podrían enfrentar cargos por homicidio culposo, luego de admitir que desconocen quién debía verificar el equipo de protección. El caso ha generado conmoción en el país y reavivado el debate sobre las medidas de seguridad en deportes extremos. La FIFA anunció que permitirá preguntas en español e incluirá este idioma en la traducción de todas las conferencias de prensa del Mundial 2026 tras la polémica generada cuando futbolistas como Ashraf Hakimi, Vinicius Jr. y Frenkie de Jong no pudieron responder oficialmente en español pese a dominar el idioma. El organismo consideró su criterio de traducción que priorizaba los idiomas de las selecciones participantes y el inglés. La decisión reconoce la amplia presencia de medios hispanohablantes en la Copa del Mundo y la relevancia de jugadores que hablan español por su trayectoria en ligas de países de habla hispana. Con esta medida, la FIFA busca facilitar el acceso a la información para periodistas y aficionados de habla española.
7: Luego del consumo de bebidas aparentemente adulteradas que causó la muerte de 5 personas e intoxicación a más de 20 quienes asistieron a una fiesta en la comunidad Puerto de Valle, el alcalde salmantino César Prieto Gallardo informó que la Fiscalía General del Estado sigue con las investigaciones correspondientes en torno a este hecho para dar con los responsables. Sostuvo que también el municipio hace lo propio a través de los operativos encabezados por Fiscalización de dependencia que revisa el funcionamiento de cada uno de los establecimientos dedicados a la venta de alcohol.
8: Lo más importante es en lugares establecidos, o sea, hay lugares específicos donde se puede comprar el alcohol y que tienen todas las, así que certificados y todo para comprobar que el vino no pone en riesgo la vida de la gente. Está acudiendo el área de fiscalización, estamos haciendo operativos en conjunto con la Policía Municipal, Protección Civil para revisar el funcionamiento adecuado de cada uno de los locales y eso lo hacemos generalmente a partir del jueves, me parece.
7: Desde Salamanca para nuestras noticias, informó Laura Villafaña.
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Son las 7:31 a través de arroba FM. Vamos a darle más punch y vitamina a esta tarde-noche de lunes. Buenos días, profesor. Ájale, Miguel Ángel Gutiérrez Encilao. ¿Qué pasó? ¿Me da permiso de entrar? Eres bienvenido, no te preocupes. Te perdiste la primera clase, pero llegaste a la segunda. Gracias. Mensaje. Salúdame a Leonel. Leonel Barberi de Honda Celaya. Dile que se ponga a trabajar. No me lo estés presionando, mijo. Dale chance. Dale chance. A ver, muchachos, les tengo una dinámica. Vamos a hacer nuestro termómetro musical. Hace mucho que no hago un termómetro musical y a mí en lo personal me encanta porque aparte de que sumamos buena cantidad de likes, disfrutamos de muy buenas canciones. Así que por favor, vamos a hacer esta dinámica facebookera. Dinámica facebookera. Voy a liberar la primera rola en el momento en el que lleguemos a 5 personas que le den me gusta ahorita. 5 personas, libero esta rola. Ahí te va. Si llegamos a 5 personas que entren a Facebook y le den me gusta a la publicación, la imagen es amarilla con un cassette. 5 personas, liberamos esto. Es reto completamente popero. Muy popero, muy plastiquero, muy lo que quieras, pero es reto de pop. Si tú ahorita le das me gusta y quiero 5 personas, liberamos la primera rola en el termómetro musical. Así suena Stronger de Britney Spears. Primera rola de Britney Spears se llama Stronger.

ya. Stronger, 5 personas ahorita mismo. Ya, 5. Ya, gracias, Britney Spears. En lo que la banda va a darle me gusta, ya tenemos el primer reto. Pero el segundo reto son de esas canciones que no nada más nos recuerda nuestra época de chavorrucos. No. Nos hacen vibrar, nos hacen que incluso tengamos un flashback de algún momento de nuestra vida cuando esta canción sonaba, porque son de esas canciones anecdóticas, también de esa misma generación, de esa misma época, de cuando salía Stronger, de cuando estaban las canciones y éxitos de Britney Spears como Oops, I Did It Again, estaban canciones como Baby One More Time, ya sabes, de esa época de finales de los 90s, principios de los 2000s. En Estados Unidos y en el mundo, una cantante que ya de por sí era una cantante muy famosa, nos sorprendió con una buena rola que se hizo discotequera, que se hizo un ícono de la fiesta y no podía faltar en ningún lado. Te voy a sorprender y espero que reacciones. El primer reto de Stronger es de Britney Spears. Me falta solo una persona que le dé me gusta para liberar la primera rola en este termómetro musical. Pero la segunda rola suena así. Esta es la segunda rola y este reto es de 15. Este es de 15 porque lo vale. Esta rola sí vale la pena. Este reto es de 15. Joyita de canción de Cher. La canción.

Ya, gracias, Cher. Primer reto de Stronger. Ya tengo 6 personas. Eso quiere decir que ya se cumplió el primer reto. Me faltan 9 personas para poner a Cher. O sea que la de Stronger viene segura. Ya, sí o sí. Stronger viene segura. ¿Quién quiere el enlace? Y se los mando de una vez. Se los mando de una vez, dice Carlos. Dice Daniel Núñez en Salamanca. Con esa rola salía polvo de estrellas de la triple A. Saludos, George. Ya ves, te trajo un buen recuerdo, amigo. Polvo de estrellas. Saludos a Jonathan. Dice, hello, George, con Believe. Vive, disfruta y sé feliz. No, hombre, aparte, es el mes, bebé. Es el mes, muchachos. Facebook 99.5 arroba FM. Se la llevamos en 8 personas. 8 personas. Faltan 7 para llegar a los 15. Pónganse las pilas. Stronger va a sonar, pero me faltan 7 personas para escuchar Believe. Vámonos con la primera, es Britney Spears. ¿Quién quiere el enlace? Saludos a la flaquita, saludos a Regina, te mando un abrazo, Regis. Ahí está, me piden el enlace, Pau, te lo mando.

Son las 7:40 minutos. Muchachos, ¿ponemos Believe o no ponemos Believe? ¿Se va a hacer o no se va a hacer? ¿Sí o qué? ¿Sí o qué? Solo dos personas me separan de Believe.

gusta, antes de que de... A ver, déjame, a ver, ahí te va. La voy a regresar, 30 segundos. Una persona que le dé me gusta a la publicación, imagen amarilla con un cassette. 30 segundos, solo me falta una persona, yo creo que se puede. 30 segundos, ahora, 30 segundos, ahora.

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0: través de arroba FM. Muchachos y muchachas. Muchachos y muchachas. Vamos a armar un reto final. A ver cuánto le podemos ir subiendo a los likecitos finales, los likecitos milagrosos de este programa. Si te quedaste al final, recuerda que tenemos un buen reto. Reto de... No, este reto que sea de 20. Sí, lo vale. Vamos a desbloquear una buena rola. Reto de 20 likes. ¿Lo lograremos o no lo lograremos? Con la suerte, con la suerte.
1: Saludos, mi George.
0: Hola, amigo.
1: Aquí ando trabajando en el Uber.
0: Eso, échale.
1: Saludos, George. Excelente noche.
0: Saludos al buen Gabriel Rodríguez. Le mando un abrazo. Pues éxito, mi rey. A darlo todo, como siempre. A darlo todo. A darlo, bebé. A darlo, muchachos. Reto final para toda la banda que nos anda sintonizando en el estado de Guanajuato, sin importar la ciudad en donde estés. Para todos los hombres y las mujeres, este reto viene parejo, ¿eh? Viene parejo. Viene muy parejo. Ya le estaba regando. Esta canción... Según nosotros tenemos otros datos. No, esta canción salió en el año de 1999. De hecho, esta agrupación se presentó en uno de los programas de Paco Stanley justo antes de que pasara lo que todo el mundo sabe en qué pasó, ¿no? Del asesinato de Paco Stanley. Allí en la taquería, una taquería muy famosa en la Ciudad de México. Esta canción es del año de 1999. Y va a valer la pena el día de hoy. Va a valer la pena para volar la bocina. Va a valer la pena. Les voy a desbloquear un buen recuerdo. Y este reto va a ser reto de 20 likes. A ver si lo logramos. De una vez les adelanto la rola final. Muchachos y muchachas. Quien quiera el enlace me lo puede pedir a través del WhatsApp de la cabina. Quien quiera el enlace me lo puede pedir al WhatsApp de la cabina. Y antes de todo eso les pregunto, para ver qué tan despiertos y qué tan chavorrucos están. Este es el reto final, pero quiero que me digas si te acuerdas quién cantaba esta canción. ¿Te acuerdas de quién era esta rola? ¿Te acuerdas, reto final? ¿Cómo se llamaba el grupo o la banda?
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0: ¿Cómo se llamaba el grupo o la banda? ¿Te acuerdas?
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0: ¿Te acuerdas cómo se llamaba la agrupación? Ya. ¿Te acuerdas? A ver, chavorruco, chavorruca que se respeta debe de acordarse, caray. Esta canción es de 1999, o sea, tiene 27 años esta canción. O sea, poquitos no son, 27 años tiene esta rola. Chavorrucos y chavorrucas. ¿Quién cantaba esta joyita musical? ¿De quién era?

ya. Recuerden que este reto y esta canción va a ser de 20 likes, pero lo que quiero es ver el conocimiento. Si tú eres una persona chavorruca, conocedora, experta de las canciones, si tú eres una persona que creció escuchando estas rolotototas, debes de acordarte quién la canta. Debes de acordarte. Saludos para Edwin Mosqueda, le mando un abrazo. Saludos para Mariana, saludos al buen Frankie. Armando dice que son los temerarios. No, mijo, no son los temerarios. Oscar, muy bien, Oscar con la respuesta. Muchachos, mira, si hay mucha gente que conoce la rola, hay mucha.

0: Saludos a Lupita Olvera en León.
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0: Saludos, Giselle. Obviamente. Dice, apenas tenía 2 añitos en ese entonces. Giselle, no me mientas, Giselle. ¿Cuáles 2 años, Giselle? Giselle, eres una morrilla. Te mando un abrazo. Qué rolota. Pues bueno, quien quiere el enlace, muchachos. Dice Miguel Ángel que es una canción de Jarabe, de Jarabe de Palo. A ver, es que suenan españoles también. Mira, ahí se va.
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0: No suena Jarabe de Palo, muchachos. Definitivamente, Jarabe de Palo no es. Jarabe de Palo no es. Denle me gusta a la publicación. Este reto será de 20 personas. Vamos apenas en 3. Ahí vamos dándole. Mientras llegan los likecitos, vamos a poner algo de La Quinta Estación para que la banda se prenda. Dice Oscar. Dice mi esposa Saraí que la banda se llama... Muy bien, Saraí. Tú sí sabes, Saraí. Tú sí eres una chavorruca de esas con dolor de articulaciones y que se queda dormida a media película. Muy bien. Muy bien, Saraí. Muchachos, esta canción, para que el bloque final sea poderoso, atractivo e interesante, esta canción se llama Perdición y es de La Quinta Estación. Mientras vas a Facebook a darle me gusta a la publicación. Aquí desde Guanajuato Capital. Saludos a la terminación 4976. De Car Dura. Así dice, ¿eh? Bien la respuesta. Mándame el enlace, dice por acá Susi Torres. Susi, te lo mando ahorita en unos instantes con muchísimo gusto. Susi, pero por supuesto, ¿quién más quiere el enlace para escuchar el reto final del programa el día de hoy? Moni Mirtel, gracias. Saludos, Benny. Saludos al Talibán, Mauricio.
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0: Saludos al buen Pepe. Saludos al Felino. Saludos a Ian Luna.
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0: Reto de likes. Este reto es de 20.
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0: Ya. Vámonos con Perdición. Esto es La Quinta Estación. Mientras llegan los likes. Son las 7:58. Vámonos. Saludos a Pichi. Saludos Lorena en Querétaro. Saludos a Jorge Gutiérrez en León. Saludos al Juan Pepe. Un abrazo.

0: me voy.
1: Es Café Quijano.
0: Facilísimo estaba el reto, ¿no? Facilísimo. Lo que no hemos llegado es al reto de likes, el reto de que me dijeran de quién era la canción, mira, clarísimo.
2: Es de Café Quijano, mi George.
0: Ahí está, facilísimo, es lo que yo les digo, facilísimo. Saludos para Jonathan, Café Quijano. Saludos para el buen César, es Café Quijano. Muchachos, me faltan 4 personas que le den me gusta a la publicación. 4 personas.
3: La rola se llama La Lola y la canta Café Quijano, mi George. Creo que es, así se llama el grupo.
0: No, claro que así se llama el grupo. Saludos al buen Gabriel. 4 personas que le den me gusta. Solo 4. 3 ahora, 3.
4: ¿Quién no va a saber quién es? Se llama Lola y tiene historia.
5: Café Quijano.
0: Ahí está, facilísimo. Faltan 2 personas que le den me gusta a la publicación. Está buenísima la rola, está buenísima.
6: Está tu like, mi George, el master de master de los likes.
0: Muchas gracias.
6: Es Café Quijano con La Lola, mi master de master. Es La Lola.
0: Es muy buena canción, caray. Son de esas rolas que nos ponen de buenas. Mira, Magda también me lo mandó.
7: Ese grupo sasazo se llamaba Café Quijano.
0: Café Quijano.
7: La rola es La Lola.
0: Pues bueno, si 2 personas le dan me gusta a la publicación, dejamos la rola completa. Con esto cerramos el programa el día de hoy. Soy el George Aguilar. Feliz lunes, feliz semana y vamos a darlo todo. Sin rajarse, muchachos. Vamos a darlo todo. Solo 2 personas que le den me gusta a la publicación. La imagen es amarilla con un cassette. Y así cerramos el programa. Tienen 1 minuto. Quien quiere el enlace, pídamelo. 2 personas para dejar la rola completa. 1 minuto. Si alguien quiere el enlace, pídalo de una vez. Tienen 1 minuto. Porque se llama Lola.
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0: Tiene historia,
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0: No, que digo poema, poemota.
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0: ¿Quién le da me gusta a la publicación? ¿Quién salva el reto? ¿Quién salva la rola? ¿Quién salva ese?

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10: la presidenta Claudia Sheinbaum anuncia a Laura Itzel Castillo como la próxima secretaria de las mujeres. La CENTE mantendrá la huelga nacional e informa nuevas acciones en la capital del país. Jornada sin homicidios durante el arranque del torneo deportivo del verano. Esto y más en las noticias de hoy.
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10: Sean bienvenidos al resumen de noticias de Radio Resultados. En este lunes 15 de junio, llevamos para ustedes la información. A los Reyes y Alejandro Osorio. Quédese en este espacio porque iniciamos.
9: Conferencia de prensa, Claudia Sheinbaum Pardo.
11: La presidenta Claudia Sheinbaum reveló este lunes en la Mañanera del Pueblo que la actual presidenta de la Cámara de Senadores, Laura Itzel Castillo, será la nueva titular de la Secretaría de las Mujeres en cuanto termine su labor en el Congreso.
12: Una vez que termine sus labores como presidenta del Senado, Laura Itzel Castillo se va a incorporar como secretaria de las Mujeres al gobierno. Ella está definiendo las fechas y mientras tanto se sigue desarrollando todas las actividades de la Secretaría, no están interrumpidas, siguen avanzando las compañeras que están en la Secretaría, en los centros libres, la cartilla, en fin, todas las actividades relacionadas con las mujeres. Y Laura Itzel, en el momento en que se pueda incorporar, pues ya se incorpora como secretaria de las Mujeres.
11: La mandataria mexicana afirmó que México mantendrá la lucha contra la delincuencia y continuará la cooperación con Estados Unidos en materia de seguridad.
12: Nuestra posición es muy firme en la soberanía, en la defensa de la soberanía, en la colaboración sin subordinación. Esa es nuestra posición y siempre va a ser así. Y lo que podamos ayudar en términos humanitarios para que no llegue droga a los Estados Unidos, lo vamos a hacer. Y también pedimos que del otro lado se trabaje para que no lleguen armas.
11: Edna Vega, secretaria de Desarrollo Agrario, Territorial y Urbano, informó durante la mañanera de este lunes que el programa Vivienda para el Bienestar presenta un avance de 274 mil hogares en construcción, con lo que se beneficiará a 2.1 millones de personas.
13: Que llevamos un avance muy, muy importante. 274 mil viviendas ya iniciaron el proceso de edificación y destacar que 604 mil ya se contrataron. Es que ya tenemos el suelo, ya se elaboró proyecto, ya se cuenta con trámites, entonces eso refleja un avance muy, muy importante. Ese 33% se refiere a las viviendas que ya se contrataron por parte de Infonavit, por parte de la Comisión Nacional de Vivienda, y que está en condiciones de iniciar obra en cualquier momento, pero las que ya.
12: Ahí es 274 mil viviendas en construcción, no construidas, sino en construcción.
13: Sí, y del resto contratadas. ¿Y esto qué significa? 2.1 millones de personas que están siendo beneficiadas por el programa.
11: Yapneli Maldonado, vocal ejecutiva del Fobiste, anunció que a partir del 1 de julio, la dependencia tendrá un nuevo diseño de estado de cuenta que podrá ser descargado desde su portal electrónico para facilitar la gestión y administración de los créditos con información más clara y ordenada.
0: También queremos informar a las y los acreditados que a partir del 1 de julio vamos a tener un nuevo estado de cuenta. Se trata de simplificar para mejorar la administración y la gestión del crédito. Va a ser muy fácil identificar el monto prestado, pagado, el saldo actual, fortalece la educación financiera y el acompañamiento del Fobiste a la derechohabiencia y a las personas acreditadas. Y también vendrá un apartado si hay alguna diferencia en la obligación de pago, nos podemos poner al corriente ese mismo mes o en la siguiente quincena a través de las ventanillas de banco o también de las sucursales de Finabien.
14: Nacional. La Coordinadora Nacional de Trabajadores de la Educación confirmó que mantendrá la huelga nacional iniciada hace 2 semanas tras consultar a sus bases en distintas secciones del país. Durante la Asamblea Nacional Representativa, con la participación de 249 delegados de 24 contingentes, los dirigentes magisteriales acordaron continuar con las movilizaciones y definir nuevas acciones. La CENTE informó que este lunes va a liberar las casetas de Tlalpan, La Venta y San Marcos, accesos clave hacia la Ciudad de México, medida que también se replicará en otros estados. De acuerdo con cifras preliminares del Gabinete de Seguridad, el jueves 11 de junio, día de la inauguración de los partidos, 16 de las 32 entidades del país reportaron saldo blanco en homicidios. La jornada ocurrió pocos días después del 7 de junio, señalado por registros oficiales como el día con la cifra más baja de asesinatos en lo que va de la Administración Federal. Entre los estados sin homicidios se encuentra Baja California Sur, Campeche, Chiapas, Chihuahua, Coahuila, Durango, Hidalgo, Jalisco, Morelos, Quintana Roo, Yucatán y Zacatecas. Destaca el caso de Chihuahua y Morelos, que en abril figuraban entre las entidades con mayor incidencia de este delito. La Secretaría de Gobernación prepara una contratación de hasta 343 millones de pesos para ampliar los servicios de operación, administración y resguardo de la información del Registro Nacional de Población e Identidad. El proyecto contempla el manejo de datos sensibles como la CURP y registros biométricos entre la segunda mitad de este año y hasta finales de 2028. De acuerdo con la licitación, el RENAPO genera más de 124 mil gigabytes de información al año. El centro de datos deberá ubicarse fuera de la Ciudad de México, en una zona de baja sismicidad y lejos de sitios de riesgo. Además, el personal deberá firmar acuerdos estrictos de confidencialidad, mientras Gobernación podrá vetar a empleados que no cumplan con los requisitos de seguridad.
15: Ciudad de México.
11: 5 personas fueron detenidas durante los operativos de la Secretaría de Seguridad Ciudadana en el Zócalo y el desfile mundialista. En la Plaza de la Constitución, policías arrestaron a 2 hombres y una mujer en posesión de aparente droga y 8 teléfonos celulares cuya procedencia no pudieron acreditar. En otro hecho, una mujer pidió apoyo tras denunciar el robo de sus pertenencias durante el desfile que salió de la Diana Cazadora hacia el Monumento a la Revolución. Un hombre y una mujer fueron detenidos y se recuperó un monedero con dinero en efectivo. La Secretaría de Seguridad Ciudadana informó que mantiene acciones de vigilancia, prevención, vialidad y apoyo ciudadano en las sedes futboleras.
15: Información de los estados.
14: A Culiacán, Sinaloa, arribaron 500 elementos de la Secretaría de la Defensa Nacional para reforzar las tareas de seguridad en la entidad. El despliegue se registró este domingo, el mismo día en que se reportó un ataque armado en la colonia Independencia. De acuerdo con medios locales, los militares llegaron vía terrestre y realizaron recorridos por distintos puntos de la ciudad, entre ellos Campo El 10, Avenida Jesús Cumate, Álvaro Obregón, Ciudades Hermanas y las instalaciones de la novena zona militar. Cabe recordar que el pasado 7 de junio también se informó de la llegada de otros 500 agentes a Sinaloa para reforzar la seguridad. La presidenta Claudia Sheinbaum se reunió en San Luis Potosí con integrantes de los Tuneros, campeones de la Copa T21, y con las Leonas de la Universidad Politécnica de San Luis Potosí, subcampeonas del torneo femenil de futsal del Mundialito Social Inclusivo IMSS 2026. Durante el encuentro, la mandataria entregó boletos para los próximos partidos de la justa veraniega en Guadalajara y Monterrey. Acompañada por el gobernador Ricardo Gallardo y el director del IMSS, Zoe Robles,
10: Robledo, la presidenta también inauguró una nueva cancha de fútbol en Santa María del Río. El acto se realizó de manera privada luego de que la visita presidencial a Zacatecas fuera pospuesta por movilizaciones magisteriales. Baja California continúa posicionándose como una de las entidades con mejores condiciones para la inversión, el desarrollo económico y la generación de empleo formal. La gobernadora Marina del Pilar Ávila destacó que, de acuerdo con el INEGI, el estado ocupa el tercer lugar nacional con menor informalidad laboral. Señaló que este avance refleja la confianza de los inversionistas, el impulso a las empresas y las políticas públicas enfocadas a la formalización del empleo. La mandataria afirmó que Baja California mantendrá acciones para fortalecer una economía dinámica, incluyente y con bienestar para las familias.
16: Economía.
11: El torneo del verano podría generar nuevas oportunidades para empresas e inversionistas, de acuerdo con un estudio de VT Markets. El reporte señala que sectores como ropa deportiva, viajes, medios, bebidas, entretenimiento y apuestas digitales podrían registrar mayor actividad durante el torneo. Algunas marcas de ropa deportiva tendrán alta visibilidad al vestir a gran parte de las selecciones participantes. Además, estimaciones de Bank of America apuntan que hasta el 75% de la población mundial seguirá el evento, con un posible impacto económico de hasta 41 mil millones de dólares. El estudio destaca que el crecimiento dependerá del acceso tecnológico, la educación financiera y la participación en mercados digitales.
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10: El Servicio Meteorológico Nacional informó que para este lunes 15 de junio se esperan lluvias intensas en Coahuila, Nuevo León y Tamaulipas. Esto debido a una circulación ciclónica, inestabilidad atmosférica, un canal de baja presión y un sistema frontal fuera de temporada. También se prevén lluvias muy fuertes en Sonora, Sinaloa, Chihuahua, Durango, Zacatecas, San Luis Potosí, Puebla, Oaxaca y Chiapas, además de lluvias fuertes en Nayarit, Jalisco, el Estado de México, Hidalgo, Guerrero y Veracruz. La dependencia advirtió que las lluvias podrían estar acompañadas de descargas eléctricas, granizo y baja visibilidad en carreteras. Pese al temporal, continuará el calor extremo con temperaturas de hasta 45 grados en Baja California, Sonora, Sinaloa y Chihuahua.
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11: Estados Unidos e Irán alcanzaron un acuerdo de paz para poner fin, de manera inmediata y permanente, a las operaciones militares en todos los frentes, incluido Líbano. El anuncio fue confirmado por el presidente Donald Trump y por el primer ministro pakistaní, Shehbaz Sharif, quien participó como mediador con apoyo de Qatar, Arabia Saudita y Turquía. La firma del convenio está prevista para este viernes en Ginebra, Suiza. Entre los puntos destacados, se contempla el levantamiento del bloqueo naval estadounidense contra Irán y la reapertura del Estrecho de Hormuz, paso clave para el flujo mundial de petróleo. Un ciberataque interrumpió de manera temporal los servicios de varios bancos iraníes. De acuerdo con el Consejo de Coordinación Bancaria de Irán, el ataque se dirigió contra una infraestructura de comunicaciones compartida, por lo que equipos técnicos aplicaron medidas de protección para evitar daños mayores. El organismo aseguró que no hubo acceso no autorizado a datos de clientes ni eliminación de información. Medios locales reportaron fallas en pagos con tarjeta, transferencias en línea, cajeros automáticos y terminales de punto de venta, afectando operaciones comerciales durante varias horas.
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10: Este fin de semana arrancaron las jornadas de 4 partidos por día en la máxima justa del fútbol global. En las acciones de este sábado destacó el empate a un gol entre Brasil y Marruecos, mientras que para el domingo Alemania goleó 7-1 a Curazao, Suecia derrotó por marcador de 5-1 a Túnez y en uno de los mejores juegos en los que llevamos del torneo, Japón alcanzó un empate a 2 ante Países Bajos con anotación de último minuto. Para este lunes hay expectativas sobre el debut de las selecciones española ante Cabo Verde y el encuentro entre Uruguay y Arabia Saudita. La selección mexicana de tiro con arco cerró con buenos resultados su participación en la Copa Mundial de Antalya, Turquía, al conquistar 2 medallas de plata. Ana Paula Vázquez, medallista olímpica por equipos en París 2024, obtuvo el segundo lugar en recurvo individual, luego de caer 3-7 ante China. Con este resultado logró su primera medalla individual en este tipo de competencias. Además, Vázquez, Alejandra Valencia y Ángela Ruiz ganaron plata por equipos también frente a China. México cerró la justa con 7 medallas, 1 de oro, 4 de plata y 2 de bronce.
11: Y así cerramos el resumen de este lunes. Informaron para ustedes a los Reyes y Alejandro Osorio. Saludamos a Radio Mexicana 1300 AM en Juárez y en Hermosillo a @FM101.1. No se olviden de seguirnos en redes sociales. En todas nos encuentran como Radio Resultados. Que tengan excelente inicio de semana.

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0: ¿Alguna vez te has preguntado por qué a las 10 de la noche tu cuerpo ya pide almohada?
1: Aunque tu mente todavía quiera ver un capítulo más de tu serie favorita.
0: ¿O por qué te da hambre más o menos a la misma hora, como si alguien dentro de ti llevara un horario escondido? Pues resulta que sí, dentro de ti hay un reloj. No tiene manecillas ni hace ruido, pero lleva millones de años dando la hora.
1: Se llama reloj circadiano
0: y trabaja siguiendo ciclos de 24 horas, justo como el giro de la Tierra. Gracias a él, tu cuerpo sabe cuándo despertar, cuándo comer y cuándo apagar las luces para dormir. Este reloj vive en una pequeña región del cerebro llamada núcleo supraquiasmático, un conjunto de unas 20.000 neuronas, pequeñito, del tamaño de un grano de arroz, pero poderoso como el director de una orquesta. Recibe la luz que capta nuestros ojos y con esa información le avisa al resto del cuerpo: ¡es de día! ¡A moverse!
1: O ya oscureció, es hora de reparar tejidos y ahorrar energía.
0: Imagínate, los reptiles tienen en la cabeza algo que los científicos llaman el tercer ojo, un órgano que detecta directamente la luz del sol y les dice cuándo moverse y cuándo quedarse quietos. Nosotros no tenemos ese tercer ojo, pero nuestros ojos hacen el mismo trabajo. Le envían señales de luz y oscuridad al cerebro. Y cuando anochece, una hormona llamada melatonina empieza a inundar nuestro cuerpo, como un arrullo químico que nos prepara para soñar. Mientras dormimos, otra hormona toma el turno de madrugada, el cortisol. Va hacia nuestros depósitos de grasa, libera glucosa y prepara al cuerpo para que cuando suene el despertador o entre el primer rayo de sol por la ventana, tengamos la energía lista para arrancar el día. Pero ojo, este reloj tan fino se puede descomponer. Trabajar de noche, desvelarte con el celular a las 2 de la mañana o saltarte horas de sueño
1: es como meterle arena a un reloj suizo.
0: Cuando nuestros ritmos circadianos se alteran, el cuerpo lo cobra caro. Obesidad, diabetes, depresión e incluso estados psicóticos pueden aparecer. Y no solo nos afecta a nosotros. La luz artificial que invade la noche también altera los ciclos de reproducción de muchos animales. En 2017, tres científicos estadounidenses, Jeffrey Hall, Michael Rosbach y Michael Young, recibieron el Premio Nobel de Medicina por descubrir los llamados genes reloj, el manual de instrucciones que le dice a nuestras células cómo fabricar las proteínas que aceleran o frenan nuestro reloj interno. Así que esta noche, cuando sientas que los párpados te pesan y el cuerpo te pide cama, no le eches la culpa al cansancio nada más. Agradece a ese pequeño reloj escondido en tu cerebro que lleva toda tu vida cuidando de ti. En silencio, sin pilas, sin alarma. Solo con la luz del sol y la oscuridad de la noche. Con información del doctor Raúl Aguilar Roblero, del Instituto de Fisiología Celular de la UNAM. Un guión de Leonardo Santiago, con información del portal Ciencia UNAM. Les saluda Mónica Genis.
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4: ¿A poco no se te antoja algo fresco, acidito, con mariscos? Hoy utilizaremos camarón mexicano para nuestro platillo sabio. Un orgullo de nuestra producción local que nos permite tener calidad y sabor los 365 días del año. Acompáñanos a preparar un aguachile de camarón con puré de camote.
5: Revista del Consumidor.
6: El camarón es uno de los productos pesqueros favoritos de las y los mexicanos, ya que además de que es delicioso, está disponible en el mercado durante todo el año. Además, nuestro país es el segundo mejor productor pesquero y acuícola de camarón en Latinoamérica, según un reporte de la Organización de las Naciones Unidas para la Alimentación y la Agricultura.
4: Su consumo aporta vitamina B12, B9 y B3, las cuales apoyan al metabolismo, al sistema nervioso y al sistema inmune. Sin duda es el candidato perfecto para el platillo sabio Profeco de este mes. Un delicioso aguachile de camarón con puré de camote. Una preparación fresca y con equilibrio de cítricos y picantes.
6: Atrévete a probar esta combinación gastronómica. Para esta receta necesitaremos los siguientes ingredientes: 500 gramos de camarón mediano o grande, sal, pimienta blanca molida, 120 mililitros de pulpa de maracuyá fresca, 180 mililitros de jugo de limón, un limón amarillo, jugo y ralladura, un pepino pelado, un chile serrano, un chile habanero pequeño, medio manojo de cilantro, 40 mililitros de aceite de oliva, una cucharadita de miel y una cucharadita de salsa de soya.
4: Para la parte dulce del platillo, el puré de camote, ocuparemos 280 gramos de camote naranja, 2 cucharadas de mantequilla sin sal, 2 cucharadas de crema para batir, 1 cucharadita de miel de abeja, sal, pimienta negra molida, 1 pizca de canela en polvo, 1 cucharadita de aceite de oliva, 2 cucharadas de nuez, 2 cucharadas de queso de cabra.
6: Y para el emplatado necesitamos 1 taza de cebolla morada fileteada, 1 taza de pepino en láminas finas, 1 cuarto de mango petacón en cubos pequeños, medio manojo de cilantro criollo, 2 cucharadas de ajonjolí negro tostado, semillas de maracuyá y tostadas horneadas.
4: Ya con nuestros ingredientes listos, empezaremos con la preparación del aguachile. Comenzamos limpiando y abriendo los camarones con un cuchillo pequeño en corte mariposa para retirar la víscera. Una vez limpios, los colocamos en un bowl y les espolvoreamos sal y pimienta blanca. Después, los refrigeramos. Mientras tanto, licuamos la pulpa de maracuyá fresca, el jugo de los limones y la ralladura, el pepino pelado, el chile serrano y el habanero, el cilantro, el aceite de oliva, la miel, la salsa de soya y salpimentamos al gusto. Colamos la mezcla parcialmente para conservar un poco de textura. Luego, la agregamos al bowl de los camarones. Revolvemos y los dejamos de 5 a 7 minutos.
6: Para la preparación del puré de camote, comenzamos lavando y secando los camotes. Los llevamos al horno enteros con aceite y sal a 180 grados Celsius durante 50 o 60 minutos. El camote debe quedarnos muy suave para poderle retirar la cáscara sin dificultad. Lo machacamos y lo colocamos en un recipiente para reservarlo. A fuego bajo, en una olla, agregamos mantequilla y la crema para batir. Apagamos la mezcla antes de que hierva. Integramos esta mezcla al camote machacado con movimientos de abajo hacia arriba. Luego incorporamos la canela, la miel, el queso de cabra, la nuez y salpimentamos al gusto. Antes de servir es muy importante integrar a nuestro aguachile, el pepino, el mango y la cebolla.
4: Ahora sí, ya que tenemos ambas preparaciones listas, vamos al emplatado. En una tostada horneada, colocamos el puré de camote y el aguachile.
6: Terminamos con semillas de maracuyá, el cilantro, un poco de aceite de oliva y espolvoreamos el ajonjolí.
4: Ya tenemos listo nuestro aguachile de camarón. No olviden que el platillo sabio Profeco es fácil de preparar, tiene buen sabor, aporta un balance nutricional y rinde para varias porciones.
6: Anímense a prepararlo y cuéntenos en nuestras redes sociales cómo les quedó.
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2: La historia de Diego Armando Maradona simplemente no se puede entender sin el Estadio Azteca. Juntos vivirán en la inmortalidad y en el recuerdo de la afición al fútbol alrededor del mundo. El Mundial de México 86 tiene un sabor especial. Fue en el Coloso de Santa Úrsula, donde el ídolo argentino revolucionó el juego para siempre. Frente a la selección de Inglaterra en los cuartos de final, Maradona hizo una jugada que no tenía cabida en esos tiempos y que hasta ahora se reconoce como el mejor gol en la historia de los mundiales. El gol del siglo. 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
4: Este estadio se puede decir que es la catedral del fútbol de mi vida, ¿no?
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¡Qué vale! ¡Buenos días! ¿Cómo estamos? ¿Cómo está mi tío Don Javi allá en los controles de el 99.3? Muy, muy bueno.

Buenos días. Qué gusto, qué entusiasmo, qué alegría me da en el corazón poderles saludar en esta mañana y decirles buenos días a todos ustedes. ¿Cómo amanecieron? ¿Cómo están? ¿Bien? ¿Ya fue quincena? ¿Ya les pagaron? Ya, espero que ya. Esperemos y ya. Les mandamos un abrazo a todos y cada una de las personas que ya están conectadas con nosotros. De verdad, mil gracias. Vamos a comenzar con el Climation. Ahí les va. En la ciudad de Celaya amanecemos a 16 grados centígrados a la mínima, 28 grados centígrados es la máxima, ráfagas de viento de 6 kilómetros por hora el día de hoy, 65% de probabilidades de lluvia, contamos con buena calidad del aire y pues a las 7:25 se estará ocultando el astro solar y a partir de las 8 empieza la llovedera. Así que hoy tiene chance de lavar temprano, ¿eh? Ya a partir de las 7:30, 8, mamá, se viene el agua, ¿ok? En Querétaro, mínima de 16, máxima de 28. Ráfagas de viento de hasta 8 kilómetros por hora. Las lluvias, pues, estarán presentes antes de que se oculte el sol. A partir de las 7 de la noche. Y el sol cae a las 7:23 de la mañana con una buena calidad del aire para Querétaro. Nos vamos a Salamanca, 17 grados centígrados en Salamanca. La máxima temperatura para ellos será de 28. Ráfagas de viento de 5 kilómetros por hora para los amigos de Salamanca. Las lluvias se hacen presente a las 7 de la mañana y a las 7:27 caerá el astro solar. Buena calidad del aire para Salamanca. En Juventus Rose, o sea, Juventino Rosas, la mínima es de 17 grados centígrados. La máxima hoy es de 28. Ráfagas de viento para el día de hoy de 7 kilómetros por hora. A las 7 comenzarán las lluvias, a las 7:26 será el atardecer y cuentan con una buena calidad del aire los amigos de Juventino Rosas. Viajamos hasta la hermana República Fresera, la ciudad de las fresas, la ciudad de Irapuato. 17 grados centígrados a la mínima, 29 será la temperatura máxima. Ráfagas de viento de hasta 4 kilómetros por hora. Y bueno, el sol cae a las 7:27 y a partir de las 7:30 u 8 de la noche estará en Irapuato durante la mayor parte de la noche. Ya en la madrugada se calma, pero entre las 5 y 6 de la mañana volverá a llover. Así que el día miércoles van a amanecer con lluvia. Buena calidad del aire para Irapuato. Nos vamos a San Miguel de Allende. 16 grados centígrados es la mínima, 26 grados es la máxima. Ráfagas de viento de hasta 11 kilómetros por hora. El día de hoy la lluvia en San Miguel se hace presente a partir de las 7 de la mañana con ráfagas de viento de 11 kilómetros por hora. A las 7:25 cae el astro solar y cuentan con buena calidad del aire. En Silao la mínima es de 17, la máxima de 28. El sol a las 7:28 empieza a caer. La lluvia a partir de las 9 y solamente un rato, pero en la madrugada entre las 4 y las 5 del día ya miércoles empezará a llover allá en Silao. Cuentan con buena calidad del aire. En Guanajuato capital, la mínima es de 16, la máxima de 25 y las ráfagas de viento del día de hoy son de 8 kilómetros por hora. El atardecer lo verás a las 7:28 y a las 8 de la noche empezará a llover. Eso hasta antes de las 12. Y una vez más, en la madrugada, entre las 4 y las 6 de la mañana del día miércoles, estará usted lleno de lloviznas. Aceptable la calidad del aire de Guanajuato capital. Los amigos leoneses,
Amanecen a 17 grados centígrados a la mínima, 27 la máxima. Cielos, pues, nublados la mayor parte del día. No se verá el sol, incluso el sol cae hasta las 7:30 de la noche. Y bueno, a partir de las 8 y toda la madrugada hasta el día siguiente, estará lloviendo en la ciudad de León. La máxima temperatura 27, la calidad del aire es buena. En la Ciudad de México, la temperatura mínima es de 15, la temperatura máxima de 25. Las lluvias se presentan a partir de las 3 de la tarde. El sol cae a las 7:16 y cuentan con una buena calidad del aire. Recuerde que el hoy no circula, del día martes, engomados en rosa, terminación 7 u 8. Ahí está, usted sabe ahora si se tapa o no su pechito en esta mañana. Vámonos con la frase mañaneira. La frase mañaneira es a cargo de algo llamado Ferris Bulwer Day Off, o Todo en un Día. Es un fragmento de una, de un diálogo que le dice el uno al otro de los protagonistas. La vida se mueve rápido. Si no te detienes, escúchame bien, la vida se mueve rápido. Si no te detienes y miras a tu alrededor de vez en cuando, te la puedes perder. Así es, la vida se mueve rápido. La vida es como una flecha lanzada. Ya no puedes detenerla. Definitivamente se va con el tiempo. Ya no puedes detener el tiempo. Pero nosotros, en este andar, en este caminar, tenemos la oportunidad de detenernos y mirar a nuestro alrededor, para no perdernos de las cosas majestuosas, de las personas importantes. Porque muchas veces vamos muy encaminados como la flecha, enfocados en pegar al centro, en llegar a la diana, pero no vemos lo que está alrededor. Así que esta es la frase mañaneira. Y vámonos con la rola que nos pone de buenas y dice más o menos.

0: Ahorita regresamos de Bolón Ping Pong Papa. Señores, no le cambien. Esto sigue siendo Caminito a la Escuela. 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
2: Era 23, carnal. 23. Una disculpa, fue error mío. Gracias a don Javi que ya nos conectó una vez más. Perdón, carnal, sí fue... Aquí mi dedo, ¿no? Ya sabes. Fue error mío. Le mando un saludo a mi querida Luisa, Luisa Romo, que ya está conectada con nosotros. Bueno, eso espero. Esperemos que ya ande ahí este... echando cotorreo con nosotros desde muy temprano. ¿Eh? A ver. Me dicen por acá. Está. Dice, buenos días. Por favor. Agradecería mucho una recarga de esas de 1500 para mi hijo Michelle. A ver, Michelle.
3: 1500.
2: Ahí está, para el hijo Michelle. Para que se ponga vivo en sus exámenes de español. Saludos cordiales desde Guanajuato. Saludos, muchas gracias. Y pues cotorrea, bro.
3: ¡Amor!
2: Que si me sigue el niño trae.
4: Ay, mi hijo. Traes puro sueño, hijo.
5: ¡Épale! ¿Qué?
2: ¿Qué? Ah. ¡Ay! Saludos enormes, gigantescos. Espérame, yo tenía que copiar. Porque no hemos puesto. Tienes toda la razón. Ni les habíamos escribido. Que pues que comentaran, ¿verdad? Tienes toda la razón. Me dice Arturo Meléndez, muy buenos días, buen martes. Dice, te encargo una recarga de esas perronzonononononas de
3: 1500.
2: Y una a trabajar.
3: Órale, cucazo.
2: Para que se aliviane, buen Arturo Meléndez. Y nos dice el papu de papuchos, el buen Jimmy el Pri, que tenía allá ayer a Lalito y Betín, que nos hicieron un gran video ahí de las famosas gomas locas, el cual ya pueden encontrar ahí con los amigos de Tacos Los Primos. Oye, recuérdame la calle. Siempre se me olvida el nombre de la calle de ahí de Tacos Los Primos. Sé que es por el Kaiser del Emiliano Zapata, pero es que está como en una intersección que da una para Los Olivos, otra para otro lugar y otra que da hacia como la entrada. Entonces, ya ni sé, brother. Siempre se me olvida el nombre de esa calle. No sé por qué. Dice algo de Bustos, ¿no? Sí. Dice, buenos días, papu de papuchos, excelente día. Dice, aquí andamos ya dándole con todo. Dice, fuerte abrazo, Mirulo. Te manda saludos la prima Ale. Ah, ni creo. Esa prima Ale, ¿sí nos mandará a saludar o es puro cotorreo? Ah, a mí se me hace que nomás, ¿verdad? Nos escucha fuerzas nomás porque le pones el radio. Ah, es cierto, prima Ale. Le vamos a poner a la prima Ale una canción de cuando era más morra. Sí, de cuando estaba morrilla. Mira. Ahí está, mira, espera. Y al Jimmy le vamos a poner otra, mira. Vamos a ponerle. Hombre, esta rola. Una rola shoncha. Mira, déjame buscarte. Aquí está, mira. Ah, el primo Jimmy va a decir, ah, no manches, primo. Es para la prima, Ale. Yeah.

0: ¡Qué bárbaro!
1: Claro que sí, claro que sí. ¿Cómo no me voy a acordar?
0: Eso, mira, mira. Y además, mira, mira, mira, mira.
1: No es cierto, no, sí, te escuchamos con mucho gusto, Pri.
0: Ah, ya hasta la tenemos aquí en audio, mira, ya, ya hasta la vamos a poner así, que la prima Alena.
1: No es cierto, no, sí, te escuchamos con mucho gusto, Pri.
0: Ya para quedarme con ese, mira, una cosa bárbara, una cosa bárbara. Así se sintió la prima Ale y el buen Pri cuando escucharon esa rola. Su cuerpo empezó a sonar así, como el video. En las tardeadas de la secundaria, donde se conocieron, donde se enamoraron.

0: cosa bárbara, una cosa bárbara, ¿a poco no? Nos andamos con todo.
1: Oye, primo Rulo, muchos saludos. Primeramente, ya ni siquiera te saludé. ¿Serías tan amable de concederme con una canción que es la de los tristones de Vaselina? A ver si la tienes por ahí guardadita.
0: A ver.
1: Muchos saludos.
2: Yo también te escucho, papá. Papá.
0: Los tristones. A ver. Los tristones. A ver. Triste verano. Tengo triste verano. Los tristones. Ah, de Timbiriche. La tengo con Timbiriche, mira. Con Timbiriche sí la tengo.

0: Y dice, hey, saludos, rumbo al trabajo, ya vamos a dar el 1000. Dice, hace recordar mi chavo Ruqué, dice el buen Ed. Pues está bien, ¿no? Esa es la idea, brother. Es la idea a estas horas.
1: Papu, papu, y si está llorando, está tristeando con la cebolla, papu.
0: Anda tristeando con la cebolla, no. No, pues como que triste. No, mira, mejor pónganse románticos. Vamos a ponernos románticos.
2: No, porque recuerdas que me duele la rodilla, la cabeza, las piernas. O sea, ya el cuerpo parece más crujiente.
0: ¿Y qué tiene? ¿Y qué tiene?
3: Sí, tal vez pudieras comprender que no sé cómo expresarme.
0: El Ari Boroboy, ¿no?

0: era para Jimi Hendrix. Hablando del Jimmy Free. Dice, muy buenos días, Nirulo. Dice, quería aquí, pues, saludarte. Voy rumbo a la trabajación. Que tengas un excelente día. Gracias, Kiara Martínez. Bienvenida, Kiara. Que sea un gran, gran día. Dice, hola, Nirulo, muy buenos días. Danos el clima de San Francisco del Rincón, por favor. Ah, híjoles. De San Francisco del Rincón, a ver. San Francisco del Rincón, Guanajuato. A ver, ¿dónde se fue San Francisco del Rincón? Pues vamos a ponerlo, ¿sabes qué? Arriba de pues Guanajuato, ¿no? Irapuato, Querétaro, Salamanca, Juventino, Rosa, San Francisco del Rincón. San Francisco del Rincón cuenta con 17 grados centígrados a la mínima, 28 a la máxima. Pronósticos de lluvias a partir de las 11 y hasta el día siguiente. A las 7:30 se verá el atardecer del San Francisco del Rincón. Y cuentan con buena calidad del aire. Ahí está. Dice, quiero mandar un saludo a mi sobrino Ángel, que hoy es su graduación. Estamos muy orgullosos de él por todo su esfuerzo. Sigue así, mi querido Ángel, que tú puedes lograr lo que te propongas y lo que sea. Saludos hasta Milwaukee, mi Rulo. El saludo a la gente de Milwaukee. Le mandamos el abrazo enorme, gigantesco, a la gente y hasta Milwaukee. En especial para el buen Angel. El buen Angelo. Dice, buenos días. Dice, buenas tardes, buenos días. No, hombre, esta es la pura mera nostalgia, viejo sabroso, huele rico. ¿Verdad que sí? ¿Verdad que sí? Es a ver si... Es para ver cuántos contemporáneos están despiertos. A ver a cuántos les cruje la rodilla como a mí. El club de la rodilla crujiente, le vamos a poner así. Dice, buenos días, Mirulo. ¿Me pudieras poner un a estudiar y una lluvia de jocazos para Miguelito y para Adi? A ver... Una lluvia de cocazos, una lluvia de cocazos.
1: Órale, cocazo.
2: ¡A estudiar!
0: Ay, quedó. Me dice, porque es que está Adi y Miguelito ya no quieren ir a la escuela. ¿Cómo por?
2: Ya tómate café.
0: ¿Por qué? Dice, una recarga de 1500 y una a trabajar para mí, por favor. Una a trabajar y su recarga de 1000. Y pues ahí se va, mira.
1: 1500.
3: ¡Órale, cocazo!
0: Saludos para mis papás, Miguel y Joana, por favor. Ahí está el saludo para todos ellos. Ahí está el saludín. Saludos también.

Ismael. Saludos para Ismael. Hasta la hermana República de León, Guanajuato. Y también para Ana Luisa Romo. Les mandamos un abrazo a los dos güerejos. Enormes, gigantescos. Me dicen, buenos días, Rulo. ¿Me puedes poner la música de Understand the Picture?

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2: Ya estamos de regreso y conectados. Bendición pareja, muy buenos días, mi Rulo. Te pido, por favor, para mis amadas hijas, échales una recarga de esas de...
3: 1500.
2: Claro, de que Jessy, les pones un a estudiar.
4: ¡A estudiar!
3: ¡Órale, cucazo!
2: Y para mi esposo y para mí, un respectivo...
4: ¿Ya tomaste café?
2: Y si se puede, pues una bonita canción, Estoy entre tus dedos. Ya llovió, anda bien romántico, ¿eh? A ver, esa es de... es una historia entre tus dedos. Esa la ponía un camarada cada que se iba a cerrar pista, ¿no? ¿Se acuerdan? Bueno, Historia entre tus dedos, ahorita la ponemos. Historia entre tus dedos, buena canción, de Gianluca Grignani. A ver, ponte la de yo pienso que... A ver si se puede. Pero antes que nos regalen el like, ¿no? Antes, sí, que nos regalen el likecito. Por favor. Por favorcito, si son tan amables, ahí déjenos su amor digital, no sean ingratas. Porque uno ahí está, ¿no? Que, ay, que ponme tal canción, ay, que fíjate que no sé qué. Pero uno les pide una cosa y nada. Nariz de perro gris. ¿Ya? Yo ayer les decía, oigan, vamos a llegar a la meta de 5000 seguidores y ayer me echaron la mano, casi juntamos 100 o más. Entonces, hoy vamos por otros, hoy vamos por más. No nos rendimos. Andamos con todo, ¿verdad? Me dicen por acá, ¿qué onda, mi estimadísimo Rulo? A ver si de ser posible te puedes rifar la rola esa de Historia entre todos. Sí, pues nomás que la computadora nos deje y clara la la la. Clara la la la. Mira, ya tenemos ahí la canción de esa de Historia entre tus dedos pendiente. Sí, es la de Mi Historia. Mi Historia entre tus dedos es la canción. Sí, así se llama. Pues así se llama la canción. ¿Yo qué crees que? A ver. Ya se agregó en fila, pero no me sale aquí. No sé qué está pasando. Sí, hombre. Sí, en este navegador aquí. Ah, ¿lo repusimos en el Chrome? No, a ver. A ver. En el Chrome, ¿sí que lo reproduzca? A ver, vamos a poner... A ver, en el navegador. A ver si es cierto. Vamos a poner es que está terrible el internet. Ah, sí, ya, mira, ya. Ya dio de sí. Ya dio de sí. A ver. Vamos a poner. Ahí está. Leti, la mamá de Carlitos, y él me dice: hola, mi querido Rulo, muy buenos días. Por favor, mándale un saludo al niño más guapo del colegio New England, Carlitos Uribe.

0: Muchas gracias y pues cotorrea. Ahí está el saludo para Carlitos Uriel. Dice, buenos días, Mirulo, soy papá de Iván. Mucho gusto, papá de Iván. Saludos. Ponte el intro de Mazinger Z, por favor. Saludos para Clau, para Leo, para Pau, para Fanny, que ya vamos de cabinito a la escuela. Mándales 3 recargas. Muchas bendiciones. Gracias por hacernos, pues, sentir esa nostalgia. Y, pues, obviamente hace la pregunta de...
1: ¿Ya tomaste café?
0: Y andamos en eso. 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
1: What?
0: O sea, no es por nada, pero ya andamos en eso.
2: Recuerda que también a ti te he perdonado.
0: Le mando un saludo a mi querida Marisol Chimal.
2: Lo siento, no te quiero.
0: ¿Verdad?
2: Y te me vas con esta historia entre tus dedos.
0: Vea, pasa a ver. Vamos a ver a quién tenemos en la línea. Hello, buenos días, ¿quién habla?
3: Hola, hola.
0: Hola, ¿quién habla?
3: Soy Dulce.
0: ¿Eres qué?
3: Soy Dulce.
0: Órale, ¿de qué sabor?
3: De nada.
0: ¿Sabor de nada? No, pues gracias, entonces. ¿Qué pasó, Dulce? ¿En qué te puedo servir?
3: Bueno, pues, que si me puedes mandar un saludo a mi conejita, que ahí está acostada.
0: ¿A tu conejita?
3: Sí.
0: Ay, pero...
3: está durmiéndose.
0: Ay.
3: Es bien floja.
0: Ay, esa coneja, le mandamos un... un saludo.
3: Y después manda una lluvia de cocazos a mi tía.
0: Órale.
3: Y eso tiene que despertar.
0: ¿Cómo se llama tu tía?
3: Kio.
0: ¿Kio?
3: Sí.
0: Pero Rocío, ¿qué? ¿Cómo se apellida para quemarla bien?
3: Dice.
0: ¿Cómo?
3: Es hermana de mi mamá.
0: ¿Pero cómo se llama? ¿Dice se apellida?
3: Torres.
0: ¿Torres?
3: Sí, Torres.
0: Torres. No, es que es francesa, mi amiga. Ok. Ok, mi dulce. ¿En qué más te puedo servir después de la lluvia de cocazos?
3: Me puedes mandar una lluvia de cucarachas a mi papá.
0: A tu
3: papá. No lo regañen. Trajes a mi papá.
0: A tu papá. ¡A papá! ¿Ok?
3: Porque hoy su jefa lo va a ir a ver.
0: ¡Lo va a ver su jefe! ¿Quién le diga?
1: ¿Ya tomaste café?
0: Ah, sí. Tu papá cuando le va a llegar así a su jefe le va a hacer así, mira.
4: In nomine Patris et Filii et Spiritus Sancti.
0: Ya cuando le empieza a regañar que le diga:
5: ya cállate, perro.
0: Ah, no es cierto. Ah, sí. No es cierto. En su mente, sí, ya cállate. Pero bueno, le mandamos la mejor de las vibras a tu papi para que no le vaya tan mal con el patrón.
3: Y un saludo a mi tía Morusa.
0: Que ya pegue baño.
3: No, la está llevando a la escuela, mi primo Camil.
0: Ah, pues que maneje chido, ¿no?
3: Sí.
0: Ya se escucha en un claxon que suene así. Es la tía, es la tía.
3: Así es.
0: Es correcto, les mandamos un abrazo. Te mando un abrazo, Dulce.
3: Espérate.
0: Ah, yo me espero. Me espero, me espero.
3: Y también lo puedes... No, y me puedes poner la canción de... Encantada.
0: Encantada, a ver. Encantada. Espérame, ¿eh? De... A ver, es que es Encantada, pero la de So Close, la de Ever Ever After, la de Happy Working Song, That Song Who You Know... Este, o ¿cuál es esa de Encantada?
3: Es una la que tiene como una figurita de una princesa.
0: O sea, sí, sí, sí. Pero, bueno, déjame buscar el playlist en español. Porque es que solamente me aparecen en inglés todas las canciones. Pero, ¿y las quieres en español o en inglés?
3: En español.
0: Uy. A ver, ¿la de Llegaré? No.
3: Okay.
0: ¿Es la de Llegaré? No.
3: No.
0: ¿No es esa?
3: ¿Cuál
0: es? Mira, déjate la pongo. A ver, espérame. Es esta. A ver si es esta. A ver.
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0: No, esa es otra canción. Esa es otra película.
6: 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Eso no me va. 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
0: ¿No es esa?
3: Yo siento que sí, como que le veo la voz.
0: ¿Sí, como que le ves la voz?
3: Sí, como que le escucha la voz.
0: Ok. Bueno, pues...
3: Y bueno, ya para cortar esta llamada... Cotorrea,
0: mi dulce. Te mando un abrazo. Enhorabuena.
3: Una recarga de 1500.
0: ¿Una recarga de 1500?
7: 1500.
0: ¡Ahí quedó!
3: Gracias, Bruno.
0: Cuídate.
3: Bonito día, Bruno. Te mando abrazitos.
0: Yo te mando un beso en la frente.

0: Vámonos, señores, damas y caballeros, muchísimas gracias a don Javi, allá en los controles, que ya nos concede el favor de decir adiós. Ya se va a su casa a descansar después de una gran jornada laboral. Muchas gracias, don Javi. Llega mi querísima Chío y, a ver, respondemos la llamada y nos vamos. Bueno.
1: ¡Día!
0: ¿Qué pasa? ¿Quién habla?
1: Tu peor pesadilla.
0: Eres...
2: ¡Arriba de Chivas!
0: ¿Qué pasó? ¿Cómo estás?
1: Bien, Rulo.
0: ¿Qué andas haciendo? ¡Qué milagro!
1: Pues aquí el caminito
0: de
1: la escuela.
0: Ok, vamos, muy bien, muy bien. ¿En qué te puedo servir?
1: ¿Me puedes contar un chiste?
0: Híjoles, fíjate que me acaban de contar uno que está bueno. ¿Tú sabes qué le dijo un marciano a otro marciano?
1: No.
0: Le dijo... Ya sé que es igual de malo que el del buzo, pero me hizo reír. Ya, América, cuéntame uno tú. Pero bueno, América, ¿eh? Porque eres remaleta como yo. Eres remaleta como el América para contar chistes.
1: ¿Qué le dijo un buzo a otro buzo?
0: Ah, no se vale el refrito, ese ya me lo sé. Dice a tu papá que le eche más ganas. A ver. A ver. Llega una maestra y le dice: Fíjate, aprendete este, ¿eh? Dice, llega la maestra y está en la escuela y le dice: Jaimito, si en esta mano tengo 8 naranjas y en esta otra tengo 6 naranjas, ¿qué tengo?
3: ¿Jugo de naranjas?
0: No, le dijo unas manotas enormes, maestra. ¿Te imaginas para que te quepan 8 naranjas? No, son muchas. La más estaba manona. ¿Tú sabes? ¿Tú sabes qué dijo un hombre que era tan pequeño, pero tan pequeño, cuando se subió a una canica?
3: No.
0: ¿No?
3: No.
1: ¿El mundo está rodando?
0: Dijo, el mundo es mío. Me arruinaste el chiste. Esta se la preguntó tu hermano a tu papá. Le dijo, papá, ¿qué se siente tener un hijo tan guapo? Y le dijo, no sé, hijo, pregúntale a tu abuelo. ¿Viste? Y tu papá decía... Listo. Listo, América. ¿Algo más?
1: La de
0: ¿viste
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0: A ver, otra vez, ¿de qué? ¿Cuál? ¿Quién?
1: La de Bad Bunny, la de
0: viste
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0: La de tirar más fotos de cuando te tuve.
1: Sí.
0: DTFMB. A ver, DTMF. Sí. Ok, va. Vale, pues, ya estás, mi querida. América. Ya llegó. Hasta aquí. La de la zumba. La del perfume de vainilla.
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0: Ya llegó mi queridísima Rocío a los controles. Bárbara, ella sola, se menea.

0: cierto, recordarles, que cada que salga el comercial del promo del Día del Padre, no olviden mandar la foto de su papá, el nombre completo de su papá y un número telefónico de contacto por si llegan a ganar. Nos vamos a ir, y digo nos vamos porque los amigos de Ensa Transporte los van a llevar y los van a traer al parque Ecoaventura, allí en Laguna Larga, en Irapuato. Entonces, la neta, se va a poner chido liro. Chido liro, carnales. Así que pónganse al tiro, al tirar, porque ay, es que no regalan nada a los papás.
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0: estamos ya conectados. Muchísimas gracias. Me queda Rocío, me dice, muy buenos días, Rulo, te mando un saludo y un fuerte abrazo. Me puedes mandar saludos para la familia Tobar Jungo. Nos puedes mandar unos cocazos y un ya tomaste café y un arriba las Chivas. Claro de que yes, claro de que yes, claro de que yes. Mírate.
1: Ya tomaste café.
0: Y vamos a mandarle sus cocazos.
2: Órale, cocazo.
3: ¡Arriba de Chivas!
0: Saludos a la familia Tobar Jungo. Tobar Jungo es la hermana de mi querido contador Jungo Padilla. Sí, es que como que siento como que sí. Por alguna extraña razón, no sé cómo por qué lo presiento. Me dicen, buenos días, Rulo. Un saludo para mi nena Jimena. Para Jimena, ¿no? Y un buenas melodías para ella, la de azul. Y buenas noches de las jeans. Ya llovió. A ver, de las JNS. ¿Cómo era? Azul y buenas noches, ¿no? Entre azul y buenas noches, ¿no? Entre azul y buenas noches se llamaba la canción. Órale, no sé, ya llovió. Dice, cariño, por favor, gracias. Saludos desde Irapuato, nos dice Charles Rodríguez. Me dicen por acá, Rulo, pon la de Aún Te Amo de Coda. Nos dice la gente de San Francisco del Rincón. El buen True Beauty. Así dice, no sé cómo se llama la persona de San Francisco del Rincón. Me dicen, Díaz, dice, agradable sujeto, que tenga un excelente martes. Saludos a todos los arroba fans de tu amigo el hondureño más mexicano desde el anexo 49. Los amigos de Jesús. Dice, ya que andas a modo vintage, dice el Bardo Moreno. Nos dice, hombres G, chico, tienes que cuidarte. Ah, yo pensé que ibas a andar de presumido. Ok. Pásele, no, se vaya.

Ah, es que se me fueron mis amigos de Nos Vamos de Viaje. Le dije, espera, ¿dónde van? Espérense. Bueno, se van y yo aquí. Présteme esto, señora, que todos estamos al aire. Aquí andamos al aire, ya nos vamos a ir al corte para que se siente y tome su lugar. A ver, entonces, señores, aguas ahí con el micrófono, Entonces me dicen por acá. Dice, hombres G, para el club del Pepto Bismol y del sal de uvas. Ok. A ver. Le ponemos ahí su rola. El buen Bardillo Moreno. Mira nomás. Oh, hombre, esa rola ya llovió.

0: Nos vamos a ir a una pausa, señores, damas y caballeros. Mi queda Chío, nos vamos a ir a una pausa. Tenemos entrevista acá en Celaya. Así que, pues póngale ahí artes comerciales. Ya sabes tú qué son. Y acá regresamos. 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Así que vámonos a la pausa y regresamos.
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8: Estados Unidos. Estados Unidos, un país que durante décadas miró el fútbol de lejos y ahora quiere dominarlo. Ha disputado 11 Copas del Mundo, pero su historia es más profunda de lo que parece. En 1930, en el primer Mundial, llegaron hasta semifinales.
9: Nos remontamos al 26 de julio de 1930, primera semifinal del Mundial, Argentina-Estados Unidos.
8: Un logro olvidado, pero real. Vinieron años de silencio, hasta que resurgieron con figuras como Landon Donovan y Clint Dempsey. Hoy la historia cambió. Jugadores formados en Europa, talento joven y una mentalidad distinta. Estados Unidos no clasificó, es anfitrión. Y eso lo pone bajo una luz completamente nueva.
10: Needed to win for so many reasons. Altidore fighting Pulisic. He's onside. Christian Pulisic.
8: Comandados por el capitán América Christian Pulisic y las ideas en el banquillo del argentino Mauricio Pochettino, ya no es el equipo incómodo a competir. Ahora quieren ser protagonistas, porque este mundial es en su casa y en casa los gigantes nacen.
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0: mi tía Gaby, a mi tío César, a mi prima Renata y a mi primo Leo.
1: Ok. Pues grazie, grazie. Ahí están los saludos de parte de Camila. ¿Qué dice ella? Me haces daño y luego te arrepientes. Sale, Camila. Le mandamos el saludo a todos ellos. Que pasen un gran día. Diles que tengan un gran día, ¿no?
0: Oye, Rulo.
1: Oigo.
0: ¿Te puedo contar un chiste?
1: Ah, a ver, échale.
0: ¿Cómo se llamaría Balú si fuera mujer?
1: ¿Balú?
0: ¿Sí?
1: ¿El del libro de la selva?
0: ¿Sí?
1: ¿Cómo se llamaría Balú? Pues sería... ¿Balúa?
0: No.
1: Este... no sé.
0: Bala.
1: Balú y va. Ahora sí te la volaste.
2: Móvil, mira, fíjate bien, amiguito. Todo lo que tienes que hacer es buscar lo más vital nomás, lo que es necesidad nomás, y olvídate de la preocupación.
1: ¡Cántale, Camila!
2: Tan solo lo muy esencial para vivir sin batallar, y la naturaleza te lo da. No quiera que vayas, no quiera que estoy. Soy ocho dichoso, un oso feliz. La abeja zumba siempre así porque hace miel solo para mí. Y las hormigas encuentro bien y saboreo por lo menos 100 del primer lengüetazo,
1: hijo. ¡Ay, qué bonito, Camila! ¡Qué padre! Te mando un abrazo. Y ojalá, ojalá, ojalá, ojalá hayan escuchado tus saludos, tu familia, ¿eh?
0: Ok, a ver si te marca Renata.
1: Le esperemos que sí.
3: ¡Renata!
1: Ahí está. Esperemos que sí.
0: Gracias, bye.
1: Les mandamos un abrazo enorme, gigantesco. A ver. Dice, ¿qué hace el papá de Marcos? Dice, te bajó la luz. Ah, muchas gracias. Muchas gracias. Sí, gracias. Para avisarle. Llegando puede prender la luz de la parte de afuera porque se quedó la bomba prendida y no se apagó. A ver, se me estaba tirando el agua. Gracias a Marquito y a mi cuñada que me hicieron favor de auxiliarme en mi casa. Les mando un abrazo.

0: este es tu espacio, esto es tuyo.
1: ¿Por qué hay una abeja en el gimnasio?
0: Porque quiere la cintura de avispa. No,
1: no.
0: No, este, porque está haciendo miel light. No, este, porque, porque, no, no sé, ¿por qué?
1: Porque hace zumba.
0: Ah. Se está echando unos zumbapasos. Oye, ¿y si echas sus pasos de zumba, yo creo? ¿Tú crees? ¿Tú cómo ves? ¿Sí se echará ahí sus pasos de zumba o nariz bola? ¿Tú qué crees? Sí, yo digo que sí. A ver, vamos a preguntarle a tu mamá si conoce esta canción de la zumba.

0: ¿A poco no? Hombre, dile a tu mamá que te enseñe unos pasos de azumba.
1: La Macarena.
0: No, ¿cómo que la Macarena, señora? Pues, ¿a qué clases de zumba iba, hombre?
1: A las de los 80.
0: No, pues era cuando empezaba, ¿no? Era cuando empezaba la zumba. Ay, qué bárbara, señora. ¿Qué pasó, princesa?
2: ¿Me puedes poner la canción de Shakira del Mundial?
0: ¿La de Dai Dai? ¿Sí? Ahora pues, te la pongo en un ratitito más, ¿te parece bien?
2: Sí.
0: Órale pues, te la pongo en un momento más. Que te rea, que te rea. Ay, hermoso, le mandamos un abrazo. Oigan, por cierto, gracias. Gracias, pero te... Tengo que peluciar seguidores, ¿verdad? Sí, sí, sí. Fíjate, ya llegamos a 4,093. Ya nos faltan menos para los 5. Ok, señores, damas y caballeros, les hago esta recomendación. Son ya las 7,50. Antes tenemos que irnos porque te hago yo la siguiente pregunta. 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

0: 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Y pues bueno, para toda la gente que está mandando ya la foto de sus apás, pues pongan atención porque próximamente van a estar ahí. Van a estar ahí, ¿eh? Van a estar ahí. Me dicen por acá desde Laredo, Texas. Me dicen. Déjame, ¿dónde está? Alepao me dice: hola, mi Rulo, muy buenos días. ¿Me ayudas, por favor? ¿A qué te puedo ayudar? ¿Me ayudas a mandarle un saludo a mis hijos, Carlos, Roberto y Juan Carlos? Mándales una recarga de Mario y una estudias. Recuérdales que los amo mucho y que los quiero bastante. Y que si les puedes poner, por favor, la canción de Pollito Amarillo. Ok, Pollito Amarilla. Ok, vamos a ponerles un...
1: ¡A estudiar!
0: Y la recarga del Mario Bros. Sí, diga, bueno, ¿quién habla? Sí, bueno, ¿quién habla?
2: Es Renata.
0: ¿Quién?
1: ¡Renata!
0: ¿Cómo está, Renata? ¡Qué milagro!
2: Bien,
0: yeah. ¿Qué onda? Escuchaste el Renato señal y dijiste: es mi momento.
2: En efecto.
0: Es mi momento de brillar como lentejuela de Tatiana. Muy bien, muy bien. ¿En qué te puedo? ¿Cómo?
2: ¿Me puedes contar un chiste?
0: ¿Me puedes contar un chiste? Sí, claro.
2: Bueno, si no adivinas, se va bien. Yo no cuento como chiste.
0: A ver, échale, ¿cuál quieres?
2: A ver. ¿Quién es mayor? ¿Una gallina de un año o un niño de un año?
0: ¿Quién es mayor? Pues... ¿de estatura? ¿O de edad?
2: No, de año. De edad.
0: ¿Será el pollo? ¿O qué era? ¿Gallina o qué era?
2: Gallina.
0: ¿Será una gallina, no? ¿Será acaso la gallina?
2: ¿Por qué?
0: Pues porque tiene un año y pico. Es que no.
2: Ahí te va otro.
0: A ver, se ve.
2: ¿Qué le damos a mamá? Vergüenza. No, por el día y por la noche.
0: Ese es para el día de las mamás. Mis carnales.
3: ¿Qué onda, mi Rulo?
0: ¿Qué ole? ¿Qué pasó, mi?
3: ¿Ya me espantabas,
0: no? Oh, ya si no sabes.
3: Comerciales de
0: agapa, pues. No. Se dejó de escuchar, mira. Ya no, que aquí ya no tenemos a nadie en la línea. Te estoy perdiendo. ¿Qué pasó, mi César? ¿Cómo andas?
3: Bien, bien, amigo. Oye,
0: mándeme.
3: Tengo chiste.
0: ¿Pero se puede contar esta hora?
3: Sí, yo puro chiste malo, ya sabes.
0: Ah, bueno, entonces échale, pues, a ver.
3: ¿Por qué cuando vas a tu súper no tienes que agarrar el tercer producto?
0: Ah, porque la tercera es la vencida. Sí, yo lo conté. Pon atención.
3: ¿Dónde? Ya la edad.
0: Ay, lo vi con una morra que hace TikToks. Ah, no manches. tuve que hacerlo, tuve que decirlo. ¿Lo viste? ¿Qué si me hacen en el mismo lugar que yo?
3: Ándale, andamos ahí. Sí. El tiempo. trabajando.
0: Andamos invirtiendo tiempo en capacitación de chistes productivos, que es muy diferente a perder el tiempo.
3: Es que, ¿cómo vamos a empaparnos del día a día?
0: ¿Cómo vamos a ponernos al día para la chaviza?
3: Sí, pues no.
0: Estamos actualizándonos para ser un mejor papá para nuestros hijos.
3: Así es.
0: Así se dice.
3: 1, 2, 3.
0: Que te digan, ¿qué estás haciendo? Estoy en capacitación. ¿Para qué? Así para es. Ser un mejor papá y más divertido padre. Y ya. Y tú puedes seguir viendo memes, carnal.
3: Haz de cuenta.
0: Ahí justificándonos.
3: Perfecto, Rulo, pues muchas gracias.
0: Cuídate mucho, que tengas un gran día, mi César. Cuídate.
3: Buen día.
0: Igualmente. Saludos al buen César. César sin César. Tarantán, tarantán. Ya llegó. Ya llegó. Ya está aquí, César sí, ya se fue, la señal, tarará, tarará. Oye, qué pésima señal estamos teniendo ahorita, ¿eh? ¡Said! ¡Dije, Rafita! Nuestro internet está pa'l perro. De veras, hombre, de veras con usted.
4: Gracias, Rulo.
0: Pues de nada, ¿por qué? ¿Qué hice?
4: ¿Qué me pusiste?
0: Ah, de nada.
4: Soy Marcelo.
0: Hola, Marcelo.
4: ¿Me puedes poner una canción?
0: ¿Hola?
4: ¿Me puedes poner la canción de Thriller que la voy a bailar?
0: ¡Thriller!
4: En la escuela.
0: ¿Órale?
4: Por mi graduación.
0: ¿Por tu graduación?
4: De preescolar.
0: Ay, qué bonito. ¿En qué escuela vas?
4: Y unas cocazas para mi papá, para Mariana y para Mauro.
5: ¿Ya tomaste café?
4: Hola, Rulo, ¿me puedes mandar una recarga de 1500 y unas cocazas para mi hermano? Y ¿me puedes poner una canción?
5: Caso.
4: Quiero la de mi perrita se llama Galleta.
0: Ok. Mi perrita se llama Galleta. Es de Lara Camposi. Bueno, ¿y de quién habla?
6: Mauro León.
0: Mauro de León. ¿Qué pasa, Mauro? ¿Cómo estás?
6: Bien.
0: Oye, Mauro.
6: ¿Te puedo contar un chiste?
0: A ver, échale, mi Mauro, échale.
6: ¿Cuál es el dinosaurio que se llama el dinosaurio?
0: Ah, claro. No sé, carnal, ¿cuál?
6: Es el estegosaurio.
7: Ah, ok.
0: Entendí. Ahora sí no entendí. Eso es lo más mejor cuando se
6: me entiende. Oye, ¿me puedes poner un superpoder y una recarga de 1500?
0: Órale, te va el superpower.
7: Mil quinientos.
5: ¡A estudiar!
7: Órale, qué caso.
0: De una vez, para que te pongas a estudiar. Te mandamos un abrazo y pues bueno. Señores, damas y caballeros, niños y niñas, chamacos y chamacas. Pues ha llegado el momento de pelucear. Ha llegado el momento de pelucear los followers. 6 personas me faltan para llegar a los 4100. Entonces, voy a pedirle yo a usted, si tienen la oportunidad, sígame, no se gacho. Por favor. De verdad, sígame. Mire, paro, banda. Por favor. Échenos un follow. Si es usted tan amable. Y pues bueno, recuerde usted, mi querido amigo, recuerde usted, amigo mío, que próximamente nuestros amigos de Mocha Slow Bar van a tener ese cafecito, ese matcha. 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Entonces voy a pedirle a usted, amigo mío, que me está escuchando en este momento, si usted tiene la oportunidad, sígame. Ando buscando la mudosa cantidad de 6 personas. Únicamente 6 personas. 5. 5 personas nada más. Para que lleguemos a 4100. 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Ahí, señor, dama, caballero, es donde usted entra en esta hermosa y mágica dinámica. Gracias. Voy a seguir en este momento a todas las personas que me están siguiendo, ¿eh? Les vamos a dar follow back. Ahí aguántenme porque tengo unos que por acá. No, ese dice quizás conozcas. No, no, no. No, no que quizás conozcas. Que me estén siguiendo. Que diga seguir también. No más a esos. Porque ya me acaban de escribir. Me dice por acá. Espérame, este no era. Me dice, buenos días, Rulo, puedes mandarle un saludo a Samantha y Adrián, que van a la escuela con toda la actitud, porque van a tener examen. Saludos a la gente desde Silao, de parte de Paloma. Me dicen por acá, ya te sigo, mi Rulo. Muchísimas gracias, Roberto. De antemano, muchísimas gracias, mi Robert. Que tengas un gran, gran día. Creo que ya se llegó a la meta, ¿verdad? A ver. Ya, 4101, qué bonito. Siempre llegan 102 ya en este momento. ¡Ah, qué bonito! Ojalá seamos más en esta hermosa comunidad. De verdad, ¿eh? De verdad. 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Eso es sí o sí. Ok, vámonos a la pausa y ahorita regresamos de volón, pim pom papas. Son ya las 8:07. Voy a la pausa y regreso de volada.
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12: Erling Haaland. La paradoja del gigante noruego es que su potencia descomunal aún no ha tenido escenario mundialista. Noruega no logró llevarlo a la Copa, pero su legado crece en cada temporada europea, donde devora récords como si fueran trámite. Haaland representa la nueva era. Físico demoledor, mentalidad fría y una voracidad que intimida. El Mundial le debe un capítulo, y cuando llegue, el planeta entenderá que el futuro también ruge. No ha disputado Copas del Mundo. Su nivel semana a semana en el City de Guardiola es un delantero de época. Lo que logró en la Bundesliga con el Dortmund lo llevó a ser el delantero más buscado. Noruega no logró clasificar en su era. El torneo más grande aún ha sido su escenario, pero su impacto goleador en clubes anticipa que, si el destino le concede la oportunidad, el Mundial será su próximo territorio de conquista.
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2: Me dicen, me decía Erika, me dice, Rulo, mándale un mensajito a mis hijos Edson Omar y Paula Zoé, que ya vamos tarde a la escuela porque hubo un accidente y aún ni siquiera salimos de la colonia. Si nos puedes poner la canción, por favor. Si nos puedes poner, por favor, la canción del Mundial de Shakira, te lo vamos a agradecer muchísimo. Saludos, estamos atorados en el tráfico de Arboledas aquí en Salamanchester. Bueno, pues le mandamos el saludo a la gente que anda ya atorada, tristemente, atoradation, ¿verdad? Que anda bien atorada, bien, pero lo que le sigue de atorada, ahí en el tráfico de Salamanca, específicamente en la colonia Arboledas. ¿Qué carro traes, mi querida Erika? Para que la gente diga, ah, no, sí, denle chance, va tarde con sus chavos, que no sé qué, ¿no? Entonces, parillo, banda, échenle ahí un parillo a la gente, ¿no? Si tienen oportunidad, denle chance de pasar. Ay, mi comadre va tarde. Va poquito tarde, ¿no? Por favor. Por favor. ¿Hora? ¿Hora? Ah, ¿son las jeans? Mira, me está haciendo un reguero aquí, ¿cómo se llama? La cuenta de la música. Yo nomás quiero que salga una canción y me están saliendo todas menos la que yo quiero. Ok, bueno, pues vámonos entonces, señores, damas y caballeros, con esa canción que dice y suena más o menos así.

Ahí está, señores, damas y caballeros. Y vamos a ver qué nos dicen de este lado. No, es que no se escucha. No se escucha, de verdad, no se escucha. No sé qué está pasando. Y se va a callar y se va a borrar. ¿Ya? ¿Sí? ¿Quién sabe? Y se calla y pasa a la siguiente canción. No sé qué está pasando, pero... Pero bueno, entonces vámonos con música de este lado, ¿no? Llega nada más y nada menos que Harry Styles. Nada más el Harry Styles.

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2: Ya conectados, ahí estábamos peleándonos con la computadora y se nos fue la llamada. Oigan, pues muchísimas gracias a mis amiguitos de nomás. Qué rico, qué delicioso. 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
3: Bueno.
2: Hola, ¿cómo estás?
3: ¿Cómo estás?
2: Bien. Oye, ¿cómo te llamas?
3: Emma.
2: Hola, Emma, qué gusto conocerte.
3: Gracias.
2: Gracias. Oye, ¿qué andas haciendo?
3: Voy a entregar Kinder.
2: Ay, oye, ¿a qué kinder vas?
3: En el...
2: ¿Cómo?
3: En el Rosario Castellanos.
2: Ok, fíjense bien. Entonces, a todos esos amiguitos que van ahí, ¿en qué ciudad es?
3: En León, Guanajuato.
2: ¿En León, Guanajuato? Guanajuato. Ok. En León, Guanajuato. Pues les mandamos un abrazo a todos y en especial a tu maestra, ¿te parece bien? Sí, ¿cómo se llama tu maestra?
3: Saraí.
2: Saraí, le mando un saludo y un beso y un abrazo a tu miss y a ti también, ¿te parece bien? Que tengas un bonito día, cuídate mucho y diviértete mucho en tu escuela.
3: Una lluvia de cocasas.
4: Órale, cocaso.
2: ¿A quién?
3: Ayuda.
2: ¿A quién?
3: Una lluvia de cocazos allá.
2: Allí, vale. Ay, qué bárbaro.
5: ¡A estudiar!
2: Y uno más de pilón. ¿Sale? De nada, que tengas un bonito día. Y pues bueno, fíjate, ya, ahora sí. Ya nos está escuchando Nayeli Cerón. Pon atención, Nayeli, porque lo vamos a volver a decir. Para que la gente ya esté bien al tiro y al tirante. ¡Ojo, señores, damas y caballeros! Nada más que me escriban a Jenny, que ya nos está escribiendo, que ya nos está viendo ya. A ver, dice, ahí está, lo grabé de la emoción. Amiga, pero vuélvelo a grabar, nomás avísame, y ahorita que me digas ya, ya me espero y ya lo vuelves a grabar. Con el código Rulo, ok. Ok, sí, ya, ok, entonces, ahí va, señores, damas y caballeros. Tenemos promoción de mañana en adelante, ¿no? 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De hoy en adelante. 8:40, vámonos a la pausa y yo regreso de volón. ¡Pim, pom, papás!
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1: Irving "El Chucky" Lozano debutó en la Copa del Mundo de una manera que ni en sus sueños habría imaginado. Con un juego atrevido y veloz a sus 22 años, el atacante fue parte de los convocados por Juan Carlos Osorio para disputar el Mundial de Rusia 2018. La selección mexicana inició el torneo jugando con la poderosa selección de Alemania, que venía de ganar el campeonato de Brasil 2014. Un duelo que parecían tres puntos seguros para los teutones. México saltó al campo el de Luzhniki, con el Chucky como titular por la banda izquierda. Al minuto 35, en un contragolpe letal, Lozano recibió un pase filtrado de Javier Chicharito Hernández que le permitió enfilarse a toda velocidad hacia la portería de Manuel Neuer, y tras un recorte que dejó sembrado a Mesut Özil, el Chucky mandó el balón a las redes, mientras millones de aficionados en el mundo gritaban el gol.
2: ¡De México! ¡El Chucky Lozano lo hizo!
1: Con esta anotación de Lozano, la selección mexicana logró vencer por primera vez a Alemania en una Copa del Mundo, cerrando una de las victorias más importantes de toda nuestra historia.
3: ¡Padrísimo México! ¡Marca México! ¡Marca Irving Lozano! ¡Qué mundial! ¡Qué mundial! ¡En Moscú! ¡México 1! ¡Alemania 0!
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12: Te digo, bueno, ¿qué me dices?
13: A ver, ¿cómo?
12: Si yo te digo, bueno, ¿qué dices?
13: Si yo digo buenos, tú dices... ¡Dios!
12: ¿Sabes qué, Rula?
13: Mande.
12: Mi prima Ángela, hoy la van a escribir en el kinder.
13: ¿La van a escribir en el kinder apenas?
12: Sí.
13: ¡Órale! Pues está padre, ¿no? Ya para que vaya al kinder y luego tú ya le enseñes las cosas. ¿O tú qué opinas? Tú ya eres la prima mayor, ¿no?
12: Sí.
13: para que le enseñes los colores, para que le enseñes las letras, para que le enseñes las vocales, para que le enseñes a abrocharse sus agujetas, a peinarse, ¿no? ¿A qué más? A cepillarse los dientes.
12: Ella no se cepilla con pasta de dientes.
13: Ay, pues no sé.
12: Es una niña, es una bebé.
13: Ah, es una bebé. Pues sí. Pues le puedes enseñar a decir mamá, papá,

0: quisiera escuchar la de... La de mundial.
1: Ah, ok. Pero acaba de pasar, ¿no importa?
0: No pasa nada.
1: Órale, no pasa nada, sí, así me gusta. No pasa nada, yo la pago. Sobres miel. Te mando un abrazo. ¿Qué?
2: ¿Qué?
1: No, les digo que me está haciendo unas... No. Mira, ya se cayó. No, ponme aquí, aquí se puede.

0: Die Die de Shakira en compañía de Burna Boy. En especial para mi queridísima Miel, que nos va escuchando en compañía de su mami. Muchísimas gracias. Y gracias a Chio, allá en los controles de el 99.3 y del 99.5. De verdad, muchísimas, muchísimas gracias. Tengo mensajes de voz que ya no alcanzaron a salir el día de hoy, hombre, caramba.
1: Hola, Rulo, ¿cómo estás? Yo muy bien, ¿tú qué tal? Déjame acuerdo que lo que te iba a decir. Ah, sí. ¿Sí viste el partido de México contra Sudáfrica? ¿Sudáfrica?
0: Sí.
1: Y sí, sí. Pues, ¿qué es eso? Cierto, ¿me puedes poner la canción de Five Nights at Freddy's de Living Tombstone? Por favor.
0: Ok. Ahorita, pues ya la rola ya no vamos a alcanzar a ponerla, ¿va?
2: Día, Rulo.
0: ¿Qué onda?
2: Muy buenos días. ¿Qué le dijo? Te tengo una pregunta. ¿Qué le dijo un pato a otro pato? No. Saludos para todos. Saludos para todos los radioescuchas. Un fuerte abrazo, me Rulo. Después mandar un ya tomate café. Un saludito para toda la bandera de Uber Capital. Ya sabes, acompañado de su lluvia de cocazos.
3: Ya tomate café.
2: Sus respectivas por recargas de Milky. 1500.
0: Gracias, buen día para todos. Gracias, muchísimas gracias. Ahí está. Y ya tengo aquí para anotar a un posible papá más. Recuerda que cada que escuches el promo del Día del Padre, tienes que mandar la foto con el nombre completo, por ejemplo, de Luis Felipe Macías. Ahí ya nos mandaron, ¿verdad? Obviamente, él es de Cortázar. Entonces ya nos mandaron ahí su dato y toda la cosa participando para irse este próximo fin a Parque Coaventura. ¡Buenos días! ¿Quién habla?
4: ¡Hola, Rubio!
0: ¡Hola! ¿Quién habla?
4: ¡Dani!
0: ¿Cómo estás?
4: Bien.
0: ¿En qué te puedo servir?
4: Oye.
0: Mándeme.
4: No.
0: Mande.
4: Te cuento un chiste.
0: A ver, échale.
4: ¿Sabes por qué un payaso siempre está en el circo?
0: No sé. ¿Por qué?
4: No, porque son graciosos.
0: Pues sí.
5: Ah, ok.
0: No, pues sí, tienes toda la razón, ¿verdad?
4: Oye. A mi papá, ¿me puedes mandar una descarga de 1500 a mi papá?
6: 1500.
0: Ay, quedó.
7: Saludos, Bruno.
0: Saludos.
4: ¿Me pones una canción?
0: Órale, ¿cómo cuál quieres?
4: La de Paw Patrol.
0: La del Paw Patrol. Ahorita te la pongo. Ahorita te la pongo.
4: En español.
0: En español. Ok. Igualmente, que pases un gran día.
4: Muchas canciones.
0: Gracias. Te mando un abrazo enorme, gigantesco, ¿eh?
4: Yo también.
0: Cuídateme mucho, por favor, si eres tan amable. Pero muchísimo, así de que mucho te cuidas. Y te
4: Dios te bendiga.
0: Gracias, igualmente. Cuídate mucho y pórtate bien, ¿eh? Pórtese bien. Nada de portarse mal el día de hoy, ¿eh? Dale caso a su maestra, a sus amigos, a su papá. Dele un abrazo a papá. Ya nos vamos, señores. 9 de la mañana en punto. Muchísimas gracias por el favor de tu atención. Nos escuchamos mañana, si el Todopoderoso nos lo permite. Estaremos con ustedes dándoles lata y guerra. Mientras tanto, hasta luego. Bye.
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10: Canadá. Una historia corta, pero en pleno crecimiento. Ha jugado apenas dos Copas del Mundo, 1986 y 2022. Durante décadas fue un espectador lejano, pero algo cambió. Una generación nueva, liderada por Alfonso Davies, le dio velocidad, talento y ambición.
11: Alfonso Davies keeps it himself.
10: Para 2026 no clasificó, será anfitrión. Y eso significa una oportunidad única, escribir su historia frente al mundo. Su anécdota más dura, en 2022 volvió tras 36 años, pero se fue en fase de grupos, aprendió y creció. Hoy Jesse Marsh, desde los banquillos y con Jonathan David, Tahon Buchanan, Canadá, ya no quiere ser solo estar de espectador. Quiere competir, porque a veces las historias más peligrosas son las que apenas comienzan.
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0: 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Nosotros nos disponemos a concluir con nuestra misión. Tengan la bondad de ser felices. Fue Zampayo Climaco, reportero del aire.
1: Señor locutor, ¿quiere hacerme el favor de decirme qué hora son?
2: Son las 4:20, 4:20 minutos.

0: vamos a parar.
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6: En información internacional, Trump acusa noticias falsas y niega pago millonario a Irán. En información del país, alertan por repunte de empresas fantasmas en México. En información del Estado, analizan en comisión reforma federal sobre pensiones. No hay solicitud formal para la integración de la Comisión Mixta Tarifaria.
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6: Donald Trump negó que su gobierno haya acordado pagar $300 millones a Irán como parte de un eventual acuerdo bilateral y aseguró que dicha información forma parte de una campaña de noticias falsas, un reclamo constante del mandatario en diversos contextos. A través de sus redes sociales, Trump rechazó las versiones difundidas por medios iraníes sobre tales negociaciones. La versión sobre un posible pago surgió en medio de las negociaciones entre Washington y Teherán, que incluyen discusiones sobre el relajamiento de sanciones y el acceso de Irán a activos congelados en el extranjero. El SAT y el Instituto Mexicano de Contadores Públicos alertaron de un repunte en la detección de empresas fantasmas creadas para vender comprobantes fiscales de operaciones que nunca existieron. Con 913 firmas publicadas en 2026 y más de 14.000 contribuyentes en registros y listas relacionadas con operaciones simuladas. Al respecto, representantes de ambas instituciones señalaron que el combate a las empresas que facturan operaciones simuladas volvió a acelerarse tras varios años de menor actividad, con más de 300 casos acumulados en las publicaciones de los últimos 3 meses. Ramón Ortega, asesor y vocero del IMSP, invitó a las personas a no participar en estos esquemas, que muchas veces se venden como estrategias fiscales. Sin embargo, señaló que no son estrategias fiscales, sino delitos fiscales.
7: La Comisión de Gobernación y Puntos Constitucionales del Congreso Local organizó una mesa de trabajo para analizar la propuesta de reforma a la Constitución que presentaron las bancadas del PAN, PRI y la representación del PRD para eliminar los efectos retroactivos en materia de jubilaciones y pensiones de servidores públicos, con el fin de fortalecer la certeza jurídica y la protección a derechos adquiridos. Al respecto, el presidente de la Comisión, Juan Carlos Romero Hicks, comentó que el lunes de la próxima semana se convocará a sesión de la Comisión para elaborar un dictamen y poderlo llevar a pleno. Señaló que la buena intención de reducir estas jubilaciones y pensiones, consideradas como excesivas, no requería una reforma constitucional.
8: La buena intención, en opinión nuestra, no requería una reforma constitucional. Transgrede 4 principios elementales de derecho. Primero, el de certeza jurídica. Segundo, el de la retroactividad. Tercero, la progresividad de derechos humanos. Y cuarto, la no renuncia a los derechos laborales.
7: Informó desde Guanajuato, capital, para nuestras noticias Bajío, Fernanda Bataller.
9: La presidenta municipal Alejandra Gutiérrez Campos señaló que no hay una solicitud formal para la integración de la Comisión Mixta Tarifaria para discutir el costo del transporte público. El líder de los concesionarios del transporte, Daniel Villaseñor Moreno, en una declaración que hizo durante la entrega de la obra de la nueva estación Santa Rita, precisó que existen los factores para hacer la solicitud de la comisión. La mandataria municipal explicó que de acuerdo a la normativa, los concesionarios pueden hacer la solicitud de la comisión, pero incluso si se llegara a confirmar, no se puede señalar que el aumento a la tarifa del transporte ya es un hecho.
10: Primero, no hemos recibido la solicitud de manera formal, pero lo más importante que les quiero decir a todos los que nos escuchan, porque estuve viendo muchas notas y muchos comunicados y mucha información en redes el fin de semana, donde se daba por hecho que hay un incremento al transporte. Eso es falso y es importante destacar. No hay ningún análisis para que digan que se tiene que incrementar el transporte.
9: Informó para nuestras noticias Bajío, desde León, Guanajuato, Cristina Muñoz.
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1: La historia de Diego Armando Maradona simplemente no se puede entender sin el Estadio Azteca. Juntos vivirán en la inmortalidad y en el recuerdo de la afición al fútbol alrededor del mundo. El Mundial de México 86 tiene un sabor especial. Fue en el Coloso de Santa Úrsula, donde el ídolo argentino revolucionó el juego para siempre. Frente a la selección de Inglaterra en los cuartos de final, Maradona hizo una jugada que no tenía cabida en esos tiempos y que hasta ahora se reconoce como el mejor gol en la historia de los mundiales. El gol del siglo. Luego de ese icónico momento, la tarde del 29 de junio, el cielo abriría sus puertas para recibir a Maradona después de dar la vuelta olímpica con la Copa del Mundo entre sus manos.
2: Saber cuánto pesa la Copa del Mundo, tenerla en tus manos.
1: A partir de ese momento, el fútbol tomó otra dimensión, escribiendo la historia más perfecta en los guiones de la Copa del Mundo y confirmando que el histórico Estadio Azteca es el templo de Diego Armando Maradona.
3: Este estadio se puede decir que es la catedral del fútbol de mi vida, ¿no?
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2: La Secretaría de Seguridad y Protección Ciudadana reportó una baja en el delito de extorsión en México. Omar García Harfuch atribuyó el resultado a la Estrategia Nacional y a operativos coordinados en todo el país. La Fiscalía de Tabasco solicitó 154 años de prisión contra Hernán N., exsecretario de Seguridad, por secuestro, extorsión agravada y asociación delictuosa. El Partido Verde irá en alianza con Morena y PT en 16 estados rumbo a 2027. A partir de la segunda quincena de junio, algunos jubilados de CFE tendrán ajustes en su pensión. En Tierra Blanca, Veracruz, fuerzas federales y estatales aseguraron armas, granadas, cartuchos, vehículos y 440 kilos de presunta marihuana. En Reynosa, dos personas fueron detenidas con restos humanos dentro de un vehículo. El INEGI informó que la producción manufacturera creció 0.5% en abril. Aunque el sector avanzó, el empleo industrial cayó 2.4% anual. El G7 respaldó a Ucrania y analiza nuevas sanciones al petróleo ruso para presionar a Moscú a negociar.
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4: Lionel Messi, el niño de Rosario que conquistó el planeta. En Alemania 2006 fue promesa. En Sudáfrica 2010 esperanza herida. En Brasil 2014 cargó a Argentina hasta la antesala de la gloria y salió con el Balón de Oro y el peso de una final perdida. Pero los elegidos no se rinden. En Rusia se fue pronto, pero en Qatar 2022 escribió la epopeya definitiva. Goles, asistencias, liderazgo y una final inmortal que lo consagró como campeón del mundo.
5: Messi, el fútbol Leo te devolvió todo lo que le diste.
4: Messi no solo ganó el trofeo que le faltaba, cerró el debate eterno con el fútbol de otra dimensión. Su legado ya no es estadístico, es mitológico. Ha jugado 26 partidos en Copas del Mundo, récord histórico, con 13 goles y 8 asistencias. Y entonces llegó Qatar. 7 goles, doblete en la final, líder absoluto emocional y futbolístico. Ante Francia jugó el partido más grande de su vida y levantó la copa que completó su leyenda. Messi no solo ganó un mundial, cerró una era y abrió la puerta del la eternidad.
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4: En el mundo, Japón pide explicaciones a Estados Unidos tras poner candados a la inteligencia artificial. En temas de nuestro país, alistan reunión de Claudia Sheinbaum con Rey Felipe VI. Y en Guanajuato, reconoce gobierno de Celaya que no podrá activar transporte público eléctrico este año. Andrés Rizzo Marín, primer titular de Transparencia para la Gente.
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4: Satsuki Katayama, ministra de Finanzas de Japón, pidió explicaciones a Estados Unidos sobre la adquisición de la firma Anthropic de suspender el acceso a sus modelos de inteligencia artificial más avanzados. Asimismo, reconoció los riesgos del uso de estos modelos y abogó por trabajar con las partes implicadas en el tema. Por su parte, Anthropic atribuyó la decisión a una directiva de control de exportaciones de la administración del presidente Trump, que le obligaba a impedir el acceso a este nuevo servicio por motivos de seguridad nacional. Durante la conferencia matutina, la presidenta Claudia Sheinbaum informó que se reunirá en la Ciudad de México con el rey de España, Felipe VI, en el marco del viaje que hará a Guadalajara para presenciar el partido España-Uruguay el 26 de este mes. La mandataria anticipó que la Cancillería está viendo con España y con la representación del jefe de Estado español todo lo necesario para poder llevar a cabo este encuentro.
5: Definitivamente el transporte público eléctrico en Celaya no podrá activarse este año y podría demorar un año para establecer el convenio de concesión, la inversión, la colocación de la carga de energía y firmar el acuerdo entre la empresa china BYD y los 13 concesionarios que actualmente explotan el servicio en la ciudad. Pero en definitiva, el gobierno municipal no puede ser garante de la inversión que implicaría y se deberá de considerar el esquema financiero, explicó Juan Miguel Ramírez Sánchez, presidente municipal de Celaya.
6: El problema está en que los chinos todavía no están en condiciones de venir, sobre todo cuando nosotros hicimos un lapso de tiempo que no negociamos con ellos. Entonces, estamos retomando las negociaciones, estamos viéndolos, y a ellos les convendría estar con los chinos, a todos nos convendría.
5: Desde Celaya, para nuestras noticias, Ricardo Cárdenas.
7: A partir de este lunes inició en funciones el organismo denominado Transparencia para la Gente, el cual se encargará de garantizar las obligaciones de transparencia de municipios y del Estado, así como resolver quejas e impugnaciones en la materia. Transparencia para la Gente es un organismo desconcentrado, es decir, pertenece a la Secretaría de la Honestidad, pero posee cierta autonomía para ejecutar sus funciones.
8: Se extingue en lo local el IACIP, que era nuestro Instituto de Acceso a la Información Pública para el Estado de Guanajuato, y ahora sus funciones son asumidas por la Secretaría de la Honestidad a través de un órgano administrativo desconcentrado. Se integra este nuevo órgano garante con 26 plazas que tienen una dirección general, una dirección de impugnaciones, una dirección de transparencia y protección de datos personales y la unidad de enlace en tecnologías de la información. Hoy quiero darle la bienvenida a José Andrés Rizzo Marín. Bienvenido, Andrés.
7: Muchas gracias. Para nuestras noticias, informó desde León, Guanajuato, Leonel Araiza.
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1: El cambio que pudo haber modificado la historia. Hugo Sánchez Mejía Barón. Hay decisiones que se quedan grabadas en el alma de una afición, no por lo que sucedió, sino por lo que pudo ser. El 5 de julio de 1994, bajo el sol abrasador del Rose Bowl en Pasadena, México vivió su tarde más amarga frente a Bulgaria.
2: It's just a trophy 14 inches tall, but it's the most sought after trophy in the world, the World Cup for the World Championship of Soccer.
1: México llegaba a los octavos de final con una generación de futbolistas que dibujaría nuestra memoria colectiva. Era el tiempo de los inmortales, la vivacidad de Jorge Campos, la media vuelta de Luis García, el temple de Claudio Suárez, el pundonor de Beto Aspe y, por supuesto, la sombra mítica del mejor de todos, Hugo Sánchez. Tras un empate a uno lleno de nervios y sudor, el partido se estancó en los tiempos extra. Fue entonces cuando las cámaras se enfocaron en una sola figura, Hugo Sánchez. El pentapichichi, el mejor delantero de nuestra historia, esperaba en la banca.
3: Entonces la gente en el estadio, la que estaba en el estadio, pues cuando me veía ahí fallaba un gol o se veía una situación difícil, pues gritaba mi nombre, y México era muy superior a Bulgaria.
1: Pero el cambio nunca llegó. La polémica decisión de Miguel Mejía Barón de no meter a Hugo sigue siendo una herida abierta. Se especula mucho sobre lo que realmente pasó aquella calurosa tarde y sobre todo lo que hubiera pasado. Pero nuestra máxima figura se quedó como un espectador más de la historia.
4: Se habla mucho y de una manera jocosa por lo de los cambios. Es parte de la historia y yo sigo convencido que lo que hice fue lo que debería haber hecho.
1: Llegaron los fatídicos penales. La distancia entre la gloria y el fracaso se redujo a 11 metros. Alberto García Aspe, Marcelino Bernal y Jorge Rodríguez. Tres hombres, tres disparos, tres eternos lamentos. Mientras los búlgaros celebraban, la imagen de Hugo Sánchez inmóvil en la banca se volvió el símbolo de una oportunidad perdida. México quedaba fuera del quinto partido, iniciando una maldición que nos perseguiría por décadas.
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3: México. México no solo juega mundiales, los respira. Ha estado en 17 Copas del Mundo, más que cualquier otro fuera de Europa y Sudamérica. Pero su historia es una mezcla de orgullo y una deuda que pesa.
4: Negrete, el tiro.
3: Por sus canchas pasaron íconos eternos. Hugo Sánchez, símbolo del gol. Rafael Márquez, el único en jugar 5 mundiales como capitán. Y Cuauhtémoc Blanco, talento puro y carácter. México no clasificó, es anfitrión. Y eso convierte cada partido en una obligación histórica. Sus momentos más grandes llegaron en casa. Cuartos de final en 1970 y 1986. Pero también existe una herida abierta, el famoso quinto partido que nunca llega. Por eso será la tercera oportunidad del mejor técnico mexicano, Javier el Vasco Aguirre. México juega con el estadio, con la gente, con la presión de todo un país. Y en 2026 no basta con competir. Esta vez, México tiene que trascender.
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2: En lo internacional, presidente de Ecuador visita el Pentágono, destaca relación con Estados Unidos. En México, partidos políticos acuerdan alianza en por lo menos 16 estados rumbo a 2017. Y en los temas locales, habrá vuelos de domingo a viernes a la Ciudad de México. Alertan autoridades salmantinas por mensajes que solamente generan temor.
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2: Daniel Noboa, presidente de Ecuador, visitó el Pentágono. Dialogó con el secretario de Guerra, Pete Hegseth, sobre la vigente cooperación en materia de seguridad regional entre ambos países. Calificó la reunión como una oportunidad de actualizar el trabajo realizado de manera conjunta en las últimas semanas. Mientras tanto, el secretario de Estado expresó su agradecimiento al líder ecuatoriano por ser miembro fundador del programa Escudo de las Américas del presidente Trump y su coalición estadounidense contra los cárteles ACCC. La dirigencia nacional del Partido Verde Ecologista de México acordó ir en alianza con Morena y el PT en por lo menos 16 estados del país. En tanto, en el caso de San Luis Potosí, no han fijado una postura. Se prevé que esta semana los partidos emitan al mismo tiempo la convocatoria a sus respectivos militantes para el proceso interno, el cual se definirá por medio de encuestas con miras a que el 22 de junio arranque el registro para quienes busquen ser incluidos en estos sondeos.
3: La gobernadora de Guanajuato, Olivia García Muñoz Ledo, anunció que a partir del 27 de julio, Mexicana de Aviación, la aerolínea del gobierno federal, iniciará la ruta Guanajuato-Ciudad de México de domingo a viernes. El anuncio lo realizó en el marco de su programa semanal Conectando con la Gente, donde precisó que la nueva ruta surge para impulsar la conectividad entre el Bajío y la Ciudad de México, así como enfrentar los altos costos y pocas frecuencias que existen actualmente.
4: Nuestro aeropuerto internacional del Bajío crece, se sigue fortaleciendo. Y quiero anunciarles una nueva ruta que nos va a ayudar muchísimo a todos los que viajamos a la Ciudad de México. Ya saben que tenemos pocas frecuencias o tenemos solamente en muchas ocasiones una sola ruta. Y bueno, no solamente lo costoso que es esta ruta de avión. Ahora, a partir del 27 de julio, Mexicana de Aviación va a iniciar operaciones de su nueva ruta Bajío Aeropuerto Internacional Felipe Ángeles.
3: Informó desde León, Guanajuato, Leonel Araiz.
5: Juan Pablo Ramírez Talavera, director de Seguridad Pública de Salamanca, dijo que los mensajes anónimos que circularon en las comunidades durante este fin de semana solo buscan amedrentar y bajo ciertas circunstancias generar temor entre la ciudadanía con otros fines incluso de extorsión, por lo que pidió a la población mantenerse informada en medios oficiales. A la par, el funcionario municipal sostuvo que mantienen los operativos en las zonas rurales y desplegan movilizaciones con base en una estrategia para vigilar los puntos hasta donde llegaron dichas amenazas.
6: Pues aquí lo que se les pide a todas las personas es que estemos atentos de los conductos oficiales, en este caso de la página de la presidencia, para estar informando. Sin embargo, también se hacen los conducentes, los operativos, los rondines.
5: Desde Salamanca, para nuestras noticias, informó Laura Villafaña.
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2: La historia de las justas mundialistas no se podrían contar sin México por muchas razones. Nuestra selección es una de las que más participaciones han tenido en el torneo a lo largo del tiempo.
3: Va a comenzar la Copa del Mundo 1962. ¡Empezó el Mundial!
2: A pesar de ello, fue hasta el Mundial de Chile 1962, luego de 32 años de su primera aparición, que la selección mexicana, dirigida por Ignacio Trelles y con la Tota Carvajal en la portería, consiguió su primera victoria en una Copa del Mundo. El 7 de junio de 1962, México enfrentó a Checoslovaquia en el Estadio Sausalito de Viña del Mar. Los mexicanos comenzaron el partido perdiendo con un sorpresivo gol de vestidor. En un partido de ida y vuelta, la selección mexicana no dejó de luchar y rápidamente dio vuelta al marcador con goles de Isidoro Díaz y Alfredo del Águila. Al minuto 90, el árbitro marcó un penal a favor de los mexicanos que el jugador número 9, Héctor Hernández, intercambió por gol para sellar así el primer triunfo de México en una Copa del Mundo.
4: El partido ha terminado, amigos, y la primera victoria mexicana en Copa del Mundo es una realidad.
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0: a Rocío, que recibe la señal. Si eres Rocío, sí, ¿verdad? Todavía. Ese Misael aprovechó para ver por lo menos los tres partidos que tendrá México seguros, seguros. Ya de ahí en fuera, digo, ya sería una broma que no pasara, ¿no? Sería una broma que no accediera a la siguiente ronda, siendo primer lugar o segundo lugar, o el mejor tercer lugar, carajo, en su país. Casi, casi. Bueno, sí, los partidos van a ser aquí, todos, ¿no? El del Azteca, inauguración. Luego, el jueves, juega contra Corea en Guadalajara. Y otra vez en el Azteca. No sé por qué no lo pusieron. Ya seguramente ya por ahí hablaron por qué no se puso un partido en Monterrey, ¿no? Quién sabe. Pero el tercer partido contra Chequia será en el Estadio Azteca también. Está bien. Así se hace todavía más fuerte la historia del Estadio Azteca, ¿verdad? Será el miércoles 24 en el Estadio Ciudad de México a las 7 contra Chequia, que en este momento va en tercer lugar y México en primero con 3 puntos, Corea del Sur 3 puntos, diferencia de goles, México le gana a Corea por 1 y Sudáfrica está abajo con menos 2, ¿verdad? A ver esta jornada que viene del jueves, ¿qué tal? Bienvenidos, bandita, estamos platicando, preguntándote de qué país sería tu pareja ideal. ¿De qué país sería tu pareja ideal? Porque ahorita hay muchos y muchas extranjeras en nuestro país. Imagínate que te encuentras con una noruega que te pegue. Imagínate tú, mujer, que te agarres a un árabe, a un jordano, a un argelino, a un iraní o a un vato de Nueva Zelanda. Entonces, ¿tú de qué país crees que sería una muy buena pareja? Dímelo a través de Facebook o mándame un audiecito, así como el buen Alexa, Carlitos.
1: Cancela todas mis citas porque juega el más grande del mundo.
0: Ah, hijo, Francia.
1: El rey.
0: Francia.
1: La cabra. Lionel Andrés Messi Cuchitini. Todos a ponernos de pie.
0: Es mejor que se limpie el Cuchitini porque va a terminar bien zurrado contra Argelia. La única diferencia entre Argentina y Argelia es la Lía y la Tina. Son lo mismo. Saludos a Iván, dice, hoy empieza el mundial, hoy juegan los grandes, Francia y Argentina. Vamos a ver cómo les va. No les está yendo bien a los equipos sudamericanos, Nada bien. Ayer empató Uruguay. Paraguay perdió feo. Ecuador perdió contra Costa de Marfil 1-0. ¿Quién más? ¿Quién más? A ver. Pues ya, ¿verdad? Son todos los representantes. Pues Haití, ¿qué esperaban? Ese sí perdió. Ese sí nomás no. No la rifó. Y bueno, pues hoy juega Argentina, ¿verdad? Un referente, evidentemente, de este lado del charco. A ver qué tal. A ver cómo les va. Yo por mí que pierdan. Que pierde el Cuchitini. Ricardo Belmont.
2: Qué tal, mi semidios de la radio?
0: ¿Qué
2: aquí
0: rollo?
2: Aquí saludando a todos los radioescuchas. Y en especial a ti. Pases un excelente martes.
0: Eso es todo.
2: Y sobre el tema, hay como que una de Noruega o de Escocia.
0: Ay, ay, ay. Uy. Hombre. Una holandesa.
2: Saludos, saludos.
0: No, fíjate, una holandesa, hijito. No, cállate, cállate. Y que te sienten al momento de pistear, ¿no? Que no aguantes más que ella. Vámonos con Once Jameson, eso que se llama Cheerleader. Y luego vamos a escuchar a Well I Am en compañía de Britney Spears con una canción que se llama Mind Your Business. 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

0: ideal? Cuéntamelo a través de nuestro Facebook, o si quieres mandarme un audio o algo que sea anónimo, a través de nuestro WhatsApp. ¿Qué pasó, Luis Iñu?
1: Aquí andamos, Dieguito Cuicui, a la escucha de ese exitazo. Taco de sal, bien sabroso.
0: Y con salsa.
1: Y a la espera de... Y fui capaz de crear un mundo nuevo para ti. Cuicui, hoy es mi cumple, Cuicui.
0: ¡No!
1: Hoy es mi cumpleaños. A ver si me complaces con aquella rolita de Uprising. Algo así, algo movidón, Dieguito.
0: Y fue capaz de tener...
1: Dieguito, Cuicui. Sí, así.
0: A lo mejor la de Bruno Danza, pero en inglés, ¿no? Estaría más que maravilloso, mi Luisinho Aviña, la verdad. Uprising, ok. Después del corte ponemos Uprising, ¿te parece? ¿Te late? Porque eres un radioescucha, pues bastante importante. Y ya, ya eres, ¿cómo se puede decir? Toda una leyenda, mi Luisa Viñe. Sí, claro. Ponemos en un momento más Uprising. Vamos al corte y regresamos. Quiero leerte a través de nuestro Facebook. Ah, mira. Bandita de Celaya, mándame tu nombre completo y tu teléfono, ¿sale? Y ya estás anotado, Luis Felipe. Los que no están anotados en la dinámica, mándame nombre completo y tu número de celular. Yo sé que está aquí en la misma charla, en la plática, pero es para agilizar las cosas, ¿sale? Le voy a hacer ahora sí que como las compañías telefónicas, que tienen a lo mejor ya todos los datos nuestros, lo que quieren es no trabajar y hacer lo que se le llama horas nalga, ¿no? Que es transcribir los datos, que básicamente es copiar y pegar, ¿no? Pero no quieren hacer eso y por eso quieren que te registres. Entonces, yo no voy a decir está bien, está mal, hazlo si tú quieres. Si no lo quieres hacer, no lo hagas. Tendrá sus consecuencias, sí, como todo en la vida. Así que, adelante o no lo hagas, como tú quieras. Entonces yo también le voy a aplicar esa para este concurso. Mándame tu nombre y tu número abajito para yo anotarte en esta lista, que ya hay un montón por parte de el buen Rulo, para que te vayas al Eco Aventura. Creo que vamos a decir los ganadores el jueves, a más tardar, para que ustedes tengan tiempo de preparar todo y lanzarse a este parque Eco Aventura en Irapuato. El transporte es totalmente gratis. La entrada es totalmente gratis. Lo que queremos es que te la pases bien. Vamos a determinar cuántos familiares van. Ahí sí todavía no sé. No sé si ya Raúl indicó cuántas personas pueden ir contigo, papá. Pero está incluido todo, ¿eh? La entrada también para las personas que te van a acompañar, que yo creo que tienen que ser 4. ¿Ya dijo? ¿Te dijo Raúl? Ahorita le pregunto. Irineo, gracias, te anoto. Vamos al corte.
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7: En información internacional, segunda ronda del T-MEC en Washington abordará temas de agricultura y energía. En información del país, Defensa Nacional renovará flota aérea. En información del Estado, aprueba comisión que Congreso lleve muestra gastronómica a embajadas. Listos los cursos de verano en León. Sedes oficiales se preparan para recibir a 33,000 niños y niñas.
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7: Este martes, negociadores estadounidenses y mexicanos se reúnen en Washington para una segunda ronda de conversaciones centradas en la agricultura y la energía, como parte del T-MEC. En este sentido, grupos agrícolas han instado a Trump a prorrogar el tratado por otros 16 años con productos agrícolas libres de aranceles, disposiciones reforzadas para el acceso del maíz transgénico y el etanol en México. Las conversaciones serán a puerta cerrada y se espera concluyan mañana. Canadá, por su parte, ha quedado hasta ahora al margen de las negociaciones formales. Ricardo Trevilla, secretario de la Defensa Nacional, refirió que existe un plan para el desarrollo del Ejército, la Fuerza Aérea y la Guardia Nacional. Explicó que se contempla también aspectos relacionados con los recursos materiales, así como la renovación de la flota aérea y la sustitución de los aviones F-5. Agregó que cuentan con una fábrica de vestuarios y equipo, pero también se tiene el procedimiento de las adquisiciones. Detalló se dará prioridad a aeronaves de carga, de transporte de personal y helicópteros.
4: La Comisión de Turismo del Congreso Local aprobó por unanimidad realizar una muestra gastronómica con cocineras tradicionales, así como una exhibición vitivinícola de Guanajuato en embajadas, en el marco del Mundial para promocionar al Estado en espacios internacionales. La diputada local de Morena y presidenta de la Comisión de Turismo, Miriam Reyes Carmona, dio a conocer que se propone que la Junta de Gobierno del Congreso pague los traslados de las personas que vayan en representación de Guanajuato, como cocineras tradicionales y la artista guanajuatense.
8: Bueno, ya se subió este acuerdo, ya salió por unanimidad. Su curso

0: Mencioné algunas cocineras tradicionales que van en representación de cada uno de los municipios.
1: Informó desde Guanajuato, capital, para Nuestras Noticias Bajío, Fernanda Bataller.
2: El gobierno municipal informó sobre los cursos de verano a los que pueden asistir las niñas y los niños en este receso de actividades escolares que se aproxima. La alcaldesa Alejandra Gutiérrez Campos precisó que el 80% de los cursos que se están ofertando son gratuitos. Las direcciones y dependencias encargadas de organizarlos son la Dirección de Desarrollo Social, el Sistema DIF Municipal, el Parque Metropolitano, Parque Zoológico de León, Dirección de Educación Municipal, el Instituto Municipal de la Juventud, el Instituto Cultural de León y la Comisión Municipal de Deporte. Solo por mencionar un ejemplo en el que sí hay un costo, es en el Zoológico de León, está Animalízate.
3: Costos por el tipo de material especializado que se buscará. Dando, por ejemplo, acá me comenta el doctor que les darán un día serán con un puente, otro día serán con otra, con material diverso. En el caso del zoológico es todo lo que requiere también para el tema de veterinarios. Entonces, cada uno de los cursos tiene diferente material. Entonces, con mucho gusto, en la página van a venir todos los fotos.
2: Informó para Nuestras Noticias Bajío, desde León, Guanajuato, Cristina Muñoz.
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10: Harry Kane, capitán sereno, goleador clínico. En Rusia 2018 fue bota de oro y condujo a Inglaterra a una semifinal que rompió décadas de frustración.
11: Harry Kane's 54th goal for England. And he is England's all-time record goal scorer.
10: En Qatar 2022 volvió a ser referente, aunque el destino le negó la precisión en el momento más cruel. Kane encarna la elegancia británica y el peso de una nación que añora 1966. Su legado no es solo el gol, es la responsabilidad asumida sin estridencias, el liderazgo callado que sostiene sueños colectivos. Suma 20 partidos mundialistas, 2018 y 2022, con 8 goles. En Rusia 2018 fue bota de oro con 6 tantos y condujo a Inglaterra a su primera semifinal en 28 años. En Qatar 2022 asumió liderazgo total asistiendo y marcando, aunque el penal fallado ante Francia en cuartos será una imagen imborrable. Kane encarna la esperanza inglesa moderna, un capitán que carga el peso histórico con serenidad y eficacia para que la copa regrese a casa.
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0: Amazing, buena canción. Saludos al buen Patrix Gómez. Dice, yo me quedaría con una mexicana. Tenemos buena cultura y gastronomía, al igual que están muy sabrosas. Ah, y en otro país carecen de gastronomía. Ok, y para mí es algo bueno. Dicen que enamoras a un hombre con la comida, y es cierto, la verdad, yo me quedo con mi esposa mexicana. Ahí está, mira, la palomita para el buen Patrix. A ver, dice por acá Arturo, sobre el tema, mi pareja ideal, me gustaría que fuera una teutona. O sea, una alemana, ¿verdad? Sí, claro, sí, sí, claro. Una teutona, sí, sí, sí, sí. Sí, sí entendimos, sin morbosear, ¿verdad? ¿Quique?
1: No, no, mi Dios, ahorita que me acuerdo.
0: A ver, a ver.
1: Una venezolana.
0: Ándale.
1: Nomás de acordarme.
0: ¿Otro rollo o qué?
1: Con una que... Ay, Dios, ahora que fui a Cancún. Una buena veneca, una venezolana. Ay,
0: ¿ya estás inventando?
1: Estaba de rechupete.
0: Tan
1: re
0: temprano,
1: chupete.
0: Tan temprano inventando cosas, Kike. No, ¿qué pasó? El concurso es para papás. Sí, papás, papás. Claro. Solo padrinos de familia, padrinos de familia. El buen Milka, saludos. ¿Qué onda? ¿Cómo andamos? Dame tu nombre completo y tu número. Y el próximo domingo se realizará un viaje, una travesía con el con el transporte incluido y la entrada al Parque Eco Aventura por parte de Radiorama y EMSA Transportes. Gracias, EMSA Transportes, que se rifaron. Dijeron, vamos a traer a muchos papás a que disfruten. Entrada gratis, transporte gratis. Ya, allá cada quien hace lo que quiere, ¿no? También. Nombre completo y número, Milka. Y seguramente avisaremos, yo creo que a más tardar el jueves, porque se necesita tiempo para también despegarte de tus actividades de domingo, ¿no? Será el próximo domingo desde tempranito. ¿Mambi?
1: Sabía que me iba a decir que estaba inventándolo, pero ahí estaba una foto.
0: ¡Ah, caray, mira!
1: Y no te puedo compartir el video, el otro video.
0: ¡Ah, hijo!
1: Me pueden aplicar la ley Olimpia, mi 10.
0: No, échale, vista para una vez,
1: no
0: nada más.
1: Al botellón.
0: Vista para una vez. Ah, mira. Pues, oye, ¿pero es venezolana o es teutona? Ah, felicidades. Y cuando salgan, disfruten de la comida extranjera, mis hijos. Si son casados, no, por favor. Si no son casados, denle duro al diente. Esta canción es de Love en compañía de BTS. Se llama Make It Right. Después escucharemos a One Direction con

0: escuchas El Arrobreak con Diez Rodríguez. Vamos a corte.
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10: 17 de junio de 2014. El estadio Castelao en Fortaleza no era una cancha, era una caldera de color amarillo hirviendo con la presión de todo un país. México, el visitante incómodo, se plantaba frente al pentacampeón del mundo, liderado por figuras como Thiago Silva, Marcelo y el heredero del jogo bonito, Neymar Jr. Desde el silbatazo inicial, el guión parecía escrito. Los locales se adueñaron del balón. Lo que el mundo anticipaba como un trámite para los locales se transformó en la noche más épica para el portero mexicano, Guillermo Ochoa.
11: Era un partido bastante complicado. Sabíamos la importancia del juego, la dificultad que íbamos a tener a enfrentar a Brasil en casa.
10: Al minuto 26, con Brasil.

0: hizo lo imposible. Mostró todos sus reflejos bajo los tres palos y ahogó el grito de gol de la afición canariña. Pero el asedio no terminó ahí. Al minuto 86, Ochoa volvió a mostrar su grandeza y a bocajarro detuvo el poderoso remate de Thiago Silva, lo que le aseguró un lugar en la historia y el punto para los mexicanos. El partido terminó con un empate sin goles y mientras Paco Memo recibió el premio al mejor jugador del encuentro. Fue ahí que la prensa internacional pudo entender que Ochoa da sus mejores actuaciones en los momentos más importantes.
1: Los medios gráficos de Brasil se repartieron los titulares entre la decepción por el empate del seleccionado local sin goles ante México y la gran actuación del arquero visitante Guillermo Ochoa.
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Estamos de regreso. Gracias, mi querida Rocío, por conectarnos con el 99.3. Gracias, gracias. Ok. Saludos al buen Irineo Torres, ya inscrito en la promoción. Vientos. Saludos a Luis. ¿Qué onda? Ah, caray, ¿cómo que 1200 cada una? ¿De qué o qué? ¡Ay! Hombre, me voy a emocionar, ¿eh? Me voy a emocionar. Saludos a Iván. ¿De qué país es la cachirula? No, pues de aquí mero, de aquí mero. Ahí está mi respuesta. Por eso me quedo con México, dice. Vamos a ver acá en Facebook si han participado. Luego les da miedo los martes, ¿eh? Les da miedo, no sé quién les pega. Son bien chillones y bien chillonas. Vamos a checar. Mira, dice: una cubana, papá. Una mulatita de esas, bien guerreras antiguas, dice el bardo. Ay, nos deja esta foto del ejemplo y todo. Hombre, te traería a raya. A raya. Una rusa, dice Alfredo. Hombre, es una rusa. Una de República Checa, ¿no? Dice Luis Macías. Una de Chequía. Ándale. Si hay aquí en el país. El miércoles próximo, o sea, el 24, va a estar inundado de chequias y chequios. No sé cómo se le diga. En la Ciudad de México contra... bueno, México juega contra República Checa. Y sí vinieron bastantes personas y van a llegar más la próxima semana, es obvio. Manifiesto un suizo, dice Eni Karime. ¡Un suizo! Oye, Eni Karime es locutora de allá, de, si no mal recuerdo, Poza Rica, en Veracruz, ¿eh? Le mandamos un abrazote a Eni Karime, que la sintonizas en el 89.3. Ándale, allá en Poza Rica, para cuando vayan allá de vacaciones a Veracruz. Escuchen a Roa FM, ¿cómo de que no? Eni, te mandamos un abrazo. Dice por aquí.

aquí de lunes a viernes de 11 a 2. Y en León, lunes a viernes de 12 a 1. Aquí estamos y no nos vamos. ¿Sale? Saludos, José Cano. Agregado. ¿Alguna asiática? Ándale, es que están bonitas las coreanas, ¿eh? Han hecho un montón de cosas como para occidentalizarse, ¿sí? Que ya no nos parecen tan extrañas. Ya digo, ya está todo muy globalizado. La cuestión, obviamente, de la vestimenta, la belleza, el make-up y todo esto. Ya se parece un montón a lo que podemos ver en otras partes del mundo. Entonces ya no nos parecen tan extraños sus modismos, ni nosotros tan extraños a ellos, que ya nos podemos llevar como un poquito mejor, ¿no? Carrera Amanc, sí, ahí vamos a andar, Cheito, seguramente en la carrera Amanc, que es este próximo 21 de junio, ¿va? Ya compraron sus boletos, todo va directamente para apoyar a niños, niñas, jóvenes, jovencitas con cáncer, ¿va? Carrera Amanc, ahí está toda la información en la página Amanc Guanajuato. ¿Va que va? Amanc Guanajuato, somos patrocinadores como desde hace muchos años y ayudando con la difusión y también con el evento ese día. Así que banda de León, banda de otros municipios, si quieren venir a una carrera, será el 21. Vean toda la información porque la entrega de kits es un día antes en el jardín principal. Hecho, ahí nos vemos. Ahí vamos a andar colaborando, como de que no. Vámonos con musiquita, esto se llama Aullando y es de Wisin, Yandel y Romeo Santos.

0: Te digo que no, por no saberle esta cosa. Vamos a poner otra de Wisin y Yandel, mía. Dígame una buena canción de Wisin y Yandel, por favor. Wisin, a ver. Mira, tenemos. Una disculpa, se le pica acá, bitch.
1: Tengo el presentimiento de que no andas.
0: Podemos poner de las viejitas, fíjate. Mayor que usted. No, no está tan viejita. Vacaciones. Vacaciones está buena, ¿no? O la de Callao. O la de Alguien Robó. O la. Ah, esta. Sí, sí. Por menso, yo, por menso. Ay, así es como se le pica. Una disculpa. Después escucharemos a Karol G con Si Antes Te Hubiera Conocido. Es que le. Por quererle mover acá, terminé pausando la canción.

0: La frecuencia 99.3, ya te la sabes, Radio Resultados se llama la aplicación, es totalmente gratis, la puedes bajar en tu tienda de aplicaciones de iPhone o de Android, gratis, buscas la frecuencia 99.5 arroba FM Celaya y escuchas, si no, la página arroba punto FM diagonal Celaya, ahí nos estamos escuchando. León, muchas gracias. A Liz, no, ¿cuál Liz? Liz está en continuidad, gracias a Rocío, gracias a Viri. ¿Y cuándo regresa el buen Misa? A ver, pidió vacaciones para ver los partidos del Mundial, ¿verdad? Híjole, qué buena trampiña se aventó el buen Misael. Regresa el jueves, mira, el jueves que juega México. Bueno, ya, se aventó unas buenas vacaciones. Qué bueno que descanse nuestro buen Misa. Gracias, Rocío, gracias a Viri por recibir la señal. Y nos escuchamos mañana allá en León. ¿Va que va? Mañana, miércoles apenas. Ya te iba a decir que era jueves, mañana no. Mañana es miércoles. ¿Vendrá tema chido? Sí, seguramente. Seguramente. Saludos al buen Edgardo, a Livier y a Laura. Muy bien. Nada más mándame, Edgardo, tu nombre completo y tu número. Con eso estás inscrito. Va. Adiós, León.
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4: En breve te comparto que México consolidó en 2025 su transformación de país de tránsito a nación de destino para miles de personas que buscan protección internacional al convertirse por primera vez en la principal opción de quienes huyen de la violencia y la persecución, superando incluso Estados Unidos. El informe de los principales resultados México 2025, presentado por la oficina en México del Alto Comisionado de las Naciones Unidas para Refugiados, elaborado con encuestas a más de 2.500 personas refugiadas y migrantes, señala que el 55% de los entrevistados identificó a México como su destino final, mientras que el 41% manifestó su intención de llegar a Estados Unidos. Además, durante el primer semestre del año, México se ubicó como el octavo país con mayor número de nuevas solicitudes de asilo a nivel mundial. La recomendación es no bajes la guardia, cuídate y sígueme en arroba Avilés Enrique y nos escuchamos en breve.
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5: Argentina. Argentina carga algo más que talento. Carga legado. Ha jugado 18 Copas del Mundo y ha levantado el trofeo en 3 ocasiones. Pero Argentina no se entiende sin sus dioses. Diego Armando Maradona convirtió en 1986 una obra inmortal, el gol del siglo. Y la mano más famosa del fútbol.
6: Ahí está, la mano de Maradona, que luego reconoció que sí, que fue la mano de Dios aquella que le permitió empujar la pelota en arco inglés.
5: Décadas después, Lionel Messi cerró su historia levantando la copa en 2022. Hoy, con figuras como Julián Álvarez, Lautaro Martínez y la dirección de Lionel Scaloni, la historia continúa. Argentina clasificó 2026 líder y dominando Sudamérica con 12 ganados y solo 4 perdidos, con autoridad y carácter.
7: Todos juntos, Montiel, gol, gol.
5: Pero hay algo más importante, ya sabe lo que es ganar. Y cuando un campeón vuelve, no vuelve igual, vuelve más peligroso.
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4: En información internacional, ya hay sede para firma de acuerdo entre Estados Unidos e Irán. En información del país, 1.4 millones de alumnos de educación básica se han visto afectados por paro de la CENTE. En información del Estado, reforzarán estrategias policía CEPROBAN para inhibir asaltos en bancos. PAN analizará aumento al transporte, pide garantizar calidad y servicio.
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4: La ceremonia de firma del protocolo de acuerdo alcanzado por Estados Unidos e Irán tendrá lugar este viernes en Suiza. De acuerdo con información de la Cancillería Helvética, será en un hotel de lujo de la montaña Burgenstock, cerca del lago de Lucerna. Se trata de un lugar de difícil acceso y fácil de proteger. La sede fue propuesta por los mediadores pakistaníes y cataríes, así como por Estados Unidos e Irán. Al momento, son 1.4 millones de alumnos de educación básica los afectados por el paro nacional indefinido de la CENTE, informó la SEP. A detalle, Oaxaca es la entidad con mayor número de alumnos sin clases, al haber 10.653 escuelas cerradas. Le siguen Chiapas con 2.392 instituciones, Zacatecas con 2.081, Guerrero con 1.380 y Michoacán con 767 escuelas sin actividades. Asimismo, la Secretaría refirió que 88.106 docentes participan en las diversas movilizaciones.
5: Derivado de los recientes asaltos dentro y fuera de las instituciones bancarias, la Policía Municipal de Celaya ya define la estrategia con la seguridad y protección bancaria para inhibir y detener a los responsables, donde se deberá de garantizar la seguridad de los cuentavientes con un oportuno reporte y aportaciones de datos, características y vehículo de escape de los sospechosos ante un ilícito, explicó Bernardo Cajero Reyes, director de Policía Municipal de Celaya.
6: Este tipo de robo, ya tuvimos una junta con CEPROBAN, que es la seguridad de los bancos, para poder tener un conocimiento un poquito más amplio sobre los robos que se llevan a cabo y la coordinación que debe existir la Policía Municipal, obviamente también el Estado, la Federación con la Guardia Nacional, con esos bancos, para poder identificarlos antes de que cometan los robos.
5: Desde Celaya, para nuestras noticias, Ricardo Cárdenas.
7: El dirigente estatal del PAN, Aldo Márquez, informó que su partido analizará la petición de los concesionarios para incrementar la tarifa del transporte público en León antes de emitir una postura formal. Explicó que el tema será revisado con la dirigencia municipal, los integrantes del ayuntamiento y la fracción panista para evaluar el impacto que tendría en las familias leonesas.
8: Me parece que los leoneses lo que siempre vamos a exigir es calidad y buen servicio en el tema del transporte. Entonces, ese tema en particular, si me lo permiten, lo estaremos analizando como partido, trabajando tanto con la dirigencia municipal como con nuestro ayuntamiento azul. Serán temas que estaremos tocando con nuestro coordinador Román Cifuentes, que yo lo que he de reconocer es siempre la preocupación por las y los leoneses que tenemos por parte de la fracción en el ayuntamiento.
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1: Thibaut Courtois, arquero de brazos infinitos, guardián de una generación dorada. En Rusia 2018 fue muralla y premio al mejor portero del torneo tras guiar a Bélgica al tercer lugar histórico. Sus atajadas contra Brasil quedaron grabadas como actos de resistencia heroica.
2: ¡Brasil con Ney! ¡Este buena! Jugó para Marcelo, habilitado este centro. ¡Courtois!
1: Courtois convirtió el arco en territorio inexpugnable y consolidó una carrera brillante en la élite europea. Cuando Bélgica rozó la gloria, fue el quien sostuvo el sueño con reflejos de acero. Ha jugado 13 partidos en mundiales, 2014 y 2018. No participó en 2022. En Rusia 2018 fue elegido el mejor portero del torneo tras llevar a Bélgica al tercer lugar. Su actuación ante Brasil en cuartos fue monumental. Atajadas decisivas ante Neymar y compañía que sostuvieron la mayor hazaña belga en la historia mundialista. Courtois convirtió el arco en trinchera. Bélgica tendrá la oportunidad de soñar en dejar de ser aspirante y jugar una final de Copa del Mundo con el arco bien resguardado.
3: Courtois es el mejor de todos. Courtois es el Maradona, el Messi, el Cristiano de la portería. Y es mucho mejor que el resto y está todos los días.
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15: Alemania. Alemania no cree en la suerte, cree en la historia. Ha disputado 20 Copas del Mundo y ha levantado el trofeo en 4 ocasiones. Además, ha jugado 8 finales. Nadie compite con tanta constancia. Aquí nacen líderes. Franz Beckenbauer redefinió el juego. Miroslav Klose se convirtió en el máximo goleador en la historia de los mundiales.
16: ¡Klose! ¡Klose! ¡Oh! ¡El goleador histórico de la Copa del Mundo!
15: Y Thomas Müller representa la eficacia pura. Alemania clasificó a 2026 reconstruyéndose. Sufrió en su grupo, aunque terminó en primer lugar con orden, jóvenes y memoria. Después de 2 justas sin avanzar a las finales, Julius Nagelsmann tratará de potenciar a Joshua Kimmich, Serge Gnabry y Karim Adeyemi, porque incluso cuando cae siempre vuelve. Y cuando vuelve a Alemania, el mundo del fútbol lo siente.
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4: En temas internacionales, Trump critica la ofensiva israelí en Líbano y pide a Netanyahu una mayor responsabilidad. En lo nacional, Sheinbaum destaca reducción del 46% en homicidios dolosos durante su administración. En lo local, abren convocatoria para premiar a jóvenes guanajuatenses. Pide Romero Hicks prudencia luego de que la alcaldesa capitalina usara mala palabra frente a niños.
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4: El presidente de Estados Unidos, Donald Trump, lanzó una nueva advertencia al primer ministro israelí, Benjamin Netanyahu, por la ofensiva contra Hezbollah en Líbano. Trump afirmó que los ataques prolongados afectan los esfuerzos para consolidar el acuerdo de paz con Irán y provocan demasiadas víctimas civiles. Además, señaló que Israel debe actuar con mayor responsabilidad y rapidez para resolver el conflicto. Irán advirtió que nuevos ataques podrían poner en riesgo el proceso de paz en la región. La presidenta de México, Claudia Sheinbaum Pardo, informó que los homicidios dolosos disminuyeron el 46% entre septiembre de 2024 y mayo de 2026. El promedio diario pasó de 86.9 a 47.3 casos, la cifra más baja en los últimos 12 años según datos oficiales. Autoridades atribuyeron los resultados a la Estrategia Nacional de Seguridad y la coordinación entre distintos niveles de gobierno. Además, se reportó una reducción en delitos de alto impacto, miles de detenciones y el aseguramiento de armas y drogas. El gobierno federal aseguró que continuará reforzando las acciones de prevención y combate a la violencia.
9: Con el objetivo de incrementar la participación de los jóvenes en el Premio Estatal de Juventudes, se otorgará un incentivo económico de hasta 50 mil pesos para el mejor proyecto de cada una de las 7 categorías de la convocatoria. Alma Regina Trujillo Jiménez, directora del Instituto de las Juventudes del Estado de Guanajuato, detalló que la convocatoria permanecerá abierta hasta el 21 de junio, minutos antes de la medianoche. Está dirigida a jóvenes entre 18 y 30 años, originarios del estado o residentes con al menos 2 años en Guanajuato.
10: Va a ser una red de liderazgos que actuará a los galardonados como iniciativa estratégica de un alto impacto social, económico y cultural, que va a permitir el reconocimiento para que no sea nada más algo efímero, que podamos tener identificados aquellos galardonados que ya estuvieron con nosotros, a que puedan seguir impulsándolo. Bueno, van a poder compartir aprendizajes con las nuevas generaciones.
9: Para nuestras noticias, informó desde León, Guanajuato, Leonel Araiza.
11: El diputado local por el PAN, Juan Carlos Romero Hicks, señaló que todo funcionario público debe actuar bajo dos principios. Uno es el de la prudencia, que reconoció como una virtud por excelencia política, y otro es el de trabajar de manera daltónica con los partidos para representar tanto a quienes votaron y a quienes no votaron por su proyecto político. Esto tras ser cuestionado por la polémica que generó un video que compartió la alcaldesa de Guanajuato, Samantha Smith, en sus redes sociales, en donde convive con niños y niñas de las comunidades de Campuzano y San José del Montecillo, que fueron invitados a ver el partido de la selección mexicana al edificio de la presidencia municipal. Smith responde a uno de los niños que su frase más típica es el insulto que se popularizó y dirigió hacia el partido de Morena.
12: Nosotros hemos tenido dos principios en nuestros cargos públicos. El primero es que quien ejerce el cargo lo hace de manera daltónica, para representar a los que votaron por uno, los que votaron por otro y decidieron no votar. Los gobiernos deben ser daltónicos. Y el segundo es que la virtud por excelencia de la política es la prudencia.
11: Informó desde Guanajuato, capital, para nuestras noticias Bajío, Fernanda Bataller.
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9: Vinicius Jr., heredero de la irreverencia brasileña. Vinicius llevó desborde y vértigo a Qatar 2022 con goles y atrevimiento. Aún joven, ya carga la responsabilidad de revivir al pentacampeón. Su consagración europea lo proyecta como bandera de una nueva generación. El Mundial es apenas el primer acto de una carrera destinada a marcar época. Disputó 4 partidos en Qatar 2022 con un gol y 2 asistencias. Marcó ante Corea del Sur en octavos, desplegando el ADN del jogo bonito.
10: Cidade Vinícius, bota na frente. É só fazer Vinícius Júnior.
9: Su principal batalla no está en la cancha, él lo sabe. Un futbolista que está cambiando la cultura del juego. Llora en público para que sus lágrimas reflejen el dolor del racismo que sigue nuestra sociedad. A un joven ya es estandarte de la nueva generación brasileña que busca la sexta estrella y regresarle al país más futbolero el camino a la gloria, gambeta y pasión.
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0: ¿Qué tal? ¿Cómo le va? Muy buenas tardes. Buenas tardes. Bienvenido, bienvenido. Esto es la fiesta del verano, Radiorama. Radiorama llevándose usted este programa con mucho gusto. Así que, güey, pues póngale Radiorama en la fiesta del fútbol. Aquí estamos con mucho gusto en la cabina huevón, no, en la satelital, ¿no? Así se llamaba, en esta hermosa cabina central desde Guadalajara para todo el país. Con mucho gusto y bajo el patrocinio de muchos de los anunciantes que confían en nosotros. Vaya, vaya jornada la que estamos viviendo el día de hoy. Ya en tiempo suplementario, unos segundos de que termine el partido, una gran y estoica defensa que Senegal, ex colonia francesa, le dio a los galos. Sin embargo, apareció uno de los jugadores de los más grandes del mundo, Kylian Mbappé, y con un doblete está derrotando Francia 3-1 a Senegal. Con esos dos goles llega a 14 en los mundiales, supera a Messi con 13 y se pone solamente a 2 de los 16 de Miroslav Klose en la historia de los mundiales de fútbol. Supera también a un histórico y francés también, a Jules Rimet, y con eso, pues Francia está consiguiendo sus primeros 3 puntos. Esto es Radiorama en la fiesta del fútbol. Y bueno, mañana, qué decir, ¿no? Como preludio, como previo al juego de nuestro país, bueno, más adelante Irak estará enfrentando a Noruega, Argentina, Argelia, la expectativa por ver al campeón del mundo, y Austria contra Jordania cierran la jornada del día de hoy. Y para mañana, bueno, pues se presenta otro de los equipos latinoamericanos, otro de los equipos del continente del sur, del cono sur, y Colombia, que enfrentará a Uzbekistán en la cancha del Estadio Azteca. Pues una gran expectativa, miles y miles y miles de aficionados que han llegado a este país, una verdadera ola cafetalera, lo cual nos da muchísimo gusto, y que bueno, ojalá aquí para los FanFest, para los Vibra Jalisco y para todos los que estamos expectantes y viendo los juegos de fútbol, y aunque pues sí aparece como exclusiva de VIX, ojalá que se pueda activar este asunto para todos los Zona Fest, y en el caso específico del Vibra Jalisco Zona Fan, este próximo miércoles, y que active, nombre ese de Colombia, porque está atestado el teléfono de amigos colombianos que quieren ver ese juego mañana por la noche allá en el Vibra Zona Fest, que por cierto, con butacas bien techado y con baños recién remodelados, este Vibra Jalisco Zona Fan, que hoy martes, con toda la pasión mundialista, a las 4 de la tarde Irak-Noruega, y a las 7 de la noche el Irak, el Argentina contra Argelia, se transmitirá totalmente en vivo y como nos gusta, gratis, en el auditorio Benito Juárez. Don Martín Ochoa Magaña terminó el juego, gana Francia 3-1 al equipo senegalés en un resultado importante para los galos.
1: Pero, ¿cómo estás? Muy buenas tardes. Y como que Francia dio cuenta de lo que pasó ayer, ante dijo, basta de sorpresas, ¿no? Y le pone orden a la situación. El equipo galo, 3-1 a Senegal, que todavía tuvo una oportunidad en el último suspiro del partido para cerrar el encuentro 3-2, pero bueno, un 3-1 que parece contundente para el equipo francés, que obviamente finalista hace 4 años, automáticamente lo pones como favorito para llegar a los partidos más importantes, a los partidos donde se juega el título de este torneo de cada 4 años. Así es que Francia, y la noticia obviamente que das, ¿no?, de Kylian Mbappé, que ya se mete ahora sí a la mesa de los grandes en el mundo, en la historia de los goleadores, con sus anotaciones, y le da paso a que tiene todavía mucho, mucho camino por recorrer en partidos también del día de ayer, que estaremos platicando. Obviamente este de Francia es el que más llama la atención, Irán contra Nueva Zelanda, ese 2-2 que el día de ayer también llamó poderosamente la atención, y el de Bélgica contra Egipto, que ya lo habíamos platicado, pero este de Irán y Nueva Zelanda también llamó la atención porque los iraníes salieron respondones el día de ayer.
0: el día de ayer. ¿Cómo estás, Jonathan Sierra? Muy buenas tardes.
2: Buenas tardes, Jero Martín. Tendencias que han pasado en este mundial. Es la tercera ocasión que un jugador que entra desde el banco en menos de 2 minutos anota. Hoy pasa con Barcolá, que acaba de entrar al 80 por Dembélé. Anota 2 minutos más tarde. El día de ayer con Bélgica se le había atribuido el gol a Romelu Lukaku, que llevaba 20 segundos en el terreno de juego. Ya después en la revisión hay un desvío que marca el cambio de la trayectoria de la pelota. Se le quita el gol a Romelu Lukaku y termina siendo sancionado como autogol. Pero bueno, Lukaku es el que provoca con apenas 20 segundos en el terreno de juego la anotación. Y ayer algo histórico en Copas del Mundo. De 4 partidos programados para la jornada del 15 de junio, los 4 terminaron en empate. Es algo atípico y algo que no es común de ver. Solamente una ocasión en la historia de los mundiales, en un mismo día habían existido 4 empates. Fue en 1958 y las coincidencias nos llevan a decir que el 15 de junio del 58 hubo 4 empates el mismo día. 15 de junio del 2026, 4 empates el mismo día. Hay que poner alarma para el 15 de junio de 2030, porque es probable que haya muchos empates ese día.
0: Mira, Jonathan, amigos, Martín, en la medida que estamos viendo un mundial atípico, un mundial que por primera vez en la historia tiene 48 juegos, un mundial que por primera vez en la historia lo organizan 3 países, un mundial donde hay muchísimo para ver, para analizar, para sacar estadísticas, pues a mí tampoco me parece que sea como... Hola. Como me parece que sea tan... ¡Ay! Tan fuerte, pues hay que aprender, ¿no? A entender y a ir descifrando poco a poco todo este tipo de situaciones y de estadísticas que nos da Jonathan.
1: Digo, lo raro es que lo que tuvo que transcurrir, ¿no? Del 58 de Suecia.
2: Poco común, terminar. Martín.
1: No, y espérame, y más por los rivales. España contra Cabo Verde, sí, que era un partido quizá hasta regalado para que el equipo ibérico ganara. Bélgica lucía favorito sobre Egipto. Uruguay con Marcelo Bielsa se erigía como favorito ante Arabia Saudita. ¿Y qué decir de Nueva Zelanda contra Irán, no? Que eran favoritos, sin embargo terminan los 4 partidos
0: empatados. Está siendo en caliente, ¿verdad? Todo te vas en las apuestas.
1: No, mira, es lo que pasa es que no es cosa menor, ¿no? Lo que dice Jonah, ¿no? Hoy vamos a ver 4 partidos donde seguramente los cuatro favoritos van a ganar. Ahorita yo apostaría que Noruega gana, Argentina gana y que Austria le va a ganar a Jordania. Hoy vamos a ver los 4 favoritos ganar, vas a ver.
2: Debería de acomodarse, ¿no? Que, dice la lógica.
0: Que si bien es cierto, como en este caso, que son favoritos, pues tampoco es así como que vas a retirarte y hacer el gran negocio, ¿verdad?
2: No, los momios no son...
0: Ni te vas a ser productor como aquel o como el Robbie, ¿verdad? Por la gran creatividad que te caracteriza.
2: No, pero ayer, a pesar de que hubieras sido con los momios favoritos, no hubieras ganado. El momio, si tú le hubieras metido en Caliente MX a los 4 empates, no conozco nadie en el mundo y dudo que haya una persona en cualquier rincón del planeta que le haya metido empate a los 4 partidos. Si lo hizo una persona con 100 pesos, se hubiera llevado 80 mil pesos. El empate del Cabo Verde contra España pagaba más 1,100. Era el más sorpresivo. Y ya de ahí, como se van multiplicando los momios en probabilidades, 4 empates, 80 mil pesos por casi.
0: Y el tema de Uruguay a Saudi Arabia tampoco es cosa menor, ¿eh?
2: Claro.
0: Estuvo a 10 minutos Uruguay de perder, como fue en el Mundial pasado de Qatar, que Arabia abre con el triunfo frente a Argentina con un inesperado a todas luces resultado. Ayer así los tenían con una playa, ¿no?, de jugadores internacionales y varios de ellos también, como Brian, como Aguirre, como Viñas, que juegan o jugaron o pasaron por el fútbol mexicano.
1: y que el empate se da prácticamente al 80, como mencionas, ¿no? Con Araujo, que hace el gol del empate en una jugada ya más desesperada y fortuita, ¿no? En un rebote, una mala salida del arquero. El arquero la deja prácticamente muerta ahí. Araujo no tiene la culpa, la acomoda y la pone adentro para que esto se empatara y salvara más o menos el pellejo el equipo de Marcelo Bielsa, que obviamente sigue siendo favorito para pasar a la siguiente ronda, y más cuando sabemos que hay de terceros lugares que se pueden meter, ¿no? Hoy, de manera sorpresiva, Arabia está en el segundo lugar. Sabemos que no va a terminar ahí, ¿no? España va a reaccionar, y que Uruguay no va a terminar como primero, quizá como segundo, y en caso de que sea así, con este empate le abre el panorama por completo a Arabia Saudita para meterse a la siguiente ronda.
2: Oye, hay un tema con los equipos sudamericanos. Ahora que hablamos de Uruguay, no ha podido llegar la victoria para la Conmebol. La CONCACAF ya ganó, Oceanía sacó puntos que no esperaba hacerlo, África ya ganó, Europa ya ganó, los equipos de Sudamérica, Paraguay, Estados Unidos le metió 4, Marruecos empató a 1 con Brasil, van 2 sudamericanos que no ganan, enseguida Ecuador que perdió 1-0 con Costa de Marfil, gol, también sobre la hora,
3: último suspiro,
2: y Uruguay que empata contra Arabia Saudita. Queda todavía Argentina hoy y Colombia mañana, que tendrán que ser los encargados ahí de sacar el pecho.
0: 6 de 10 calificaron en Sudamérica. Paraguay, si bien es cierto, no perdió en sus últimos 8 enfrentamientos, calificó de panzazo porque se dieron una serie de victorias, ¿se acuerdan? Una mezcla de resultados donde Venezuela pierde, donde Bolivia también pierde, y ahí califica el último lugar, y de panzazo me parece que, por lo menos el caso de Paraguay, no va a tener mucho futuro en esta Copa, hablando de los sudamericanos, pero yo coincido con Martino, y Argentina tiene que ganarle a Argelia, el favorito Noruega a Irak, y sobre todo también Austria a Jordania. También me parece que van a ser triunfos de los equipos favoritos.
2: Hoy Noruega se juega mucho, porque en el grupo en el que está, ya vimos en más un momento, ni siquiera en la mañana, al filo de la 1 de la tarde que arrancó el juego, Senegal salió a cerrarse, a hacer una buena defensa contra Francia, le colgó el 0 cerca de 70 minutos, y bien dicen que el que perdona pierde. En la primera mitad Senegal pega una pelota en la base del poste, tiene otro mano a mano con el guardameta que desaprovecha dos jugadas claras que en el segundo tiempo se convirtieron en goles en contra, y Noruega hoy tiene que ganarle a como dé lugar a Irak, porque en un grupo que comparte con Francia y Senegal tendrá que empezar con el pie derecho, porque si no se le va a ir la posibilidad. 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
0: Bien, antes de ir a la pausa, y nada más para dar una repasada, ¿no?, a lo que sucedió ayer en el Grupo G, donde, pues, no es poca cosa, ¿no? Los faraones, vaya, que también le dieron mucha batalla a este equipo belga que, torneo tras torneo, mundial tras mundial, Eurocopa tras Eurocopa, saltan y se ponen, si no en el grupo 1, por lo menos en el grupito abajo 2 del 5 al 10, entre los favoritos, con grandes individualidades, pero ayer lo vimos, ¿no? Un autogol tuvo que salvar el resultado al equipo de Bélgica.
1: Sí, y siempre sale como caballo negro. Hay cada torneo que es caballo negro y siempre termina decepcionando.
0: Vamos hasta algún punto allá en la Ciudad de México, donde mañana vuelve a tener actividad el Estadio Azteca. Hablábamos de una gran ola colombiana, la facilidad en los vuelos directos a Bogotá, a Cali, desde Guadalajara, desde la Ciudad de México, y además, pues, el billete, cabrón, claro, que es el que manda, han facilitado la ola cafetalera amarilla, roja y azul. Y saludamos, como siempre, con mucho gusto y el agradecimiento a nuestro buen amigo Luisito Castillo. ¿Cómo andas, Luis? Buena tarde.
3: Buena tarde, mi querido Jero. ¿Cómo estás? Qué gusto saludarte. Oye, sí es una ola muy buena, porque hoy, fíjate, todavía se están vendiendo a 23,000 pesos en promedio los boletos para el partido de mañana. Hay disponibles, y como tú dices, los colombianos traen plata, ¿no? Traen plata, la conectividad, que también hay vuelos directos de Medellín, ¿no? Y eso hace que mañana al menos los colombianos vayan a hacer una buena entrada, una gran entrada en el Estadio Azteca, tomando en cuenta que muchos de ellos, como suele pasar, no pueden entrar a territorio estadounidense.
1: ¿Qué tal, Luis? ¿Cómo estás? Martín Ochoa te saluda. Además de que hay esperanza en este equipo colombiano, ¿no? Hay efervescencia en Colombia por la forma en que calificaron, por los jugadores que tienen ahí en el viejo continente, como que sienten que esta puede ser la generación que estaban esperando y que les dé ahora sí una buena alegría.
3: Con un Luis Díaz, ¿no? Con James Rodríguez en su último last dance. El gran tema, Jero, Matrín, desde 1990, siempre la misma esperanza con Colombia, ¿eh? Y no pasa absolutamente nada. Es la misma historia de los Valderrama, de los Freddy Rincón, de los Arnoldo Iguarán, de los Higuita. Y hoy, ojalá sí sea el momento en que haya un punto de quiebre para el fútbol colombiano. Me parece que sí, ¿eh?
0: El Palomo Zubiaga, Leo Álvarez. El Tino Asprilla, que vino aquí al Necaxa, no, qué gran generación, qué gran generación. Te quiero hacer una pregunta al margen de todo, Luis, porque te oigo eufórico y a Martín ya me arrebataba el micrófono. ¿Quién es más tu amigo, Pechocho, Ray o Martín? Porque veo que tienes buena química con los tres.
3: Con Pechocho, con Martín, con todos, contigo. La verdad es que los quiero y los estimo mucho. A productor Osvaldo también, ¿no?
0: Pechocho,
3: todos
0: Pechochín. Eso, chingada. Qué bonito trabajar en un ambiente tan cordial y con un gran amigo como Luis Castillo. Oye, platícanos el tema que preocupa a todos, el de las marchas. Yo, los profes, perdón, y tengo muchos amigos profesores, son bien grillos. Nomás vino el Juego de México y las pinches bloqueos, y vino todo. Luego pasó el de México y se calmaron. Y como que otra vez volvieron a remeter. ¿Cómo está la cosa ahí en Ciudad de México?
3: Siguen queriendo negociar los profesores iba a decir otra cosa, pero no me cuelgan. Los profesores del ya ves lo que le pasó a Mauricio May,
0: sí,
3: ¿no? Los profesores,
0: sí,
3: del CENTE. Están intentando negociar, y ya la presidenta dijo que ella no va a negociar con los líderes de la CENTE. Mañana seguramente va a ser un día, entre comillas, normal. Fíjate, tenemos 4 o 5 meses con muchas manifestaciones en la Ciudad de México, y a partir de que vino ya la cuenta regresiva para el Mundial, aumentaron. O sea, el diario está cerrado, pasó de la Reforma, pero diario es diario. Entonces, tienes que buscar otras vías alternativas. Lo que yo veo que el punto de inflexión va a ser el próximo miércoles, es decir, mañana de 8 contra República Checa. Ahí es donde realmente sí pueden entrar, tristemente, a ver, de Jero, Matrín, Pechocho, ¿dónde anda el Pechocho? Hay grupos de choque que se meten entre los que realmente tienen una manifestación y un deseo real de poder manifestarse por diversas situaciones, ¿no? Tristemente siempre se meten ahí grupos de choque o reventadores, como les conocemos.
0: Oye, y en otro orden de ideas, después de aclararnos esto, pues ahora el punto neurálgico, hablando de la selección mexicana, está acá en Guadalajara. Entrenarán por la tarde en un club privado, en la Sports Arena, ya en la salida a Tequila, Puerto Vallarta, y bueno, pues todo listo para que lo que son las cosas, que fue la casa de Javier Aguirre por 3 años y pelos que estuvo acá en Chivas, se va a convertir hoy ahí en su habitación, donde era el antiguo Club Deportivo Guadalajara. Ahí se levantó la Plaza Midtown, y ahí está el hotel sede de la selección mexicana, que hoy ya pernoctará previo a su juego del día de mañana frente a Corea.
3: Oye, el jueves escogieron un buen lugar ahí en Midtown, ¿no? Para hospedarse.
0: No, es tosco de las plazas tosquitas. Oye, y además, ¿sí? En el tema logístico.
3: Oye, Sí. Y ahí se retira Javier con Chivas. Yo me acuerdo, estaba muy sí. 92, un partido Chivas UDG.
0: Sí. No, y, dice nuestro colaborador y gran amigo, el negro Demetrio Madero, que se fue con su compañero en la central, que se amarraban como un cabrón, traía ya la rodilla izquierda bien madreada, el otro la derecha, casi se amarraban para que los dos con la buena corrieran y pudieran alcanzar.
3: Exactamente. Sí, dos grandes veteranos, ¿no? Entrenó por la mañana aquí en el CAR la selección mexicana. A ver, puede arrancar con línea de tres, ¿eh? Eso es lo que podría darse el próximo jueves allá en el estadio Ciudad de Guadalajara. Por cierto, no, hay periodistas que hoy igual y no hacen reportes allá en Guadalajara, ¿eh? ¿Y saben por qué?
1: ¿Por?
3: Bueno, la FIFA nos invitó a un recorrido allá en Tequila.
1: Ah, a gusto, allá se la van a pasar. No creo que regresen sanos. Y si van a unos cantaritos que son muy famosos, tampoco van a regresar, hermano, ¿eh?
3: Arrancó la una, hasta final no le pusieron hora. No, seguramente van a terminar muchos. Diré no una... creo que muchos no van a llegar, ¿eh?
1: Diré un amigo como chango con ataques.
3: Oigan, yo les platico esto, pero les tengo que decir algo, mi hijero. Matrín, ¿y el techocho dónde está? Y pero productor, yo ando en Dallas, ¿eh?
0: Ah, estás allá ya en Dallas. ¿Qué actividad ya, ¿qué vamos a ver por allá, Luisito?
3: ¿Cuándo llegas?
0: No, yo el viernes, pero vamos a Houston.
3: Perfecto. Ah, perfecto, ah, nos vemos en Houston, porque yo de aquí me muevo a Houston para el partido del fin de semana. Allá nos vemos, y aquí hay un, no es que esté sitiado, pero sí hay alerta, porque ya llegaron los famosos aficionados ingleses y los croatas, aficionados ultras, y ya las ciudades, los condados, ya pusieron la alerta a la policía,
0: Sí.
3: Habla de 4,000, 5,000 elementos de seguridad, hoy solamente en el banderazo, en el desfile de estos aficionados.
0: Esta ola naranja que también ya supo en Manhattan lo que era fue en Dallas el juego contra Japón, ¿verdad?
1: De Holanda.
3: Sí, señor, fue en Dallas.
0: En Dallas, sí, allá las calles de Arlington ya vieron lo que era realmente esa ola tulipán, esa ola naranja, y que en su generalidad son gente alegre, pero con los ingleses, caray, tienen que tomar mayores providencias. Ese juego. Sí, claro.
3: Los hijos de la guerra.
0: Sí, claro, ¿no? Y que no es menor cosa, el juego será el día de mañana a las 2:00 p.m, tiempo del centro de México, y es de los que yo creo, junto al Uruguay y España, han levantado mayor expectativa por la equidad que presentan los dos equipos.
3: Sí, fíjate, Croacia, venimos saliendo del entrenamiento, 2018 finalista, Qatar 2022 tercer lugar, con una misma base. O sea, es un equipo normalmente participa.
1: Sí, que se ha metido como caballo negro, ¿no? En las últimas ediciones, junto con quizá con Marruecos, la sorpresa también del Mundial pasado, Luis, pero que hoy con ese avance y con esa experiencia, obviamente no los podemos descartar que no puedan hacer cosas importantes, ¿estás de acuerdo?
3: Exactamente, mira, Luka Modric, que es el last dance de a los 40 años, Luka Modric, pero ya está el cambio generacional que viene con el entrenador que tiene desde 2017 dirigiéndolos. Eso en México es impensable. Un proceso de casi 10 años no lo conocemos, ¿eh?
0: Impensable. Mi Luis, tenemos que ir a la pausa. Muchísimas gracias por este enlace desde Dallas, Texas, donde ya platicamos. ¿Cómo está? ¿Tranquilo? ¿Humedón? ¿O ya hace calor?
3: No, fíjate que había estado lloviendo. Hoy ya son 35 grados centígrados. Ya es el clima veraniego tejano, así que vente con tu shortcito, vente con tu playerita corta y tus tenisitos para caminar.
0: Entonces mucho. Dejamos la chaqueta aquí en la...
3: La chaqueta...
1: Dile, sin miedo.
3: Me dejas allá en Guadalajara, ¿no?
1: Ah, eso.
0: Hazme el favor de darme bien el clima el viernes, ya que estemos por allá. Gracias, mi Luis. Un abrazo.
3: Abrazo grande a todos.
1: Saludos, gracias. Mi Luis.
0: Vamos a la pausa, es muy breve. Aquí estamos, Radiorama, en la fiesta del fútbol. Regresamos en un minuto.
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10: En temas internacionales, G7 respalda a Ucrania y acuerda aumentar sanciones contra Rusia. En lo nacional, gobierno federal acuerda aumento salarial del 9% para trabajadores al servicio del Estado. En lo local, firman convenios SILAO y Estado para crear unidad municipal de atención a víctimas. Salim critica a Sheinbaum y prevé firma del T-MEC en octubre.
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10: Los líderes del G7 expresaron su respaldo al presidente de Ucrania, Volodymyr Zelensky, durante la cumbre celebrada en Francia y acordaron incrementar la presión sobre Rusia mediante nuevas sanciones al sector energético. Los países participantes buscan empujar al gobierno de Vladimir Putin a una negociación que ponga fin al conflicto. Reino Unido y Canadá anunciaron nuevas medidas contra la llamada flota fantasma utilizada para exportar petróleo ruso. Zelensky solicitó más apoyo militar y sistemas de defensa aérea para proteger a su país. El G7 confía en que las sanciones contribuyan a abrir una vía hacia la paz. El gobierno de México y la Federación de Sindicatos de Trabajadores al Servicio del Estado acordaron un incremento salarial y prestaciones del 9% para personal administrativo y de servicios generales. El ajuste será retroactivo al 1 de enero y beneficiará a cerca de 800.000 servidores públicos. El acuerdo también contempla prestaciones de fin de año como aguinaldo y vales de despensa. La dirigencia sindical aseguró que ningún trabajador quedará por debajo del salario mínimo. Además, se reiteró el compromiso de fortalecer al ISSSTE y al Pensión ISSSTE para garantizar mejores pensiones a futuro.
11: El gobierno municipal y la Comisión Estatal de Atención Integral a Víctimas firmaron el convenio de colaboración y su anexo técnico para la creación de la Unidad Municipal de Atención a Víctimas en Silao, con el propósito de fortalecer los mecanismos de atención, ayuda, asistencia y acompañamiento a personas que han sido afectadas. La firma estuvo encabezada por la alcaldesa Melanie Murillo Chávez y el comisionado estatal de Atención Integral a Víctimas, Francisco Javier Juárez León, logrando a través de este acuerdo establecer mecanismos de coordinación, intercambio de información y fortalecimiento institucional, mientras que la anexo técnico define las bases de operación de la unidad municipal, informó para Nuestras Noticias Bajío, J. Cruz Sánchez.
12: El diputado federal panista Miguel Salim Alé aseguró que la presidenta Claudia Sheinbaum evitó exponerse al escrutinio popular al no acudir a espacios donde pudiera escuchar directamente las críticas de la ciudadanía. Durante una rueda de prensa, el legislador cuestionó que el gobierno federal defienda actualmente la ley del ISSSTE aprobada en 2007 durante la administración de Felipe Calderón, mientras se enfrenta a las protestas de integrantes de la Coordinadora Nacional de Trabajadores de la Educación, CENTE. En otro tema, Salim, integrante de la Comisión Especial de Seguimiento al Tratado entre México, Estados Unidos y Canadá, T-MEC, aseguró que la renovación del acuerdo comercial se concretará en octubre próximo.
13: Que el T-MEC se va a firmar en octubre, no va a ser ni en junio, ni en julio, ni en agosto. ¿Y por qué en octubre? Porque en noviembre son las elecciones en Estados Unidos. El presidente Trump no va a permitir perder su mayoría republicana que tiene ahorita en los congresos.
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5: El fútbol mundial por un crack en específico. Erling Haaland haciendo su debut en Copas del Mundo, había sufrido para trascender con Noruega en eliminatorias anteriores. Bueno, pues está acá, otro de los equipos que quizá de alguna manera se benefician de la expansión de equipos, de tener una eliminatoria un poco más accesible. Bueno, la terminaron rompiendo, el equipo que más goles marcó en la eliminatoria europea, Erling Haaland, llevando prácticamente de la mano con sus goles a Noruega una Copa del Mundo por primera vez, jefe, en 28 años nada más, 28 años para que regresaran desde Francia 98 los vikingos, y bueno, en minutos nada más debutan contra Irak aquí en Foxborough, en este Boston Stadium.
6: Gerardo, ¿cómo estás? Martín Ochoa te saluda. Oye, hubiera sido un desperdicio no verlo, ¿no? Estarás de acuerdo, ¿no? La calidad que tiene, lo que ha hecho, es un monstruo dentro de la cancha, allá en el fútbol inglés. Sí, hubiera sido un desperdicio no poderlo ver en esta Copa del Mundo por la plenitud en la que está jugando.
5: Sí, Martín, qué gusto saludarte, un abrazote para todos. Bueno, pues sí, la verdad, llama poderosamente la atención hasta dentro de los mismos seleccionados de Noruega. Yo no había estado cerca de Erling Haaland, y ayer que lo vimos entrenar, vaya, hasta en referencia a sus propios compañeros, en musculatura, en estatura,
7: caray,
5: de verdad, destaca por encima del resto. Herculeano, dirían algunos. Pero de verdad que llama la atención, y de inmediato uno se da cuenta por qué hace los goles que hace en la Premier League, por qué aparece como aparece con Noruega. Físicamente, yo no sé cuántos defensas centrales en el mundo le puedan competir un cuerpo a cuerpo, un sprint ahora mismo a Erling Haaland. Vamos a ver si sus compañeros le ponen balones a modo, pero físicamente es de verdad un atleta en toda la extensión de la palabra, ¿eh?
7: Oye, Hernaldo, te saludo con gusto. Has estado haciendo la cobertura completa ahí en Boston. Ya te tocó estar en el campamento de Francia, que ya ganó hoy su partido inaugural. Y también hay una nota medianamente de color, en donde ayer en Fenway Park estuvieron presentes, con todo el colorido que ello conlleva, los jugadores de Escocia, ¿no? Que también pudiste presenciar su partido inaugural.
5: Sí, está tomada Boston, por los escoceses. Acá tienen su campamento, no tanto el equipo, sino ellos, porque juegan, me refiero a los aficionados, porque juegan nuevamente el viernes. El próximo viernes estarán midiéndose a Marruecos, aquí en este mismo Boston Stadium. Y bueno, se ha quedado acá la fanaticada, el equipo. Y sí, lo que pasó este fin de semana en Fenway Park, no lo podían creer ni siquiera los estadounidenses, ¿no? Algo que no se había visto hoy. Reportaba uno de los bares más importantes de la ciudad de Boston, de Downtown Boston, justo a un costado de donde está colocado el FanFest, y le entrevistaban al propietario que ha tenido el bar por 40 años, y dice, en 40 años no habíamos vendido la cantidad de cerveza por día que hemos vendido desde que llegaron los escoceses. Acá es muy famoso el Festival de San Patricio, se pinta de verde la ciudad, y la comunidad irlandesa se apodera también de Boston cuando se realiza esta festividad. Dice, ni en San Patricio estamos vendiendo el triple de un día de San Patricio. Se están tomando hasta el agua de los jarrones los escoceses, que además, a diferencia quizá de los hooligans con mala fama, los escoceses han realizado algunos actos incluso benéficos con hospitales, vienen en una hermandad total con la ciudad de Boston. Y bueno, se ve reflejado en esa fiesta. Yo no había escuchado en un estadio de fútbol tal magnitud de sonido de decibeles como lo que escuché hace unos días el sábado durante el himno nacional de Escocia. No sé si ya vieron los videos, pero una absoluta locura, cerca de 40,000-50,000 aficionados escoceses gritando su himno nacional. Es de verdad una fiesta, y por supuesto que uno se termina pues también emocionando con ellos, ¿no?
2: Es una pasión que difícilmente se puede entender. Vimos el rostro de Sir Rod Stewart acompañando a esta gran comunidad, y vimos también, pues escuchamos ese orfeón gigante que era el estadio cuando se cantaba el himno. ¿Qué entrada se espera en unos minutos más ahí en Foxborough para el juego entre Noruega e Irak, Hernaldo?
5: Lleno, jefe. Están vendidos todos los boletos. Hay, como sabemos, ustedes bien saben, hay reventa legal aquí en Estados Unidos, que se pueden transferir los boletos. El boleto más barato, mencionar también es una cuestión importante. El de hoy era el boleto más barato, entre comillas, o el menos caro, me atrevería a decir, de los 7 juegos que se van a disputar aquí en Nueva Inglaterra, en Boston Stadium. El día de hoy, si alguien quería al adquirir un boleto entre comillas accesible, hoy era el día, estaban en $400-500 los boletos más baratos para este Noruega contra Irak. El resto por encima de los $800-900. No le cuento el 26 de junio que juegan acá Francia contra Noruega, se están vendiendo hasta en $1,200-1,300 el boleto más barato. Pero hoy está ya prácticamente llenas las tribunas. Aquí tengo la imagen a un costado de mí en este centro de prensa de cómo se va poblando el inmueble. Se va a llenar, no tenga duda de ello. Quizá por ahí algún hueco de algún revendedor que se quede con algunos boletos que no le salgan en estos últimos minutos, pero se va a llenar para este Noruega contra Irak, en una región que tiene mucha historia. Acá, pocos lo recuerdan, fue el último juego de Diego Armando Maradona en el viejo estadio de Foxborough en 1994, y bueno, desde entonces que no se recibió una Copa Mundial. Aquí sucedió aquella cuestión del doping y demás, el último gol de Maradona unos días antes, su última asistencia ese día, y bueno, hay una historia muy importante de fútbol acá en Nueva Inglaterra, en Boston, y están abrazándola a los locales y llenando el estadio día a día.
6: Aquel silbatazo dramático, ¿no? Cuando llega la enfermera y se lo lleva.
5: Correcto, aquella imagen, ¿no?, que quedó para la posteridad, Diego incluso sonriente, llevando de la mano a la enfermera, contra y bueno,
2: Grecia.
5: Después se enteraría, ¿no?, que se da esta cuestión del doping positivo y todo lo que ya conocemos trágicamente para los argentinos.
2: Casi se le mete a la cámara. Hernaldo Moritz, al margen de este gran reporte, el agradecimiento desde Boston, Massachusetts, ha sido un gustazo volver a platicar contigo, volver a saber de ti. Bueno, en las redes sabemos que estás muy bien, nos da mucho gusto y esperamos pronto tener otra interacción. Muchísimas gracias, Hernaldo Moritz.
5: Por favor, aquí estamos a la orden. El viernes estará por acá nuevamente Escocia con Marruecos. Ese debe ser un muy buen juego. Se están disputando ahí de manera importante ese grupo entre ellos, junto a Brasil. Entonces, prácticamente ganar o ganar para las dos escuadras el viernes. Y bueno, vamos a ver qué pasa hoy con Noruega e Irak. Aquí estamos a la orden y siempre pendientes.
2: Gracias, abrazo.
7: Déjenme decirles, gracias, Hernaldo. 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
6: Pues ahí está, ¿no? La invitación para que, si quiere ganarse una lanita, bueno, una lanita, una lanota, ¿no?
7: No, imagínate, 20 millones, es un tema aleatorio, ¿no? Sí, estaba leyendo las bases, la familia propietaria de Caliente.mx, que son los dueños de Tijuana, también la familia Hank, están muy obsesionados, Martín, no sé si lo habías notado, con el número 33. Cuando te metas a la cédula de la Liga MX y veas la asistencia en el Estadio Caliente, todas las asistencias terminan con 33. La asistencia de personas, no sé, si fueron 10,220, dice, pues ponle 2,233. Y este es el número oficial que ponen. Así es que con esta obsesión por el número 33, la apuesta 33,333, que haya entrado en cuanto al tiempo que se hizo, va a ganar ese tema. Luis Romo dio, Martín, me parece, declaraciones polémicas. Si te parece, vamos a escucharlo. Porque dice que no hay obligación de ganar.
6: ¡Ah, caray!
7: Entonces, ¿qué dijo Luis Romo?
6: Entonces, ¿a qué vinimos?
12: Te
8: en obligación de ganarle a Corea el jueves en Guadalajara para, pues, prácticamente asegurar el primer lugar.
9: No, la verdad que no es como que nos da igual, pero no estamos como así como, tenemos que ganar. Creo que tenemos que vivir el partido, tenemos que prepararnos bien, tenemos que mejorar nuestro desempeño, tenemos que hacer un gran partido y por supuesto que queremos la victoria, pero tampoco nos podemos obligar o presionar nosotros mismos a ganar, a querer ser más de lo que tenemos que hacer. Tenemos que ir paso a paso, tenemos que afrontar el partido de la mejor manera.
7: No están obligados a ganar, Martín Ochoa Magaña. ¿Cuándo un jugador te iba a decir eso? Entiendo que existe el tema diplomático de respetar al rival, sí. Pero que salga a decirte, no estamos obligados a ganar. A ver, ya vamos perdiendo 4-0 contra Corea y el juego es en 2 días.
6: Espérame, ¿a qué te contrataron? ¿A qué juegas? Juegas a ganar.
7: Claro.
6: Es un partido de fútbol, un juego de béisbol, un juego de fútbol americano.
7: Cualquier deporte en el mundo, vamos, hasta el cricket o el badminton. ¿Quieres ganar?
6: Y vamos a la ludopatía, ¿no? A una partida de póker. Es para ganar. O sea, simplemente es para ganar. Me parece que en una situación como esta, estás obligado a salir a ganar a Corea para evitarte sobresaltos, preocupaciones. En todos los partidos tienes que salir la obligación de ganar porque estás de local. Obviamente las circunstancias de un partido te van a ir guiando si lo ganas o no porque el rival cuenta.
7: Claro.
6: Pero si tú no asumes una responsabilidad, tú imagínate que Alemania, Francia, ya como campeones del mundo, Inglaterra, que tiene buen rato que no pasa nada como campeón
7: del mundo. Hace rato Francia, que en el 0-0 en el descanso dijeron a los jugadores, no, profe, no, Didier Deschamps, no, profe, es que no estamos obligados a ganar, no pasa nada si no le ganamos a Senegal. Cachetén, Mbappé, y lo corre si
6: Francia,
7: le dice eso.
6: Si no llega una final ya, es un fracaso.
7: Lleva 2 seguidas.
6: Argentina, si no llega una final, es un fracaso. El mismo Uruguay, que hace tantos y tantos y tantos años, tantos lustros que no llega, es un fracaso porque ya vivió las mieles de un campeonato del mundo.
7: Hasta Holanda, cuartos de final, semifinal, tiene que estar ahí. Y para que hoy un jugador mexicano, y digo, me llama la atención, ayer escuchaba en el supergol matutino que decía David Medrano, que Luis Romo está dentro de las posibilidades y la baraja que ha estudiado en la semana Javier Aguirre para que sea titular. Me preocuparía, al menos a mí, poniéndome del lado del aficionado, decir, oye, un tipo que responde que no está obligado a ganar y que pues va a salir a ver qué pasa, que es básicamente lo que dice.
6: No lo metas.
7: Que vaya a ser titular.
6: No lo metas.
7: Diría don David, madre mía de Guadalupe. Hoy también hubo tema con Francisco Guillermo Ochoa Magaña, tu pariente. Podrían ser hermanos porque comparten los mismos apellidos materno y paterno.
6: Por supuesto, puede llegar con mi credencial de lector, mira. Ahí
7: somos
6: está.
7: Hermanos, somos Ochoa hermanos. Magaña. Y lo conoces, ¿no? A Memo Ochoa, te ha tocado coincidir con él. Hoy, Memo Ochoa.
6: Un día coincidí con él. Salió con la máscara de místico después de un partido Atlas contra América. Porque se iba a ir de fiesta y salió con la de místico para que no lo vieran, pues obviamente sí.
7: Dijiste, está abultado ahí en la parte del cabello, ¿no?
6: Como que la greña en aquel entonces lo delataba al buen Paco Memo Ochoa Magaña.
7: Hoy dice que, pues ahora sí cuelga los guantes y entre lágrimas dio sus declaraciones. Aquí lo escuchamos.
10: Y la selección de México siempre ha sido, en mi carrera y en mi vida, ha sido mi brújula, ¿no? Ha sido mi dirección. Yo no entiendo mi carrera sin la selección. No sé qué sería de mi carrera sin la selección. Y ahora que termine la selección, no le veo más sentido al fútbol, ¿no? No le veo más sentido al seguir jugando. Entonces, he disfrutado cada momento allí.
6: Que inicia tiene que terminar, ¿no? Es una ley de vida, ¿no? Y nos va a tocar a todos, sí. Tarde que temprano tendrán que llegar nuevas generaciones en cualquier ámbito de la vida, ¿eh? En el que usted me diga, hasta el que se dedica a la construcción tendrá que llegar alguien. Si una persona se dedicó toda la vida a la construcción, tendrá que llegar uno más chavo, más fuerte, más joven,
7: con mejores condiciones.
6: Y lo tendrá que desplazar, ¿no? Por cuestiones de la vida. El chiste es estar preparado y me parece que Memo Ochoa seguramente de directivo le van a ofrecer como entrenador de porteros, él lo dice
7: todo, bien. En la tele, en el radio, en equipos, en el América, en la selección, todos va a tener propuestas de sobra. Lo que resalta en su declaración, Martín, dice que hoy, que no cabe más en la selección, palabras más, palabras menos, ya no tiene sentido seguir jugando al fútbol, y me parece que es muy congruente con lo que hizo siempre. ¿Cuántos jugadores, y tú debes de tener una lista interminable de futbolistas que decían, es que estoy negociando mi contrato, sí, mejor no voy a la Copa Oro, es que es que no me vayas a exhibir? Cuauhtémoc Blanco se bajó de la Copa previa al Mundial de Alemania.
6: Sí, claro.
7: Dice, no quiero ir y demás, no fue, y le costó no ir al Mundial. Memo Ochoa, aún sin equipo, porque en Mundiales llegó a llegar al Mundial sin tener un equipo.
6: 2014.
7: Él llegó y no sabía si llegaba con el Ajax, si se iba a España, si tenía todavía posibilidad de estar en Francia para obtener el carnet internacional, y dijo, antepongo la selección mexicana por cualquier otra cosa. Pocos jugadores en la historia han hecho
6: por eso. Estar activo. Él buscó siempre estar activo.
7: 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Tenemos que ir a la pausa, Martín.
6: Vamos a la pausa, ya lo sabe Radiorama, en la fiesta del fútbol, corte local. Regresamos.
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7: 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Ha habido una polémica, Martín, en los últimos... desde que se llamó a Julián Quiñones. Y en general en la historia del fútbol mexicano, cada que llega un naturalizado, lo primero que dice el sentir general de la afición es: está jugando con México porque no le alcanza para jugar con su país. Hoy es el caso, me parece, de Álvaro Fidalgo. Álvaro Fidalgo no cabe en la selección de España. En algún momento Rogelio Funes Mori o Germán Berterame no caben en la selección argentina.
8: Con todo respeto, no ocupo Caviño, y Caviño tenía historia, ¿no? De títulos de goleo seguidos,
7: incluso,
8: y todo eso, ¿no?
7: Celada, que fue a un mundial, no le dio para ser titular aquí en México, 86.
8: El mismo

0: Y fue titular y fue un hombre Klose, pues más descendencia polaca, ¿no? Uh-huh. Miroslav Klose.
1: Hoy, por ejemplo, la historia en el partido de Argelia contra Argentina, ¿sabes quién está de portero de Argelia? El hijo de Zinedine Zidane. Ese que conocimos jugando para Francia,
0: es argelino.
1: La madre de Zidane es de Argelia, por lo tanto el hijo de Zizou pudo decidir entre representar a la patria de su abuela o de su padre, y quizás hasta por ahí sí un tema de que no le hubiera dado para estar en Francia, o no lo sabemos, pero él decide ir con Argelia. Con Julián Quiñones se hablaba mucho que no le daba para ir a Colombia. El presidente Ramón Jesurún de la Federación Colombiana habló al respecto, porque sí le tocaron la puerta a Julián Quiñones.
2: Hombre, muy claro, Julián Quiñones, el técnico mismo personalmente lo llamó, lo convocó. Inicialmente dijo que sí, y después él llamó y dijo que no, que él prefería jugar con la selección de México. Que quede absolutamente claro que siempre estuvo en el radar del profesor Lorenzo. Su decisión personal era que prefería jugar con la selección de México. Hay que respetarla. Sí, así fue. Hizo un gol y entonces salen dos, tres personas por desconocimiento, porque son así, diciendo, y Colombia no lo vio. Lo vimos, lo buscamos, le rogamos que viniera. Dijeron que no. Hay que respetar esa decisión. Eso fue lo que pasó.
0: Es parte de vender también, ¿no? Digo, siempre hablar con el resultado en la mano todo es muy fácil, ¿no? Porque te va la otra. Termina el evento, termina el torneo. Y no pasa nada. No hace gol Quiñones. ¿Y qué hubiéramos dicho? Con razón, por eso Colombia no lo peló. ¿Cómo se iba a ir a Colombia? Porque lo que dijo el presidente, así somos.
1: Y ahora los hermanos cafetaleros diciendo, lo hubieran llamado acá, ¿no?
0: Esa es la realidad, así somos, del contentillo, ¿no? Sí. Y si Tala se equivoca en un error que te deja eliminado, son muchos de hubieran puesto a Memo Ochoa con la experiencia que tiene, y si ponen a Memo Ochoa y se equivoca, ya está viejo, mejor el Tala. Siempre buscamos el cómo justificar las acciones cuando hay un evento de esta magnitud, o hasta en un equipo. Esa es la verdad,
1: ¿no? Ahora, como dicen vulgarmente, como la gata Flora, ¿no? Claro. Con ninguna están contentos, con ninguna, ¿no? De alguna u otra forma hay que rezongar. Hay que ser, me parece, mucho más tranquilos.
0: Hoy me da gusto. Hoy a mí, no porque haya jugado en el Atlas, no porque es un tipo que ha demostrado. Si fue esa decisión la de él, es cuando tenemos que tenerle un poquito de reconocimiento y más respeto como persona a Quiñones.
1: Julián tiene un vínculo con México, su esposa es mexicana, tiene una hija mexicana, él se formó en México, Tigres lo compra, claro, como menor de edad a los 17 años, lo presta a los Venados de Mérida, Yucatán primero, va a los Lobos de la Benemérita Universidad Autónoma de Puebla, Tigres. Regresa a Tigres, llega al Atlas, tiene un recorrido de 10 años en el fútbol mexicano, no es un tipo inventado.
0: Su boom lo hace con Atlas,
1: sí.
0: Revienta con América, se va a Arabia, allá, vamos a decirlo tal cual, reventó el fútbol de Arabia, superando en un torneo, quizá lo he hecho en ese torneo, por el mismo Cristiano Ronaldo, el promedio de goles que tiene es bestial lo que hizo.
1: Del primero de enero de este año al día de hoy, Julián Quiñones es el quinto jugador en el mundo en ligas profesionales de primera división con más goles, el quinto. Y la hormiga está en el top 50. O sea, hoy México, de los goleadores del 1 de enero de 2026 hasta antes de que empezara el Mundial en clubes, México tiene dos del top 50. En ese top 50 no aparece ni siquiera Messi.
0: Y hablando, insisto, de Quiñones, si tuvo eso, que lo buscaron, dijo que no, prefiero por México, me parece que al tipo hay que dar las gracias. Porque el equipo que tiene Colombia, te ves un equipo competitivo, ¿eh?
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0: Ya estamos de regreso en las 3:57, prácticamente 2 minutos para despedirnos, pues invitarlos, ¿no? Porque la fiesta de este torneo sigue, ya le recordamos lo que pasó hace un rato, la victoria del equipo de Francia, 3-1.

0: Parece que lógico, insisto, le pone orden a lo que pasó. Tienen que darse cuenta los equipos, ¿no? Que no hay rival pequeño. ¿Sí? Y me parece que Francia, con todo y que batalló, le pone orden a la situación. Ya dentro de 2 minutos arranca el Irak contra Noruega. Hay que seguirlo. Argentina contra Argelia a las 7 de la noche. Y a las 10 de la noche, Austria contra Jordania. Los 3 partidos del día de hoy. También para mañana hay uno que arranca temprano, mi querido John, el día de mañana a las 11, Portugal contra República del Congo, 11 de la mañana, a las 2 de la tarde, Inglaterra contra Croacia, lo que nos reportaba Hernaldo, y que estaremos platicando, obviamente, el Portugal contra República del Congo a la hora que estemos aquí en el programa, en este radiograma, en la fiesta del fútbol.
1: Y llama la atención el Uzbekistán-Colombia, ¿no? Por ver a Colombia, una selección, como ya lo decía Luisito Castillo, que lleva mucho tiempo con esa gran expectativa. Estos juegos, Vibra Jalisco, Zona Fan, el lugar público gratuito en la ciudad de Guadalajara, el único techado para disfrutar los partidos de fútbol de la Copa del Mundo.
0: Así es, nos vamos, gracias a nombre de todo el equipo, ya lo sabe, radiograma, en la fiesta del fútbol, los escuchamos el día de mañana.
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5: Lamine Yamal, precoz y deslumbrante. Yamal irrumpió en la élite antes de alcanzar la mayoría de edad. El Mundial aún espera su capítulo, pero su talento anticipa epopeyas futuras con España. Zurda atrevida, personalidad serena y visión impropia de su edad. Encarna el relevo generacional del fútbol europeo gracias a los fenómenos de migración, tendencia global que arropa a nuevos ADNs de este deporte. La Furia Roja hoy es más atrevida, con un crack de un padre irreverente.
17: ¡Lamine Yamal! ¡Un gol extraordinario aquí en Múnich! ¡La clavó arriba! ¡Lo dejaron!
18: Cosa muy seria este chico, un mago. Un mago sin varita, pero este es un mago.
5: El planeta observa. El mañana ya empezó a escribir su nombre. Todavía no ha jugado un mundial absoluto. Su irrupción precoz en la élite europea lo proyecta como figura para 2026. La historia aún no lo mide en partidos mundialistas, sino en promesas cumplidas antes de tiempo. El planeta espera su capítulo. El 13 de julio del 2026 festejará su cumpleaños 19 y lo pudiera hacer avanzando a la final en New Jersey.
19: Sí, yo creo que siempre lo digo. No jugamos por jugar, jugamos para ganar. Yo creo que tenemos los jugadores de clase mundial que tenemos para ganar un mundial, para competirlo y llegar hasta el final, y lo daremos todo.
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mi gente bonita de Arroba FM. ¿Cómo se encuentran el día de hoy? Yo soy Lupita Macías y te voy a estar acompañando de 4 a 6 de la tarde a través de Arroba FM. Ahora sí que ya, a darle con toda la actitud, ya martes 16 de junio, ya son las 4 con 10 minutos. Mira, la verdad es que ayer, lunes de flojera, pues sí, la verdad es que, híjoles, hasta el ánimo lo traíamos bajo, pero ya es martes, ya debiste haber dejado la flojera atrás, ya hay que darle con toda la actitud. Y sobre todo, déjame decirte que el día de ayer hicimos un playlist muy padre, muy chido, me gustó bastante, hubo de todo, o sea, escuchamos de todo, y hoy quiero que sea igual, quiero que el playlist sea muy diferente. Ahora sí que platícanos esa rola que quieras escuchar, esa rola que quieras que escuchen los demás, recomendaciones que tú le das a los radioescuchas, esta rola que tú digas, ¿sabes qué? Esta es una joyita de canción, necesito que el mundo la conozca, o es una joyita de canción, todo el mundo lo sabe y pues obviamente quiero que suene en Arroba FM esas rolitas que quieres que escuchen los demás radioescuchas. ¿Cuáles son esas canciones? A ver, platícamelo a través del 477-2340-993. Mira, la imagen la subimos nada más a través de Instagram. Todavía no tenemos Facebook. Todavía no te estoy leyendo a través de Facebook. Todavía no puedo publicar nada. Así que nada más a través de Instagram te estoy leyendo. Y también a través de mi Instagram me encuentras como Lupita-Macías con 3 S's por si gustas ir a seguirme. Echa la platicadita. Y pues ahí estamos echando el chisme y toda la cosa. Ahí también te digo, te estoy leyendo tus mensajitos. Que por cierto, muchas, muchas gracias a las personas que ahí andan mandándome mensajes. De verdad, muchísimas gracias. No, a veces no los contesto tan rápido. O sea, si me piden una rola o algo así, sí. Pero si andamos echando platiquita, a veces me tardo un poquito más. Una disculpa, pero ya sabes que me pongo muy feliz, muy contento de que pues estemos ahí platicando y conociéndonos. En controles, Viri, que nos va a poner muy buena música para esta tarde de este martes. Ahora sí que vámonos con esta rolita de Beyoncé. La escuchas a través de Arroba FM.

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4: En noticias internacionales, juzgarán a dueños de discoteca dominicana por homicidio involuntario. Piden aplazar audiencia de Nicolás Maduro en Nueva York. En noticias nacionales, multan al Banco del Bienestar. Apoyos continúan sin afectaciones. Además, Guanajuato encabeza homicidios dolosos, pero reporta baja del 68%.
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4: En República Dominicana, un juez determinó que los hermanos Antonio y Maribel Espaillat, propietarios de la discoteca Jet Set, serán juzgados por homicidio involuntario tras el colapso del techo ocurrido en abril de 2025, tragedia que dejó 236 muertos y más de 100 heridos. La decisión causó inconformidad entre familiares de las víctimas, quienes buscaban cargos de homicidio con penas más severas. De ser hallados culpables, los empresarios podrían enfrentar hasta 2 años de prisión. Hasta el momento no se ha definido la fecha del juicio. El Departamento de Justicia de Estados Unidos solicitó posponer la audiencia de Nicolás Maduro y su esposa Cilia Flores, prevista para el 30 de junio en Nueva York, debido a cuestiones de logística, transporte y seguridad relacionadas con la celebración de partidos del Mundial de Fútbol 2026 en la ciudad. La Fiscalía propuso que la comparecencia se realice el próximo 22 de julio. En la audiencia podría definirse si el caso avanza a juicio formal por cargos de narcoterrorismo y tráfico de drogas, de los cuales ambos se han declarado no culpables. La defensa respaldó la solicitud de aplazamiento. La Comisión Nacional Bancaria y de Valores impuso 5 sanciones al Banco del Bienestar por un monto total de 4.1 millones de pesos debido a irregularidades en controles internos, prevención de riesgos y registros contables. Entre las observaciones destacan omisiones para evitar posibles usos indebidos de operaciones de retiro de efectivo y fallas en el registro de gastos relacionados con la expansión de sucursales. A pesar de las multas, la institución informó que los programas sociales y depósitos a beneficiarios continúan operando con normalidad, sin reportes de retraso o afectaciones en la entrega de apoyos económicos. Guanajuato se mantiene como la entidad con más homicidios dolosos del país al concentrar el 8.8% del total nacional en lo que va de 2026, por lo que continúa siendo una prioridad dentro de la Estrategia Nacional de Seguridad. No obstante, autoridades federales destacaron una reducción del 68% en el promedio diario de homicidios, al pasar de 12.7 casos diarios en febrero de 2025 a 4.1 en mayo de 2026, el nivel más bajo registrado en ese periodo. La presidenta Claudia Sheinbaum y el secretario de Seguridad, Omar García Harfuch, atribuyeron esta disminución a la detención de generadores de violencia y a la estrategia de seguridad implementada en la entidad.
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amigos, estamos de regreso a través de Arroba FM, la estación que te conecta con muy buena música. Oigan, ya tenemos Facebook, ahora sí que ya publicamos la imagen, ya te podemos leer a través de redes sociales. Puedes ir a comentar la fotografía, puedes ir a mandarnos un mensaje, darle like, lo que quieras, pero lo más importante es de que ya nos estés siguiendo a través de redes sociales, que hoy... En este martes, como nubladito, rico, vamos a darle con toda la actitud por acá. Saluditos para nuestro amigo Carlos. Muchísimas gracias. ¿Sí? Que por acá ya nos andaba mandando mensaje a través de redes sociales. Que nos dice, Lupita, que tengas un muy bonito martes. Muchísimas gracias, igual para ti. Y nos estaba pidiendo una rolita. Muy bien, la estamos checando y ahorita te la ponemos con mucho gusto. Muchas gracias, Carlos. Un besote bien tronado por acá, nuestro amigo Ramón, que nos dice, excelente martes, Lupita, ¿cómo estás? Ya listo para aportar hoy. Desconozco qué, pero aquí estoy listo. Mira, el día de hoy quiero que pidan una rolita que le muestren a los radioescuchas, una rolita que quieren ustedes que conozcan las demás personas, esa rola, esa joyita de rola que encontraste y no muchas personas conocen, o a lo mejor y sí, pero tú quieres que todo el mundo la escuche. Así que platícanos cuál es esa rola chida, esa rola que descubriste, esa rola que te encanta y quieres que todos los demás conozcan. Igual, pues pide tu rola que quieras escuchar también para este martes. Vamos a hacer un playlist chido, un playlist interesante, que también vamos a estar regalando más adelante pases dobles para los Bravos para que disfrutes de estos partidos. Ahora sí que vámonos con más música, vámonos con una rolita de David Guetta. La escuchas a través de Arroba FM.

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1: Portugal. Portugal es la prueba de que el talento necesita tiempo, pero cuando explota, cambia todo. Ha disputado 8 Copas del Mundo. En 1966, Eusebio llevó al equipo al tercer lugar y encendió la historia. Décadas después apareció Cristiano Ronaldo y elevó el estándar para siempre.
2: Cristiano,
1: Portugal clasificó a 2026 con una generación completa, profunda, peligrosa y en primer lugar de su grupo, aunque en la última fecha. Ya no depende de uno solo. Bruno Fernández, Rafael Leão, Vitinha, Bernardo Silva son nombres de mucho talento con las ideas de Roberto Martínez.
3: Respeito o manto, o rei chegou!
4: Ronaldo! Ronaldo!
1: Portugal dejó de ser promesa, ahora es amenaza y está listo para dar el golpe definitivo.
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45 minutos. Estamos de regreso a través de arroba FM, la estación que te conecta con muy buena música. Y oigan, hablemos sobre Oliver Tree, que lamentablemente perdió la vida el domingo, amigos. Yo sé que ustedes ya han visto bastante estas noticias. Fue muy lamentable. Fue un artista muy peculiar, porque mira, la verdad es que mezclaba música, comedia, actuación y un personaje exagerado que parecía salido de un dibujo animado. Ahora que él nació en Santa Cruz, California, en 1993, y desde muy pequeño mostró interés por la música. De hecho, aprendió a tocar el piano y más adelante estuvo experimentando con música de rock, electrónica, un poco de hip hop, pop, y lo que más, yo creo que más llamaba la atención era su imagen, ¿no? Porque tenía este famoso corte de cabello tipo como tazón, no sé cómo se le llame, usaba sus lentes extravagantes, ropa colorida y un sentido del humor absurdo. Y mira, muchas personas pensaban que era pues una broma, pero detrás de ese personaje había un músico muy, muy talentoso que escribía, dirigía y producía gran parte de su contenido. Algo que muchos admiraban de él era que hablaba sobre sentirse diferente, no encajar, y pues aceptar quién eres, ¿no? Por lo que desarrolló una comunidad de fans muy leal, y en redes sociales, de hecho, muchos seguidores han compartido historias de cómo su música les ayudó ahora sí que en estos momentos muy difíciles. Además de la música, Oliver era aficionado de las acrobacias, de los retos extravagantes. Incluso obtuvo un récord Guinness relacionado con el scooter gigante, algo muy acorde, yo creo que es a su personalidad, ¿no? Lamentablemente, falleció el domingo durante un accidente en helicóptero en Brasil mientras se encontraba de gira, y pues la noticia provocó numerosas muestras de cariños por parte de artistas y sobre todo por muchísimos fans de todo el mundo. Una noticia muy triste porque la verdad estaba muy joven, todavía faltaba mucho, mucho, mucho. Lamentablemente pues estas cosas pasan. ¿Qué te parece? ¿Qué te parece si escuchamos una rolita de él que mira, nos dejó joyas, rolas chidas para disfrutar? Así que escuchas una rolita de Oliver Tree a través de arroba FM.

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3: En breve te comparto que México consolidó en 2025 su transformación de país de tránsito a nación de destino para miles de personas que buscan protección internacional al convertirse por primera vez en la principal opción de quienes huyen de la violencia y la persecución, superando incluso Estados Unidos. El informe de los principales resultados México 2025, presentado por la Oficina en México del Alto Comisionado de las Naciones Unidas para Refugiados, elaborado con encuestas a más de 2.500 personas refugiadas y migrantes, señala que el 55% de los entrevistados identificó a México como su destino final, mientras que el 41% manifestó su intención de llegar a Estados Unidos. Además, durante el primer semestre del año, México se ubicó como el octavo país con mayor número de nuevas solicitudes de asilo a nivel mundial. La recomendación es no bajes la guardia, cuídate y sígueme en @AvilesEnrique y nos escuchamos en breve.
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10: Países Bajos. Países Bajos cambió el fútbol, pero aún busca coronarlo. Ha disputado 11 Copas del Mundo y ha sido subcampeón 3 veces. El fútbol total de Johan Cruyff no solo fue un estilo, fue una revolución. También brillaron figuras como Marco Van Basten. Países Bajos clasificó al 2026 fiel a su identidad, orden, talento y propuesta ofensiva en primer lugar de su grupo y sin perder un juego. Pero hay una espina que no se va. Nunca han sido campeones y ese vacío pesa más que cualquier historia.
11: Ladies and gentlemen, please stand for the national anthem of the Netherlands.
10: Son los tiempos de Memphis Depay, Denzel Dumfries, Virgil van Dijk, con el amado Ronald Koeman, porque jugar bien ya no alcanza. Ahora quieren ganar.
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Estamos de regreso a través de @FM, la estación que te conecta con muy buena música. 5:10. Ya estamos a través de nuestra segunda hora. Lupita Macías acompañándote hasta las 6 de la tarde. Y miren, controles, que nos está poniendo muy buena música, por supuesto que sí. Saluditos por acá, a José Luis González, muchísimas gracias. Alfred Mendoza. También nuestra amiga Angie, que nos andaba mandando saludos, muchísimas gracias. Y también por acá que nos dicen buenas tardes, saludos, muchas, muchas gracias. Saluditos para Rubén Villalobos y para David Estrada, que andan ya bien activos a través de redes sociales, muchísimas gracias. Ya saben que ahora sí los estoy leyendo a través de redes sociales, ahí por si nos quieres mandar un mensajito, por si nos quieres ir a comentar la foto en mis redes sociales, todo, todo. Que mira, hace rato, yo les comentaba que cuál era esa rola que querían recomendarle al público. Ahora sí que rola chida, rolas que se les hace chida. O que les gustó, que piensan que es una joyita de rola y necesitan escuchar todo. Ahora sí que escuchar esta rola todos. Por acá también, ay, saluditos, muchas, muchas gracias. Te mando un abrazote, muchas gracias. Por acá nos dicen que una rolita de Aneka, ¿será? Mira, la verdad es que no la teníamos. Santo Yuyo decía, es que sí está, yo la busqué muchísimo y no la encontraba. Casi media hora buscando la rola, se los juro, y no, por fin, Santo Yuyo no la dejó. Así que vamos a escuchar esta rolita, recomendación chida, recomendación de nuestro amigo Ramón para este martes nubladito. Ya me dices si te gusta, no te gusta, si la amaste o no. Ahora sí que la escuchas a través de @FM.

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2: En temas internacionales, presentan cargos por obstruir redadas migratorias en Minnesota. Fiscalía de Brasil pide condenar a Eduardo Bolsonaro. En lo nacional, más de 104 millones de mexicanos usan internet. Y en lo estatal, abren juzgados especializados para atender violencia contra las mujeres.
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2: Fiscales federales de Estados Unidos presentaron cargos contra 15 personas acusadas de obstaculizar operativos migratorios realizados a inicios de año en Minnesota. Según las autoridades, los implicados habrían utilizado diversas tácticas para entorpecer las acciones de agentes federales, incluyendo el seguimiento de convoys y el uso de bloques de hielo para ralentizar su avance. 12 sospechosos fueron detenidos, 2 permanecen prófugos y 1 ya está bajo custodia. Las investigaciones vinculan a los acusados con grupos asociados al movimiento Antifa en medio de la polémica generada por las redadas y las protestas que se registraron tras los operativos. La Procuraduría General de Brasil solicitó la condena del exdiputado Eduardo Bolsonaro por el delito de coacción al considerar que intentó presionar a autoridades judiciales brasileñas mediante gestiones ante el gobierno de Estados Unidos para imponer sanciones contra jueces. Durante el juicio en el Tribunal Supremo, la Fiscalía presentó declaraciones del hijo del expresidente Jair Bolsonaro como prueba de sus contactos con funcionarios estadounidenses. Eduardo Bolsonaro reside en Estados Unidos desde febrero de 2025 y no estuvo presente en la audiencia. De ser declarado culpable, podría enfrentar entre 1 a 4 años de prisión, además de quedar inhabilitado políticamente. El INEGI informó que en 2025 más de 104 millones de personas en México utilizan internet, lo que representa el 86.1% de la población mayor de 6 años y casi el doble de los usuarios registrados hace una década. El acceso en zonas rurales también mostró un crecimiento importante al pasar de 39.2% en 2017 a 75.2% este año. El teléfono inteligente se mantiene como el principal medio de conexión, mientras que el uso de televisión abierta continúa a la baja. Además, la mayoría de los usuarios emplea internet para comunicarse, entretenerse y buscar información, aunque menos de 4 de cada 10 realizan compras en línea. La gobernadora de Guanajuato, Livia Denise García Muñoz Ledo, inauguró los nuevos juzgados mixtos especializados de atención a violencia contra la mujer en Guanajuato Capital, León, San Francisco del Rincón y Salvatierra. Estos espacios permitirán que las mujeres atiendan sus procesos legales en un solo lugar con acompañamiento profesional y atención integral. Además, buscan reducir tiempos de respuesta, evitar la revictimización y garantizar un acceso más efectivo a la justicia. La estrategia está enfocada en brindar una atención digna, humana y centrada en las necesidades de las víctimas.
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Estamos de regreso a través de Arroba FM, la estación que te conecta con muy buena música. 5:28. Por acá nos andan pidiendo rolitas, muchísimas gracias. Que hace rato pusimos una rola bien chida de Oliver Tree de nuevo. Por acá nos dice que esa canción la primera vez la escuchó en Chihuahua y que le sorprendió. Es que es muy buena rola, la verdad me gusta. Me gusta el ritmo, fíjate que esa rola la he estado buscando, que es la rola que iba a sonar en la primera hora, pero no recordaba cómo se llamaba. Así que muchas gracias, por acá nos dicen, Lupita, saludos, buenas tardes, un placer escuchar tu voz. ¿Puedes ponerme una rolita de Camila, coleccionista de canciones, porfa? Muy bien, muy buena rola, claro que sí. También por acá que ya nos andaban pidiendo una rolita de Don't Cry, muy bien. Fíjate que esa rola también batallé, pero sí la tenemos. Ya, sí, claro que sí, fue la que sí salió antes. Es que le digo que de repente ando batallando con sus rolitas porque como que no las encuentro, pero mira, la verdad es que voy a culpar a Yuyo, porque Yuyo, si le falta, no sé, o sea, si lo escribes mal, si le falta cualquier cosita, no te va a salir la rola, tienes que estarla buscando muy bien. Y luego, no sé, de repente busco al artista, pero no me sale, me sale por cáncer. Ay, es que nos pusieron un programa y Le andamos agarrando un poquito ahí la onda. Ahora sí que vamos a regalar también pases dobles para los Bravos. Te voy a estar regalando varios para que disfrutes de estos partidos de los Bravos, para que te vayas con, ahora sí que con la familia, te vayas con los amigos, con las amigas, a pasar ahí un fin de semana en los Bravos, entre semana, mira, cuando tú quieras. Bueno, no, realmente estos boletos, ay no, son para el 23, 24 y 25 de junio. Ay, yo diciéndote que para cuando quieras, nombre, si tienen fecha 23, 24 y 25 de junio. Si tú quieres pases dobles, mándame un mensaje 477-2340-993. Primero, pídeme tu rola favorita, rola chida para este martes. Y segundo, me dices, Lupita, quiero pases dobles para los Bravos. Y así te voy a estar dando varios pases para que te vayas a disfrutar de estos partidos. Ahora sí que vámonos con música que nos han estado pidiendo. La escuchas a través de @FM.

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4: Bélgica. Bélgica vivió una generación dorada y ahora busca trascenderla. Ha disputado 14 Copas del Mundo. Su mejor momento llegó en 2018 cuando alcanzaron el tercer lugar jugando un fútbol brillante.
5: Hazard. Found room for the cross for Lady.
4: Figuras como Eden Hazard, Kevin De Bruyne y Romelu Lukaku marcaron una era. Bélgica clasificó al 2026 renovándose, dejando atrás nombres históricos y apostando por sangre nueva, quedando en primer lugar de su grupo también sin perder. El talento sigue ahí, lo sabe Rudy García, que dirige a Leandro Trossard, Jeremy Doku y compañía con mucho vértigo. Pero ahora el reto es otro, convertir una gran generación en una historia eterna.
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5:48. Estamos de regreso a través de Arroba FM, la estación que te conecta con muy buena música. Y oigan, llegó el momento del versus en Arroba FM. Te voy a estar presentando dos rolitas y tú tienes que votar por tu favorita. Dos reinas de la música disco se van a enfrentar y tienes que votar por estas rolas, porque mira, es algo que no hemos escuchado, es algo que merecemos. Y ahí te va la primera rola de Donna Summer. Vamos a escucharla.

Si quieres escuchar esta rolita de Donna Summer, solamente tienes que enviar pulgar arriba. Pulgar arriba para esta rolita disco, pero ahí te va porque traemos otra de Gloria Gaynor. Vamos a escucharla.

477-2340-993. Vámonos, vámonos. ¿Con cuál rolita disco nos quedamos el día de hoy? Porque mira, la verdad, las dos reinas de este, de la música disco, está cañón. Diferentes rolas. Por acá corazoncitos, por acá nos dicen está difícil, pulgar arriba. Por acá ya nos andan saludando. Vámonos. Están chidas las dos rolas, la verdad es que están chidas. Difícil, ahora sí que saber cuál de estas dos rolitas, Summer, Donna Summer o Gloria Gaynor. Mira, las dos me gustan, las dos están chidas. Vamos a ver, por acá están empates, corazoncitos. Vámonos, corazoncitos, muy bien. Así que vámonos, vámonos con esta rolita ganadora de Gloria Gaynor. La escuchas a través de @FM.

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1: Estamos de regreso a través de @FM99.3. Ya nos vamos despidiendo. Muchas gracias a las personas que estuvieron ahora sí que participando con nosotros. Gracias por sus rolas. La verdad es que estuvo chida, estuvo muy chida. Hicimos un buen playlist. Muchas gracias a Viri que estuvo en controles y que nos puso muy buena música. Síguenos a través de redes sociales para que te enteres de las promociones, de los temas, de todo. Nos escuchamos mañana de 4 a 6 de la tarde a través de @FM.

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7: Croacia. Croacia no necesita millones, necesita carácter. Ha disputado 6 Copas del Mundo y en 3 de ellas dejó huella imborrable. Tercer lugar en 1998, subcampeón en 2018, semifinales en 2022.
8: Los héroes nacionales fueron recibidos con una alfombra roja y rodeados por decenas de periodistas y fotógrafos en el aeropuerto de la capital croata.
7: Un país pequeño con mentalidad gigante.